Hola, ¿qué tal, amigos? Hola, muy buenos días. Un saludo cordial a todo y cada uno de ustedes, amigos, vecinos de toda la región de Ucayali. Un saludo también especial a, desde la cumbre de la divisoria hasta Curimaná. Hola, ¿qué tal? Soy Juan Tiesto Suárez, tu amigo servidor, un amigo, un vecino que siempre te va a orientar, te va a educar. Bien, amigos, iniciamos nuestro programa el día de hoy, como cada mañana, para nosotros madrugar y juntamente con ustedes, escuchar la buena música y sobre todo informar de todo lo que acontece en nuestra localidad de Aguaitía, provincia de Padre Abad y la región de Ucayali. A nombre de Lucio Nazares de Controles y su amigo servidor, que ya está en los micrófonos para poder nosotros hablar diferentes temas de actualidad y sobre todo de esta coyuntura política que está llegando a su parte final, ¿no? Estamos ya a pocos días para poder nosotros elegir a nuevas autoridades ediles como la provincia de Parabat y la región de Ucayali, ¿no? Entonces, nosotros, ¿no?, indicamos que gane el mejor, pues, ¿no? Como medio de comunicación, como es este programa, ¿no? Decimos las cosas como debe ser y debemos orientar a la población. Sencillamente, amigos vecinos de Previsto, saludamos también para la cumbre de la divisoria, para Xambío, Xambo, ¿no? Para Huipoca, para toda la linda gente de aquí en Aguaitía, para la junta vecinales, a todos los amigos también que están ahí, ya están despertando para ir a su centro de labor como ir al mercado. Saludos a la juguería, ¿no?, que del mercado. Saludamos también a los amigos del volante y a los amigos del campo que están haciendo el riquísimo desayuno para poder ir a laborar, a trabajar, ¿no? Y saludamos también a todos los maestros de la provincia de Parabat, a todas las enfermeras, a todos los médicos, a todos los amigos, ¿no?, agricultores, ¿no?, que están ahí ya listos para ir a trabajar. Un abrazo fraterno a cada uno de ustedes. Reiteramos, ¿no? Soy Juan Diestro Suárez, un amigo, un vecino honesto y decente. Les saludamos desde aquí, ¿no?, para poder nosotros encaminar, informar con objetividad, amigos oyentes y televidentes. Bien, al día de hoy, como he mencionado, nosotros, los ucayalinos, los de la provincia de Padre Abad, ¿no?, los amigos también de y de Aguaitía, el domingo vamos a ir a elegir a dos consejeros por la provincia de Padre Abad. ¿Quién será? No lo sabemos, ¿no? Entonces, vamos a elegir al nuevo alcalde de la provincia de Parabati y al nuevo soberano, es decir, el nuevo gobernador regional de Ucayali. Amigos, entonces tenemos un deber de elegir a la persona correcta, pero la situación es ¿cómo? Eso lo vamos a ver más adelante, ¿no? Entonces, amigos oyentes, vamos a elegir a nuevas autoridades y nosotros como medio indicamos lo siguiente, ¿no? Vamos a hacer fair play. ¿Qué es fair play? Como el fútbol, ¿no? Una vez que termine esta contienda electoral, todo a su causa, a su normalidad, y todos somos amigos oyentes. Por ejemplo, aquí en la provincia

para Abad, de los 8 aproximadamente candidatos, uno va a ser que va a llegar a ser nuestra autoridad. Entonces, que gane el mejor, ¿no? Cualquiera. Puede ser Eri, puede ser Magui, puede ser Luis Trujillo, Panchita, puede ser también Davis Ramírez, puede ser, ¿no? Otros candidatos que están postulando, ¿no? Entonces, amigos oyentes, cualquiera de ellos puede llegar a ser autoridad, ¿no? Y cuando llegue a ser autoridad, que sean justos, decentes, que contribuyan al desarrollo de nuestra provincia de Padre Abad, que continúan, ¿no? La gestión actual está terminando, ¿no? Entonces, todos los proyectos que deje esta gestión, que ingresa el nuevo, que continúa. La situación, nada de egoísmo. Continúa para hacer un solo objetivo. ¿Cuál es? Es el desarrollo de nuestra provincia de Padre Abad. Amigos oyentes y televidentes, en breve vamos a conversar con diferentes, ¿no?, agentes que realmente están ahí escuchando el día de hoy el programa. Un abrazo, amigos oyentes y televidentes de toda la provincia de Padre Abad. Un saludo especial a cada uno de ustedes. Gracias por dejarnos entrar a vuestros hogares. Saludamos a las madrecitas que en parte de la mañana están barriendo para dejar limpio las calles de Agüetía, ¿no? Un abrazo fraterno a ellas por un trabajo muy interesante y de responsabilidad. Un abrazo para los, ¿no?, trabajadores de la municipalidad, sobre todo lo que es, ¿no?, que están barriendo, limpiando las calles de Agüetía. Bien, amigos oyentes, soy Juan Tiesto Suárez. Comenzamos ahí, Amanecer Campesino, un programa netamente hecho a la medida para los amigos agricultores y los vecinos de aquí, de la provincia de Padre Abad, la región de Ucayali. Un saludo cordial a cada uno de ustedes, un abrazo fraterno y seguimos con más música, amigos oyentes y televidentes. Más musiquita. Seguimos con más música. Amanecer Campesino. Sube el volumen y baila. Prepara el desayuno. Caldito verde. Canchita de madurito. Chapo. Eso. Saludos de Juan Tito Suárez. Un abrazo.

Bien, amigos oyentes y televidentes, hay que unir la canción a cargo de Yarita Lizeth. Un saludo cordial a lo largo y ancho de toda la provincia de Padre Abad. Saludamos también a todos los amigos ya que están conectados a través, ¿no?, de Radio Top. Ahí nosotros ya compartiendo buena música. Música para los amigos agricultores, música para el pueblo. Y no te olvides, soy Juan Diestro Suárez, amigos oyentes y televidentes, ¿no? Qué bonita canción. Y también vamos a dar alguna nota informativa, ¿no?, para que usted también se alimente con la información que nosotros te vamos a dar a través de la plataforma digital que nos llega a nuestra sala de redacción, amigos oyentes que están ya, ¿no?, sintonizando Radio Top, una radio honesta y decente, orientando y educando. Bien, amigos oyentes, como hemos mencionado hace un momento, ¿no?, donde ya quedan pocos días y los candidatos están haciendo su cierre de campaña para que no den a conocer sus propuestas, sus formas de pensar para un buen gobierno, ¿no?, municipal. Acaba la situación, ¿no? Estamos viviendo una coyuntura de política interesante, ¿no? Pero hay que ser acá frío respecto quizás a la mala costumbre, ¿no?, de un cierre, ¿no?, de campaña, donde la gente va, pero no escucha, solamente quiere bailar, quiere comer. Ese es el detalle, ¿no?, de las personas, de la gran mayoría, ¿no? Entonces, los cierres de campaña va a depender del carisma, de forma de cómo se organiza cada agrupación política que está participando y convence al electorado de acuerdo a su

no forma de hablar, de explicar el, ¿no?, el tema. Es decir, cada candidato tiene que explicar a la población cómo va a gobernar de una manera sencilla y práctica. Entonces, amigos oyentes, televidentes, en cada campaña que hay en nuestra provincia de Paz, región de Ucayali, a nivel nacional, ahí entran quizás a tallar los amigos que están acostumbrados a vivir del Estado, ¿no? Ahí están apoyando para que luego ya hagan lo que siempre han hecho, ¿no? Ahí tenemos, por ejemplo, hay muchos ciudadanos que actualmente, la actual gestión, están ahí, ¿no?, como proveedores, etcétera. Pero también están apoyando a los candidatos para que una vez que llegue, nuevamente comience el negocio, ¿no? Entonces, es decir, no solo aquí en Ahuetía, también en la región de Ucayali, se ha visto que las elecciones es como un negocio. Y por eso, como hemos preguntado a los mortales, a los electoral, ¿no? Entonces, ¿no?, de una manera así, al azar, hemos preguntado. Y ellos me dicen, todos entran a robar. Nada, todos entran a hacer sus cochinadas, dicen, a su manera ellos hablan, ¿no? No, entonces, ellos están dedicados más a su trabajo, ¿no? El electoral, la gran mayoría, ¿no? Entonces, amigos oyentes, el electorado está buscando ya gente, ¿no?, que se compromete y de confianza, amigos oyentes. O sea, el punto es que los candidatos tiene que dar la confianza a la población, ¿no? Porque la población, hasta este momento, siendo sincero, hemos preguntado, hemos indagado, no tiene, ¿no?, a quién elegir. Entonces, a último momento, van a decidir su voto, amigos y vecinos de la provincia. Porque todos dicen, todos entran a robar, entonces todo está en su cabeza. Entonces, en las siguientes elecciones va a aparecer nuevos personajes preparados. Y esto hemos estado conversando ya con ciudadanos, ¿no?, decentes, nuevos, que no tienen ni una arruga. Y nunca han sido autoridad. Y lo bueno, ¿eh?, nunca han sido autoridad. Están preparándose. Nunca han sido autoridad. Son honestos, bien preparados. ¿Ah? Y es una garantía. Estamos hablando para la siguiente. Ya estas elecciones, ¿no?, que se avecina, ya va a terminar. Entonces, ya falta poco, pero hemos estado hablando con algunos vecinos que quieren ir para siguientes elecciones. Gente bien preparada y gente que nunca ha sido funcionario, pero conoce la situación, amigos oyentes y televidentes. Entonces, ahí está la situación, que nosotros te vamos a informar todo lo que sucede a nivel, ¿no?, de nuestra provincia. Pero va a aparecer nuevos rostros en la política ahuetiana. Y va a haber y candidatos interesantes, ¿ah? Va a haber candidatos que también van a tratar de, ¿no?, de ser alcalde, gobernador regional, diputado, senado para la siguiente. Entonces, hay gente muy buena, ya se han animado a participar.

ojo, no han sido funcionarios. En su hoja de vida está limpio. Y les, ustedes, vecinos de Agüetín, lo conocen ya. Algunos, ¿no? Le conocen. Vamos, que termina toda esta corrida, ¿no? Para el señor municipal, que llega ya a su final esta semana. Entonces, vamos a ver a los nuevos rostros. Y si los perdedores que van a competir ahora lo van a tener muy duro la siguiente. ¿Entienden? Amigos oyentes, entonces ahí va a haber nuevos rostros, nuevos personajes que van a dar mucho que hablar. Y va a depender, obviamente, de la población, ¿no? Como se dice el día domingo, que el pasado que hemos tenido en pulso electoral, hablaban acerca de que, lamentablemente, la mayoría de los ciudadanos en el Perú, en Ucayali, en Aguaitía, votan por el mal, ¿no? Entonces, y la minoría votan para el bien, siempre. ¿Y a qué se debe? Que la minoría son personas pensantes, tiene pensamiento crítico, no se dejan, o sea, el votante crítico, el analítico, a él no lo vas a convencer con fiestas, con regalos, no. Ahí está la diferencia. Al electorado preparado con pensamiento crítico, nunca le vas a convencer, ¿no? Con regalos, fiestas, él puede ir, pero ya saben por quién va a elegir, ¿no? Ese es como un ciudadano tiene el pensamiento crítico. ¿Ah? Él no se deja manipular. Más bien es vivo. O sea, sí. Pero al final sabe para quién. ¿Y por qué? Porque el ciudadano con pensamiento crítico, amigos oyentes, televidentes, sencillamente es un ciudadano que más que escuchan las propuestas, todo ese palabreo, ¿no? Él ve al candidato como a un ciudadano honesto y decente y que va a cumplir. O sea, la presencia de ese candidato es una garantía que lo va a hacer bien. Y punto. No es que va a meter flor que yo voy a hacer esto, que yo voy a hacer el otro, que él vengana, no. Ese es el ciudadano con capacidad de análisis crítico, amigos oyentes. Pero esos ciudadanos con pensamiento crítico son pocos. Pero la mayoría son, amigos oyentes, televidentes, lamentablemente, la gran mayoría de los ciudadanos aquí en Aguaitía, en Padre Abad, en la región de Ucayali, en el Perú, la gran mayoría carecen de pensamiento crítico. Solamente se dejan sobrellevar porque le han dicho. Una vez que llega al poder dicho candidato y luego ya saca lo que es, ya se olvida de su población y la población siempre se va a quejar. Va a decir, puchala, yo pensé que iba a ser, siempre pensaba, ¿no? En cambio, el ciudadano con pensamiento crítico ya analizó quién es el más decente, quién es el más honesto. ¿Y cómo es un ciudadano con pensamiento crítico? A un ciudadano con pensamiento crítico no le vas a engañar con regalos. No lo vas a engañar con palabras. A él le tienes que demostrar con hechos tus acciones como candidato dentro o fuera de tu hogar, dentro o fuera de tu trabajo. Tus acciones es una garantía. No porque me ladras, porque dices, no, me vas a convencer. Eso es cuando un ciudadano tiene un pensamiento

0: crítico. Pero cuando un ciudadano tiene un pensamiento, ¿no?, manipulable, muy fácil, se deja engañar, te dan regalitos y tú dices, ah, bravo, es buena persona. Esos son los ciudadanos que faltan todavía de llegar al pensamiento crítico. Fácil se dejan manipular, amigos, oyentes y televidentes. Eso se tiene que cambiar. Bien, amigos oyentes y televidentes, señor, con más musiquita, siempre orientando y educando a la población. Y obviamente con muy buena música, ¿no? Soy Juan Diestro Suárez, orientando y educando. Vamos con la siguiente música que va a estar muy bonita. Vamos a zapatear con la siguiente música. Vamos a dar unos pasos prohibidos, amigos oyentes y televidentes de toda la provincia de Padre Abad. Un saludo a Previsto, saludos también a Chiringal Alto y Bajo. Sí, saludamos a la comunidad nativa Sinche y Roca, Mariscal Cáceres, Puerto Azul, Yamino. Saludamos también a la comunidad nativa de Santa Rosa. Un saludo especial para todos los docentes, para todos los amigos enfermeros y los amigos agricultores que están ahí listos para ir a laborar, preparar rico desayuno. Un saludo cordial a cada uno de ustedes. Vamos con la siguiente música que va a estar muy interesante, ¿no? Vamos a escuchar una musiquita muy bonita para nosotros disfrutar hoy entre un nuevo programa, Amanecer Campesino. Un programa netamente hecho para ustedes, amigos, oyentes y televidentes, ¿no? Un saludo cordial a cada uno de ustedes, amigos y guías que están. ¡Vamos con la siguiente música!
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0: ¡Vamos, ahora sí! ¡Escuche!
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0: Bien, saludamos a toda la comunidad de Huancayo, de Huánuco. Saludamos a todos los huanuqueños. Una banda, vamos a zapatear. A ver, vamos.

Bien, un saludo. Bien, un saludo cordial a cada uno de ustedes, amigos, oyentes. Soy Juan Dieto Suárez, estamos presentando Amanecer Campesino. Un nuevo programa para poder nosotros analizar y disfrutar de la muy buena música, ¿no? Vamos a continuar con más musiquita, porque la gente quiere más música para poder bailar. Y también vamos a informarte también lo que está sucediendo en nuestra provincia, en nuestra región de Ucayali y obviamente a nivel nacional, ¿no? Entonces, amigos oyentes y televidentes, ya llega la parte final de esta corrida, ¿no? No, para poder ellos ser elegidos por parte de la población y sencillamente que gane el mejor, ¿no? Nosotros no estamos con nadie, sencillamente estamos con la población, sencillamente, y el que gana, que haga bien su trabajito para el beneficio de la población, ¿no? Entonces vamos con más música, más éxitos, amigos oyentes y televidentes.

0: Eso.
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0: amigos oyentes, son versiones únicamente de este programa y de esta prestigiosa emisora como es Radio Top, ¿no? Aquí solamente para escuchar música netamente del lugar, por ejemplo, de Huánuco, también de Huancayo, de Cajamarca. Así se van preparando toda esa linda gente, ¿eh? Estos son netamente de la discografía selecta que tiene, amigos oyentes, ¿no?
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0: Bien, amigos oyentes, televidentes, un saludo cordial a cada uno de ustedes. Gracias por dejarnos entrar a vuestros hogares. Un saludo especial a cada uno de ustedes, ¿no? Estamos presentando Amanecer Campesino, un nuevo programa para orientar, educar a toda la población, ¿no? Soy Juan Diestro Suárez. Ya estamos, ¿no? Para ustedes, para contagiar la muy buena música y información. Para usted, amigo vecino del campo, amigos que ya están conectados ahí a través de la plataforma digital también, ¿eh? Un saludo cordial a cada uno de ustedes. Bien, amigos oyentes, televidentes, la situación ya, aquí, ya para que estamos hablando ya la coyuntura política, en estos días que queda pocos días para poder ya ir a las urnas, este 4 de octubre, ya los movimientos o partidos políticos entran a la fase final. Entra ya a la última, no, 100 metros que queda para llegar a la meta. ¿Quién llegará a la meta? Porque de todos ellos, uno va a llegar, uno nada más, ¿no? No hay dos alcaldes, no hay dos gobiernos regionales, no. Hay uno nada más que va a llegar a este 100 metros planos para ser alcalde por la provincia de Parabat y también para los distritos como de Boquerón, como de Huipoca, Irasola, Von Humboldt y Nechuy, Curimaná, ¿no? Uno nomás va a llegar, amigos oyentes y televidentes de toda la provincia de Padre Abad. Uno va a llegar a la meta. ¿Quién será? Eso lo vamos a saber más o menos el día, un aproximado, el día domingo en la noche. Vamos a ver quién es un aproximadamente, es, pero nadie se ha dicho. Entonces, respecto que el veredicto final lo que da es el Jurado Nacional de Elecciones. Bien, amigos, en esta ya recta final va a comenzar ya los famosos puyazos, los famosos, ¿no?, insultos entre ellos, ¿eh? Entre ellos van a comenzar a insultarse, van a comenzar a difamar, a buscar de cómo se hunde tal candidato. Entonces, ahí vamos a ver por las redes sociales sobre todo, ¿no? Aquí en este programa, ¿no? Acá nunca vas a ver eso. Nosotros tenemos que orientar. Tenemos que educar a la población. Sencillamente, nosotros tenemos que orientar a la población y educar, sencillamente. Ese es nuestro afán con todo medio de comunicación. Ya en las redes sociales se van a enterar ustedes cómo está la guerra campal ahí, sin cuartel, a través de las redes sociales, ¿no? Nosotros como medio de comunicación, señora Vía, sencillamente, te estamos orientando, te estamos educando, ¿no? Entonces, hemos hablado el día de hoy, de manera de conclusión, del ciudadano con el pensamiento crítico, que es la minoría, son menos, y el ciudadano con pensamiento de manipuleo, que es la gran mayoría, ¿no? Entonces, va a ser difícil de elegir a autoridades correctas a nivel nacional, ¿no? Cuando tenemos ciudadanos con pensamiento crítico, que es poquísimo. Porque al ciudadano del pensamiento crítico no le vas a engañar con un tupper, no le vas a engañar con tu floreo que vas a hacer, ¿no?, bla, bla, bla, bla, por tal sector, no. Ellos ya están descodificados, ya están vistos, están hechos así como un rayo láser. Te avisa si eres una persona honesta, decente, cuál ha sido, ¿no?, tu trayectoria como ciudadano. Eso, ya te ha visto el ciudadano con pensamiento crítico. Es decir, a él no le vas a florear, sino tus acciones como ciudadano le estás dando esa confianza para que vote por usted. Eso es un ciudadano con pensamiento crítico. Pero un ciudadano con pensamiento, ¿no?, muy fácil de manipular, se deja sobre lo que, porque le han dicho que es bueno, porque le han dicho hay que votar por esa persona. Él nunca toma esa decisión. Ese es el problema de la gran mayoría de los ciudadanos a nivel nacional, ¿no? Hablamos en todo el Perú, en la región de Ucayali y obviamente en nuestra provincia de Parabat, Aguaití. Entonces, se tiene que incrementar con ciudadanos de pensamiento crítico. Si no, no tendríamos, ¿no? Si el ciudadano de pensamiento crítico sería cantidad, el Perú, hablemos del Perú, estaríamos ya como una potencia muy fuerte aquí en Sudamérica, para que entiendan, ¿no? Si el ciudadano tendría pensamiento crítico, es decir, el ciudadano que le gusta leer, y en el Perú, en Aguaitía y en la región de Ucayali, lectura es menos que les interesa, ¿no? Leer. Están parados en lo que es en la computadora o en el celular. Lamentablemente, lo que sucede a nivel nacional. Eso como el día de hoy hemos hablado del ciudadano del pensamiento crítico y ciudadano que se deja manipular en estas elecciones. Bien, amigos, llegamos a la parte final. A nombre de Lucio en la sala de controles, y habló su amigo servidor, tu amigo que te orienta, te educa, Juan Diestro Suárez. Hemos sido candidatos al

0: No, pero ha sido una bonita experiencia para poder nosotros ir con un partido interesante. Entonces ahora estamos orientando, estamos educando a la población. Bien, que gane el mejor, el que ha hecho bien su campaña política. Para cualquiera, ¿no? Bien, llegamos a la parte final. Nos vemos, amigos oyentes. Chao. Nos vemos hasta la siguiente emisión. Chao.
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6: 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Hoy, martes 29 de septiembre del 2026, año de la esperanza y el fortalecimiento

0: al Padre, al Señor, ahí a Macero Figueroa. Adelante, Darío.
1: Honorables ciudadanos, buenos días. Todos ya empezamos con un deslice de la garganta porque estos días estamos gritando en las calles. Es decir, estamos dentro de la política del Estado para elegir a los mejores y darle una organización y condición de industrialización al pueblo peruano a través de la elección de personajes con identidad, profesionalismo, ciencia y tecnología para dirigir al pueblo. Después de nuestra introducción, hoy queremos hablar, determinado en un editorial, va a ser muy fuerte, estamos preparados para responder cualquier proceso judicial, y no se olviden que todas las constituciones políticas de Estado del mundo, la libertad de expresión es universal. Nadie es dueño. Por eso el respeto de la política de un hombre debe entenderse, analizar, escoger y determinar quiénes son los que deben definir la política del Estado. ¿Estamos de acuerdo, amables oyentes? En algunas organizaciones están apareciendo adolescentes, jóvenes, orientados por el papá, el tío, el hermano. Es decir, le están orientando de que ya a partir de los 14, 15, 16 años deben ya analizar la política de Estado. En todo un país no solamente existe una doctrina, sino varias. ¿Y qué se entiende por doctrina, amables oyentes? Si un partido político no tiene ese principio, el gobierno va a hacer cualquier cosa. Por eso nosotros, desde hace años, estamos pidiendo a la política de Estado estructurar una escuela altamente técnica, política, para organizar y formar políticos de gobierno. Es decir, así como tú ingresas a una universidad para ser médico, ingeniero, etcétera, etcétera, mucho más responsable es instalar una escuela política por parte del Estado para formar futuros alcaldes, gobernadores, senadores, diputados y presidente de la República. De esa escuela académica salen para dirigir y gobernar, para orientar al pueblo con todos los límites de capacidad, aprendizaje, tecnología, para construir un pueblo. Y eso no es una novedad, sino si hablamos de este asunto, fijémonos sobre la estructura política del Incanato. ¿Han leído ustedes cómo eran los oyentes? No. Inclusive ahí te vas a dar cuenta que el socialismo, el comunismo, el capitalismo, todo utilizaban los incas, amables oyentes, si no le daban un espacio donde se puede utilizar y donde no. Eso no lo ponemos en práctica. Y les demuestro con claridad cuántos partidos políticos hay en el Perú justamente para este proceso electoral, para elegir a los mejores peruanos para ubicar el cargo de presidente, de senado, diputados, presidentes regionales y alcaldes. Precisamente debemos estar debidamente formados. Hay más responsabilidad de formar una carrera política que su igual, un hombre, una mujer con

La Biblia, un pasado de Dios Jesús, es el primer político del mundo. Jesús estaba preparado para dirigir millones de gentes, pero con un solo objetivo, de que todos se entiendan entre todos. Y nosotros no lo analizamos eso. Ahí están la Sagrada Biblia, lean bien eso. La Sagrada Biblia, inclusive a los hermanos, a los evangélicos, católicos, no lo lee. Y al leerlo, les da miedo aplicar lo que tiene el contenido dentro de la política de Estado, la doctrina política. ¿Dejo entender? ¿Se acuerdan ustedes? En esta campaña electoral apareció un cura en el Perú, ¿se acuerdan? El padre Polo. ¿Cómo empezó? Yo le escuché recién doctrina política para gobernar. Y no como los mestizos. Cualquier basurada habla, engañan al pueblo. Muy aventurero. Por eso, para gobernar necesita tener una escuela académica. Y eso es lo que pedimos. Cuando se dé ese proyecto por cualquiera de los presidentes de turno, eso va a ser inolvidable. Porque un peruano va a estar preparado para gobernar y no como ahora solamente para robar. Inclusive ya están utilizando una serie de objetivos para crear enfrentamientos en un proceso electoral completamente mal. Acá se necesita un hombre que explique, que oriente y consolide una política de un pueblo, de un centro poblado, de un distrito, provincia y del Perú, globalmente, ¿no? Y esa gente no tenemos. Todos queremos el cargo a la aventura. ¿Cuáles son los resultados? Tirarse la plata. Robar la plata al Estado. Y como todos han pasado por ese cargo, nadie apertura un proceso judicial al que termine su gobierno. Nosotros, ¿cuántas veces les hemos sugerido? Pidan que rinda cuentas los alcaldes que dejan el cargo, pero hasta ahora nadie se ha animado porque tienen miedo. No es eso, sino porque les falta la política de Estado, del pueblo, de su misma casa. ¿Estamos de acuerdo? Porque una vivienda, señor, ese es el principio de política. Allí nace la doctrina, cuando un padre orienta bien a sus hijos. Pero mientras hay en una casa, el papá es un degenerado, un borracho, dos, tres mujeres, la mujer, cuatro, cinco maridos, etcétera, etcétera. No tiene argumentos de formar un partido político con doctrina. De ese lugar, a partir de las organizaciones también, pero al final y al cabo, apareció por ahí el APLA, tiene doctrina política. Ustedes lo han leído, compañeros, compañeros. Y ahí apareció el Partido Comunista, marxista, leninista. De ahí, no hay más, apareció coleando el Partido Nacionalista de Ollanta Humala. No lo supo manejar. Solamente creó el nombre para dar y pensar tener autoridad política del Estado. Y ustedes han visto, en su gobierno cero ha ido tras las rejas. Entonces ya tenemos experiencia, amables oyentes. Ya tenemos demasiado ya para los futuros gobernantes. ¿Me están escuchando? Entonces ya hemos escuchado en el foro político del Estado, ya están formando organizaciones para revisar las cuentas de quienes gobernaron anteriormente. Y van a llegar a comprobar, pues, que se han tirado millones de soles, de dólares en el pueblo peruano. Por eso, ¿no se acuerdan? Hace más o menos 5 o 10

años atrás, los anteriores gobiernos, presidentes, ministros, cómo se largaban del Perú, agarrando a toda su familia, amables oyentes. Claro, han robado millones de soles, ¿no? Por no ir a la cárcel, no ser procesado, han agarrado a su familia y se han ido al extranjero. Y muchos de ellos han durado poco tiempo en esos países, han muerto, han quedado viudas, hijos abandonados en países con diferente doctrina política, diferente organización, aplicados en la vida cotidiana. A eso va ahora el pueblo. Faltan 2-3 días para el proceso electoral en todo el país. Nosotros pedimos a quienes llegan a gobernar, inmediatamente busquen un asesor que sea político, que lo oriente bien cómo debe manejar la administración. Ahora la mayoría, oye, les gusta el cargo, dice, porque en su cabeza, un obrero, un campesino, un profesional, cree que es fácil gobernar, cree que la administración es cualquier cosa. Están equivocados. Precisamente por eso tenemos, no errores, delitos graves cometidos por los gobiernos de turno. Y a nadie le ha interesado cuadrar a los ex gobernantes, pero ahora sí, ya hay la intención. Me dejo entender, si la actual presidenta de la República organiza ese equipo de profesionales de Estado y una revisión de cuentas, tenemos que recuperar miles de millones de soles que se han tirado todos los gobiernos de turno. Falta decisión política. Es cierto, amables oyentes. Falta determinar juntamente entre todos nosotros, los políticos con doctrina, otros aprendiendo, otros solamente con ese voto popular, necesitamos juntarlos y una vez organizar la política de Estado para poder recuperar todo lo que hemos perdido y en manos de dueños de muchos países están nuestras riquezas, amables oyentes. ¿Se acuerdan que yo les hablaba? El Perú va a ser el primer productor del cobre después de Chile. Y de oro, ni qué hablar. No estamos viviendo. Hace 18, 20 años, 30 años les hemos indicado. ¿Se acuerdan que les hablábamos que estamos rodeados de minas de oro? Ahí está. Ya están trabajando. Dice algo el señor subprefecto o subprefecta de la provincia de Padarás, los alcaldes dicen algo, lean pues su ley orgánica de municipalidades, hechas autoridades cuando asumen el cargo, son dueños, tienen que controlar al milímetro para seguir informando también permanentemente a la política del Estado. ¿Por qué no lo hacen esas autoridades? Todos entran analfabetos, ignorantes, pero con maestría y doctorado para tirarse a la patria. Sí, señores, tenemos que dejar a un lado esa actitud negativa que genera hambre y miseria en el pueblo peruano, en un país millonario en recursos mineros, en recursos naturales, el dueño de la única fábrica del oxígeno del mundo. ¿Quién es? La Amazonía peruana. Lo estamos diciendo nosotros, no, sino los científicos del mundo han dicho bien claro, tenemos que cuidar todo lo que es la Amazonía peruana. Señores presidentes de la República, en sus manos está la decisión, porque si no lo hacemos, estamos intoxicando al mundo. Y ha sido cierto. Hace cerca de 30 años se reunieron 153 presidentes de la República de todo el mundo, pero fueron invitados todos. Pero ese grupo nomás se presentó juntamente con sus científicos. En Río de Janeiro, 1972, allí indicaron lo que va a pasar dentro del movimiento en todos sus límites de gestión, de desarrollo, de producción para todo el mundo. Lo han dicho en 1972. Si seguimos manejando al territorio del mundo de esta manera, vamos a tener reacciones colaterales graves. Nosotros, seres

temblores, terremotos. Vamos a generar, a través de los laboratorios, lejos de darle una vida más pacífica, va a ser más conflictiva. ¿Por qué? Muchos países que se quitan la carne. Y por eso no hay una unidad para poder enfrentar las reacciones colaterales que estamos viendo, sintiendo en estos momentos. Va a ser peor, amables oyentes. Inclusive nos hemos dicho a nuestro pueblo de la provincia de Panamá, señores, no me destruyan los bosques, no come, no queman los bosques. Y llega un comino a los gobernantes de turno, porque todos son analfabetos, ignorantes, entran bateados en la pata, pero no estudian para controlar la riqueza que tenemos en primer plano o de el resguardo y peligro de una destrucción. Siguen trayendo abajo esos lindos, yo le digo, esos diamantes que es la madera, los bosques maderables en la Amazonía peruana. ¿Cuántos miles de hectáreas van a destruir? ¿No estamos recibiendo esas reacciones? ¿Más calor? ¿Más frío? Oiga, cambios climáticos que ustedes no se dan cuenta van generando destrucción del ser humano. Están escuchando especialistas, profesionales clínicos, científicos, ¿por qué no reaccionan? Por eso, honorables ciudadanos, les hemos dicho, cuidemos de las aguas de la Amazonía, porque el 70% del agua dulce del mundo, ¿dónde está, amables oyentes? Es en la Amazonía peruana. Va a ser la salvación del mundo. Llegará un momento que los países, oiga, los aviones se van a convertir como hormigas en el cielo, van a querer el agua de la Amazonía peruana para el alimento de muchos países. Vamos a llegar a ese momento. Por eso pedimos a las autoridades y a los gobiernos que van a asumir, hagan permanentes conferencias de prensa, conferencias científicas, consulten con el presidente de la República. Ahí están los archivos de la reunión de 1972 de los 153 presidentes de la República del mundo, junto con sus científicos, nos dijeron: si no cuidamos a la Amazonía peruana, estamos destruyendo al mundo. Así les estoy hablando. Amigo, paisano, tú donde estás parado, estás en la Amazonía peruana. Es el reparto de la tierra del mundo donde va a ser un punto de salvación de los seres humanos del mundo. Pero contrariamente, tenemos ingenieros, amables oyentes, que da lástima, estoy hablando, para todos los profesionales. Yo soy médico, yo debo estar en mi consultorio. ¿Qué cosa hago yo de ser empleaducho? Soy ingeniero, yo estaba en mi especialidad, señores, produciendo, creando. No ser un empleaducho, que da vergüenza. O sea que el Estado está gastando plata en la formación de profesionales. Es de emergencia, amables oyentes, que nuestros profesionales pongan en práctica para qué han estudiado. O han estado en las universidades para ser un empleaducho barato. Inclusive se convierten en politiqueros baratos porque por la política tiene tu chamba. Toda esa agrupación está pues en la en el paternalismo. Ahí está toda esa gentuza. Ahorita, por ejemplo, ya nos hemos enterado que la mayoría de candidatos de los que quieren llegar a la provincia de Panamá como alcaldes ya tienen ya su gente con quienes van a trabajar. Eso se llama paternalismo, pues, barato, que ha traído la desgracia administrativa en todo el pueblo peruano. Yo pido a los que salgan elegidos que reúnan, tengan sus asesores profesionales y sometan a concurso para ocupar todos los cargos en los gobiernos locales, desde un centro poblado, un distrito, una provincia, una capital de provincia. Se tiene que pasar por una preparación profesional, amables oyentes. Si no, estamos perdidos.

estas vísperas de que ya salgan las elecciones, necesitamos un señor alcalde que entre y que se ponga como un militar. Señor, esto vamos a hacer en tal fecha, tal, planifiquen todito su programa, no improvisen. Y ahora casi en su mayoría están llegando a los gobiernos locales, regionales y a nivel de Estado, profesionales. ¡Era la hora! Y he escuchado por ahí un poquito, están criticando al profesional. No, que todo es profesionalismo. No, señores. No hablemos de esa manera, sino ¿para qué estudias? Para asumir cargos ya de especialidad. Ser un alcalde, por ejemplo, debe ser administrador, debe ser contador, economista, antropólogo o sociólogo, que conoce cómo se maneja la sociedad. Y no, pues un simple obrero, un campesino, eso ya acabó. ¿Dejo entender? Entonces, si no, ciérrese en las universidades. Hay profesionales, por ejemplo, escuchen, esos son los mediocres, los improvisados, porque profesionalmente no rinden. ¿Por qué quieren ser autoridad teniendo una carrera profesional? ¿Qué ha estudiado en la universidad? Para ganar plata, para comer bien, ya no como antes, un tecito sin pan. Y ahora esos analfabetos, pues no les da la vergüenza que ser ingeniero, ser abogado, ser médico, candidato a los municipios, solito están vomitando que son mediocres, improvisados. ¿Cómo gasta el Estado entonces en las especialidades de las diferentes carreras? No estoy insultando, ¿ah? Yo, por ejemplo, como ingeniero, voy a ser regidor, y pues ahí pierdo tiempo. Eso es para algunos pobladores que viven, quieren el desarrollo urbano de su pueblo. Pero un profesional, oiga, 5 o 6 años, un médico, 7 años, ha perdido tiempo para ser alcalde. ¿Sabe cuál es el objetivo de todos estos leídos profesionales, analfabetos, ignorantes, improvisados? ¿Sabes cuál es su meta en la campaña? Es llegar a ser alcalde, gobernador, presidente, ministro, para tirarse en la plaza del pueblo. Bien entendido, entendible. Señores autoridades, el Perú está en emergencia. En emergencia política administrativa. Si nosotros no cambiamos, no erradicamos la maldita administración que hasta ahora se viene manejando, no hemos hecho nada. Absolutamente nada. Inclusive al extremo que se insulta en la campaña electoral. Esa es mediocridad, pues. ¿Cómo yo, profesional, voy en una campaña electoral lejos de poner mis programas técnicos, científicos, de inversión, con visión de industrialización? Estoy peleando por cuestiones domésticas. Oiga, eso da, no da cólera. No se queda amable oyente. Por eso, zapateros a sus zapatos, usted ha estado en la universidad para ser profesional, trabaja en eso. ¿Por qué quiere un cargo político? ¿Por qué? Mediocre, improvisado. Y muchos inclusive ya han sido empleaduchos. Yo, ingeniero, voy a ser, oiga, un pobre diablo dentro de una organización del municipio de gobierno regional. Estoy perdiendo tiempo. ¿Para qué has estado en la universidad? ¿Para qué has salido con una carrera profesional? ¿Para ser un empleaducho? No, señores, es la verdad. Y por eso, inclusive muchos profesionales, escucha, quitan chamba a alguien que puede asumir mejor que él. Porque muchos con su carrera profesional no compite, no coordina con la administración de gobiernos locales, regionales y de Estado. Para eso están las carreras profesionales, pues. Un contador está, pues, uno que maneja toda la economía de un gobierno local, porque eso conocen. Un ingeniero debe estar preparado, el municipio, el alcalde contrata 4 o 5 ingenieros para producir más, ya con una visión de industrialización en la Amazonía peruana. Porque no lo hacen. No sabe dónde está parado. Por eso, normales ciudadanos, no queremos escuchar ya unos anticuerpos ridículos, amables oyentes, y mucho más ridículos.

¿cómo es cuando el candidato es profesional y responde a un insulto? Lleven el ejemplo político de Dios Jesús. ¿Qué cosa no decían cuando Cristo estaba derramando una doctrina política de amor, de cariño, de igualdad? Están confundidos. Y no hubo un improvisado, le metió una cachetada en la cara a Dios Jesús. Por sembrar, ¿qué cosa? Una estructura, un sistema de vida, bajo el común denominador del amor, del cariño, de orientar a los pueblos. Pero estaban contrariamente creciendo delincuentes. Cristo no le respondió. Al contrario, le dio la otra mejilla. Y el otro se humilló. Indirectamente dijo, perdón, mi Dios Jesús, lo que he cometido. Eso deben tener ese concepto los candidatos ahora. Van a ser enemigos, inclusive muchos son amigos. Y por el cargo ya están peleando. El uno le dice sacabueltero, mujeriego. En cuestiones domésticas se están metiendo, en cuestiones personales. Y es profesional. ¡Qué vergüenza! ¿Cómo será si por desgracia llegan a los gobiernos? Por eso es el fracaso que tenemos permanentemente. Antes, ¿cómo hemos insultado a los analfabetos y los antes improvisados? Y ahora entran los profesionales. ¡Más cholazos todavía son, hermanos! Tiene el mejor método para tirarse la plata pensando que el pueblo no se va a dar cuenta. ¿Han escuchado ustedes lo que estamos exponiendo? Esa es la vida cotidiana. Todos los días. ¿Me dejo entender? Les deseamos, no éxito, les deseamos identidad con toda la sociedad de la provincia de Padrevaz. Me refiero a los alcaldes, sus funcionarios, sus trabajadores. Está completamente mal, desorganizado. Los presupuestos mal manejados. Tomen ahora los nuevos alcaldes y demuestren lo que yo acabo de contarles y le he recordado a Dios Jesús. La política es amistad, desarrollo. No insultos, no enfrentamientos. Para terminar, pido a Dios Todopoderoso que derrame su bendición y ponga en el cerebro de los futuros gobernantes amor y desarrollo. Amables oyentes, ha sido un editorial mixto. Bueno, yo creo que me van a entender los periodistas. Los comunicadores hacen lo más difícil y el pueblo, pero hay que decirles. Hemos hablado, hemos utilizado inclusive la religión. Oiga, ¿qué te enseñan en la religión? Es honestidad, amor, cariño, identidad. Y no, pues, tú piensas ocupar un cargo para tirarte la plata. Tenemos que borrar, amados, esa sangre. Todavía está vivito y coleando en estos momentos y en los candidatos. ¿No se dan cuenta ustedes? ¿Ah? Ya está saliendo qué cosa es el alcalde, que por aquí, que se ha tirado, esto. ¿Sabe qué pasa? También falta preparación de aquellos que dirigen la campaña electoral, ignorantes, más bestias que la bestia. Quienes manejan estas campañas electorales deben ser sociólogos, antropólogos. Sí, señores, estoy hablando cuando yo escucho que todos dicen, un profesional debe tener los cargos. Por eso, pues. Entonces, zapateros a sus zapatos, pues. Pero hay que ponerla en práctica. ¿Me dejo entender? Esperamos que la provincia de Padrevaz, uno de los mejores del Perú, archimillonario, porque nosotros les hemos visto hace 30 años, tenemos zonas mineras alrededor de la provincia de Padrevaz. Nadie me ha creído. Y ahora, ¿se acuerdan que empezamos por Curimaná? Señores, autoridades, controlen la exploración, explotación, producción y comercialización del oro en Curimaná. Ya están llegando. No nos han hecho caso. ¿En qué momento han reaccionado? ¿Dónde está la policía? Ahí están. Eso, señores, vegetan.

0: esos ganan la plata sin trabajar. Inclusive muchos de ellos, inclusive oficiales, se han metido a ese grupo del narco minero. Pero de todas maneras reventó la voz. Se han dado cuenta cuando Curimaná era zona minera, pero de alto nivel. Les hemos dicho de Boquerón, sí, señores. Yo me acuerdo, había un agente municipal, ¿cómo defendía? No, acá no hay minera. No es minería, nada, sino aquí van a promover el cultivo del café, el cacao. ¿Cómo le educan a eso nuestras autoridades? Por eso yo pido a todas las autoridades, nadie debe ser ignorante, analfabeto, porque ellos son víctimas. Se dejan comprar por un duel. No, señores, una autoridad debe ser profesional. En el último caserío tenemos profesionales. Dale ese cargo. No hay ignorantes e improvisados. Ahí está. Yo le dije porque sabía. Había informes. Hemos sido. ¿Con qué riesgo, amable excedente? ¿Hemos hablado de Angora Cero o no? Porque era un archimillonario, les dije. Y dentro de poco lo liquidaron a un narcotraficante. Después él estaba dedicado inclusive inversiones en la zona minera. Lo liquidaron en pleno día. Nadie dijo nada. Estaba la policía, sabe. Los militares estaban ahí, pero sí. Pero una pelea entre dos borrachitos, ahí sí aparecen hoy la policía, el grupo militar. ¿Sabe para qué? Ya. Le vas adentro, o si no, con le das 500 dólares y allá va. Uy, una corrupción maldita. Por eso les estoy hablando. La prensa, hemos dicho al principio, libertad de expresión es universal. Y es específico, zapateros a sus zapatos. Ha sido comentarios editoriales, opiniones. Le estamos diciendo porque estamos en las puertas del proceso electoral. No se olvide. Ya no van a estar observados por la presidenta de la República, los ministros, lo que han venido haciendo. Vamos a ver. Están trabajando por equipo para, en un mes, el trabajo de los alcaldes les van a intervenir. Y se han robado un sol adentro. Estamos anticipando, y esto les hemos dicho hace varios años, ya se está poco a poco, pues de noche a la mañana, no sé si a la mafia que estaba pululando en el Perú, en todos los ministerios, en todas las instituciones de Estado. Y ahora, pues en esas instituciones sociales, políticas, de los caseríos, teoría. Hemos descrito poquito, porque nos entiendan toda nuestra linda población. Adelante, señora
1: Rubiria. 6:34 p.m. Continúa, amigos oyentes, la pugna y lucha de los estudiantes de la Universidad de Ucayali. El Ministerio Público solicitó 36 meses de prisión preventiva para el rector de la Universidad de Ucayali, Raúl Gomero, y los funcionarios Gustavo Adolfo Ígreda Vadillo, director general de administración, John Uldarico Mesa Martel, director de infraestructura, y José Manuel Aquino Lara, jefe de abastecimiento. Se resolvió 24 meses de prisión preventiva para los tres investigados, quienes fueron enviados al penal. En el caso del rector Raúl Gomero, su abogado renunció durante la audiencia. La jueza dispuso fijar una nueva fecha para evaluar su situación, pero precisó que continúa vigente la orden de ubicación y captura. Importante, los 36 meses corresponden al requerimiento del Ministerio Público y deben ser evaluados por el Poder Judicial, amigos oyentes.
0: Sobre este asunto, nosotros hemos estado limitándonos a emitir una serie de críticas.
1: Todavía el rector de la universidad se encuentra

0: prófugo, amables oyentes. Solamente tres funcionarios los enviaron al penal. Mientras tanto, Raúl Gomero sigue haciendo de las suyas.
1: Amables oyentes, un pequeño corte. Nosotros, tú, mi querido pueblo, ¿se acuerdan cuando nos levantamos en los paros de los pucallpazos? Ese es producto del pueblo. No es de ningún politiquero barato. Dentro de los planes que hemos presentado en el Frente de Defensa, señores, precisamente en el que me correspondía como ciudadano, como profesional, en mi meta estaba creación de la universidad, construcción del local del Seguro Social y el plan de desarrollo de la región Ucayal. Tres propuestas. El primero fue aprobado en la Asamblea Madrileña. ¿Cómo se ha creado la universidad? Una filial de Pucallpa acá, y se ha ido precisamente de quien les habla. Estaba acá el presidente de la Comisión de Organización de la Universidad Nacional de Ucayali, porque estaba en problemas ya después de 10 años de funcionamiento. Él nos dio, se comprometió. ¿Cuántos de los aguayanos han visto ahí en la puerta del municipio de Padre Abad? Ese funcionario de alto nivel de la universidad me dio la mano. ¿Qué me dijo? Señor Maceo, se va a instalar una filial de la universidad. Se cumplió. Se cumplió. No queremos escuchar de los mítines, huelga, de esos oportunistas, revolucionarios, izquierdistas. Ahí ponen, ¿no?, creación de la universidad. Eso lo ha hecho una persona a través del Frente de Defensa, amables oyentes, de la provincia de Coronel Portillo. Todavía no éramos región. Hace 10 años, durante su primera función, se dio el primer paro. ¿Se acuerdan o no se acuerdan? Lo sacamos al rector. Era un analfabeto, aprisca. Los apristas son así. Ponen cargos en instituciones que es para un profesional. Los apristas siguen utilizando ese método. Cualquier ignorante, cualquier improvisado, basta que sea aprista, le están dando cargo. Un fracaso completo ha sido. Por eso ahora el APRA ya no participa en nada de procesos políticos a nivel nacional. Y esa universidad ha sido manejada por los apristas y por los profesionales mediocres de Tingo María. Ahí dice, de noche a la mañana, profesores universitarios, por favor, señores. Hemos criticado fuerte toda esa cosa. Había una serie de reformas, pero seguía. A ver, escuchen bien. Seguía la maldita corrupción dirigida por los apristas, amables oyentes. Ahí está. El pueblo ya no ha aceptado, ya el pueblo de Pucallpa, ya no ha aceptado ya que lleguen hasta ese nivel, amables. ¿Cómo traficaban con los ingresos a las universidades? Hemos visto ahí en cola, hijos de apristas han entrado sin dar examen. Y muchos de ellos son profesionales, como aquí hemos tenido un profesional, no sabe leer y escribir, pero dice que es ingeniero. Han manejado esa universidad, amables oyentes, los apristas. Y por eso hemos pedido una reorganización total. Porque allí han estado puros malandrines improvisados. Ahí estaba la maldita corrupción del APRA. ¿Qué culpa tienen esas criaturas? Eso ha costado lucha. Entonces pedimos que de una vez solucionen. Y una reorganización total, eso lo pidió el anterior presidente de la Comisión Reorganizadora de la Universidad que estuvo acá en Guaitía. Tenemos que reordenar esa universidad. Pero miren cómo es la mafia, los gobiernos de todo. Le han dejado que camine más y llegó demasiado ya que la población educativa universitaria ya no ha aceptado esa maldita corrupción que manejan especialmente todos los rectores. Y muchos docentes que nunca se han especializado, pero hayan aparecido como si fueran buenos. Ahí están los resultados. No estoy hablando mal. Un profesional de la universidad, ¿dónde trabaja? En ningún lugar. Está buscando ahí políticamente para ocupar el lugar, porque es un mediocre. Los profesionales no son profesionales.

culpa del sistema administrativo académico de esa universidad. Se tiene que limpiar a toditos, amables oyentes. Eso le cuesta a al pueblo, ese sacrificio del pueblo de esa universidad. Por eso yo valoro ahora que están en esa posición y están votando ahora a esos delincuentes. Ellos creían, amables oyentes, tenían comprado a los representantes del Poder Judicial, de la policía, de todas las instituciones para seguir manejando la administración de esa universidad. Pero ahora con la decisión que ha tomado el pueblo, especialmente los padres de familia, y ahí está el pueblo ahora, en buena hora, una reorganización total. Si queremos tener profesionales de esa universidad, que yo sepa, desde que han salido profesionales, la mayoría ocupan cargos por mamones y lanes traseros, o porque son apristas, nada más. Y por eso también las instituciones de Estado en la región de Ucayán están completamente atrasados en toda forma, porque ahí están esos sachas profesionales. ¿Qué hacen? ¿Qué saben hacer? ¿Cómo pues, señores? Yo estoy en una universidad, yo soy médico, voy a salir a ser empleadocho en los hospitales. No, señor, abro mi consultorio, si soy médico, si he estudiado y rindo con esa carrera profesional, soy ingeniero, yo abro mi oficina, soy contador, mi consultorio. No de empleaducho, ¿sabe por qué? Son mediocres. Son de las llamadas universidades donde te forman cualquiera basura, no profesional. Ahora te digo, de donde yo soy esa cuna, la Universidad Católica de Lima. Ahí está la Universidad Nacional de Ingeniería, la Universidad Nacional Agraria La Molina. Ahí está la Universidad de Lima. La Universidad Privada Cayetano Heredia, donde ahí está ahora una alumna del colegio de Aguaitía, el quinto de media, está en esa universidad. Escuchen bien, eso es un orgullo, un mérito para el colegio de Aguaitía, porque a esa universidad cualquiera entra. No, señores, el que estudia bien. Y esa universidad ahorita está ubicada en la mejor universidad de Latinoamérica en la formación de médicos cirujanos. Y ahí tenemos una alumna que ya está terminando su primer ciclo, ya se va al segundo, del colegio Fernando Carvajal de la ciudad de Guatía. Un mérito. Otro mérito. Hay otro alumno que está en la mejor universidad de México, también del colegio Fernando Carvajal de Guatía. Es un orgullo. Por eso les digo, ¿quiénes han dicho que es difícil ingresar a una universidad? No, señores. Eso es el término de un vago ocioso que no valora lo que estudia. Yo, chicos y chicas, les digo que se vayan al colegio en este momento, porque ellos deben estar preparándose para los exámenes finales y estén preparados para ingresar a cualquier universidad. Dedíquense a eso. Cuando sean profesionales, entonces ya nos vamos al baile y a la fiesta, porque tenemos una base económica ser profesional. Les hemos integrado estos términos orgánicos de la prensa para que nos entiendan. Por eso, mamá, papá, tienes un hijo universitario, quiérelo, dale todo lo que puede dar, hermano. Mañana más tarde ese tu hijo te va a ver sentado en esa, va a ver que estás jugando con las criaturas, porque él gana su plata gracias a tu esfuerzo de papá, de mamá, inclusive de algunos familiares. Todos los chicos que salen de las universidades, especialmente en las damas, denle cariño, amables oyentes, para que sea mañana profesional. No como ahora. Están saliendo profesional, no saben dónde están parados. Por eso buscan chamba, quieren ser alcalde, quieren ser regidor, porque saben que ahí no le van a exigir nada. Pero pierden tiempo, pues 10 años, 12 años, han sido profesionales. ¿Dónde están tus resultados? ¿Qué has hecho en los municipios? Nada. Mendicidad de trabajo es eso. Y muchos quieren ser alcalde de eso sin saber leer y escribir. Ahí están, señores. Les han dado la oportunidad, han ingresado al municipio sin saber leer y escribir, a través de los regidores, etc. Y ahora quieren ser alcalde. ¿Sabe leer? ¿Conocen la ley orgánica de municipalidad? Y tú, mi querido pueblo, no te dejes engañar, hermano. No te dejes engañar. Ya no es la época de ayer, se nos engañaba. Ha sido nuestra pequeña crónica. Adelante.

0: Señora.
1: 3 de la mañana con 46 minutos, amigos oyentes en toda la provincia del Padre Abad. 6:46. Denuncian al Perú ante la Corte Internacional de los Derechos Humanos por no proteger al pueblo Mascopiro, uno de los pueblos indígenas. Mascopiro es uno de los pueblos en situación de aislamiento de la Amazonía peruana y vuelve a estar en el centro de una controversia internacional. La denuncia sostiene que actividades extractivas, concesiones forestales, el ingreso de personas estarían generando riesgos en zonas vinculadas al territorio donde habitan los Mascopiro, amables oyentes. Esta tribu está aislada en la selva peruana, amables oyentes. Esta tribu no se está juntando con las demás tribus. A la vez ellos todavía están en la desnudez, amables oyentes, y las concesiones forestales están invadiendo sus hábitats, amables oyentes.
0: Sobre esta situación, tengo la autoridad de hablar, amables oyentes. Quiero que me escuchen los madereros, los ingenieritos baratos. Les voy a decir. Los profesionales dedicados al cuidado forestal no cumplen sus funciones. ¿Por qué? Porque por detrás o adelante están gente que invierte para sacar ilícitamente cantidad de bosques de madera. Por eso el ingeniero se hace el tonto. Pero de noche a la mañana ya es millonario. Nosotros pedimos a los futuros profesionales que están escuchando. Vamos a tener 3 universidades en la región Ucayali. Crea tu respeto profesional, tus estudios. Cuando seas profesional, no te dejes comprar por millones de soles, sabiendo tú profesionalmente que están destruyendo la riqueza del pueblo peruano. ¿Cuántas veces nos hemos enfrentado con gente de peso económico, pero al margen de la ley, peor que un delincuente? ¿Cómo defiende a las autoridades civiles, políticos, militares para traerse abajo cantidad de madera? ¿Y qué tanto por ciento se lleva el Estado? Nada. Señores, y este es un asunto que está comprometiendo al pueblo peruano dentro de los países del mundo. Ellos han hablado claro en la cita cumbre de 1972. Han pedido los científicos, pueblo peruano, tú eres el más rico del mundo en recursos naturales, en agua, para el mundo. Cuiden sus riquezas. Si hay nadie que se quiere imponer con las cuestiones económicas o cuestiones políticas de los países altamente desarrollados, avísenos. Nosotros, como Estado, tenemos que defender lo que representa la Amazonía peruana. Es la única industria mundial que fabrica el oxígeno. Es el único que tiene el 17% del agua dulce para el mundo. Tiene una Amazonía. Es el pulmón de la humanidad. Algo les falta. Ayúdenos. Pidan los países exactamente desarrollados que estamos aquí. Salimos en defensa de los intereses del pueblo peruano, que es una imagen de producción con futuro de actos científicos. Es el Perú, su Amazonía peruana. Yo me acuerdo, he escuchado esencialmente lo que han dicho los científicos. Ahora yo me pregunto, desde 1972, los gobiernos de turno cuidan lo que han pedido los científicos de todo el mundo. Ningún presidente, márese, peor el ministro de Agricultura, una tira de delincuentes, teniéndose en el poder judicial, en el poder político, márese. Cualquiera basura se mete en los bosques, hace lo que le da la gana. ¿Dónde está la policía? ¿Dónde está el poder judicial? Respóndame, señores autoridades, y no saben que sin querer queriendo, las autoridades que tienen que cuidar toda la riqueza de la Amazonía, nos están liquidando lentamente. aquí, honorables ciudadanos. Ustedes saben cómo llega la calor en la Amazonía peruana, que antes no se daba. ¿Por qué? Porque están desbaratando los bosques. Ese es el aparato que mantiene el ambiente, para no solamente por el Perú, sino por el mundo. Yo pido a las autoridades, no estoy insultando, a las autoridades civiles, políticas, militares, lean su ley. Estén desgastando. No cobren los suelos sin hacer nada, señores. Cuidemos la reforestación. Hemos dicho, yo sé, vivir, se pone en peligro. Ahí va a salir un delincuente, un bruto que le gusta ganar. Se rinda bajo los árboles. Pero tarde o temprano él también tiene que morir. No es escapatoria. Si no, nosotros pedimos antes que cualquier país se asciende aquí en el Perú, en la Amazonía peruana, y una vez cumplan con todo el reglamento, la ley. Ahí está. Estamos mintiendo. Nos obliga. En las próximas ediciones estamos hablando cuál es la función de las fuerzas policiales, fuerzas armadas, de las autoridades civiles. Ninguno se está cumpliendo. ¿Por qué acá les oyendo? Porque con parte de la explotación del robo ilícito de nuestros recursos naturales. Sí, bueno. Por eso quiero un concepto que dice su ley general de la Policía Nacional. Todo representante de las Fuerzas Armadas, escuchen bien, su ley dice o no lo que vamos a decir. Primero investiga, después tienes. Y no como ahora hacen. Primero detienen, después investigan. Están yendo contra su propia ley. Señores oficiales de las Fuerzas Policiales, yo estoy insultando a las Fuerzas Policiales. No, señores, al contrario, tengo respeto, porque de mi formación 12 son coroneles, ya están jubilados de las Fuerzas Policiales. Pero cumpla con sus funciones. ¿Por qué le corren a un trompero? Lo paran, reciben 500 o 1000 soles y tranquilo. Por favor, pues señores efectivos de las Fuerzas Policiales, esas les enseñan la formación.
2: 6:54.
0: Pero no, vamos a seguir nosotros defendiendo los recursos de la selva porque pone en peligro al Perú y al mundo.
1: El tiempo es corto, amigos oyentes. Muchísimas gracias por su sintonía. Permiso. Lo vuelve el dial de su radio y continúe con la programación de Radio Top 102.9. Bendiciones para todos.

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1: 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Asesoría legal de los doctores Eudocio Pauca Rojas, Ricardo García Pinche y el doctor Víctor Valdés Meléndez. ¿Qué tal, amigos? ¿Cómo están? Buenos días, bienvenidos a la edición de hoy, martes 29 de septiembre. Bien, amigos, es preocupante lo que está sucediendo en el cotarro político de nuestra ciudad de Aguaitía. Hoy, más que nunca, al finalizar esta fase de la campaña política, vemos que han empezado ataques arteros en contra de José Luis Maguiña Paredes. Le empezaron a atacar por arriba, para abajo, derecha, izquierda, por el centro. ¿Y de dónde vienen estos ataques? Vienen, amables oyentes, de gente al parecer no con buena conducta social, de algunos antisociales, gente que no tiene ninguna credibilidad. Y hay un medio radial que hace eco y se ha convertido en su socio estratégico de estos ataques. Ayer hemos podido ver, por ejemplo, en una página, una cuenta de Facebook, que estos ataques no paran, inventando. Yo creo de que la política, la campaña, el enfrentamiento, la confrontación de ideas está bien. Confrontación de ideas está bien. Pero de ahí a la difamación, a la calumnia, a la injuria, yo creo que tiene su límite. Por lo tanto, considero, amigos, de que aquí el aludido, en este caso Lucho Maguiña, tiene que hacer valer su derecho ante la ley, porque no se puede permitir ya que se siga denigrando la honra de las personas. A no ser de que con pruebas te digan, ¿sabes qué? Tú eres esto y tú eres lo otro. Yo creo que tendría algo de asidero legal cuando hay una acusación con pruebas. Pero la campaña no se trata de acusaciones, se trata de hacer llegar propuestas y de alternativas de solución a los problemas que aquejan a la ciudad. ¿Cómo voy a solucionar el problema de la basura? ¿Cómo voy a solucionar el problema del tránsito? ¿Cómo voy a solucionar el problema de la titulación de predios? ¿Cómo voy a solucionar, amigos, el programa social? El problema del agua potable, el problema de carreteras, de salud, educación. Entonces, venir con esos chismes de comadres antiguas, yo creo que ahí la recomendación, la sugerencia hacia mi amigo Lucho Maguiña es hacer valer tu derecho, porque primero que eres un líder y representas a una multitud de gente. Segundo que tienes tu familia, tu esposa, tus hijos. Y creo que nadie puede jugar con la dignidad de la persona. Ya estamos intentando comunicación justamente con Lucho Maguiña, parece que está

reunión con sus partidarios, pero de todas maneras insistiremos, porque tiene que haber una respuesta contundente. Miren ustedes, ¿eh? Para el día de hoy era el cierre de campaña de David Ramírez Sarabia, candidato de uno que está fuera de la contienda electoral para la región. Ya está fuera. Hugo Sosa, claro. Ya está fuera. Ya no es candidato Hugo Sosa. Pero iría tranquilamente, solito, lo hacía, ¿no? En su reducto o donde sea. Tanto es así la represalia, amables oyentes, de que se trata de que Lucho Maguiña no gane las elecciones. ¿Por qué? Porque desde el mismo seno de la municipalidad se estarían filtrando órdenes, presumiblemente de la cabeza, para quemar la película o el cierre de campaña de Lucho Maguiña. Hay que quemarlo a Lucho Maguiña. Hay que hacerlo nosotros también, ese día mismo. Pero ya estaba vendido que iba a ser hoy día. Entonces, para el día de hoy, dice que lo van a hacer. Eso realmente es bastante curioso, bastante infantil, diría yo, porque ¿cómo un político va a caer en ese tipo de atrocidades, ¿no? En cuestiones de estrategia política. Yo realmente, yo consideraba que David Ramírez Sarabia era pues una persona que entendía de política, que entendía de estrategias, de fechas, de lugares. Pero me doy cuenta que está en el mismo saco del montón. No está haciendo trabajar sus neuronas para que tenga éxito su cierre de campaña. No, señores. La forma como han asumido, bueno, con tal de quemar, de querer quemar la película o cierre de campaña de Lucho Maguiña, ya equivocadamente está. Todo el mundo está uniendo en contra de Lucho Maguiña. Todo el mundo. Y no puedo decir aquí de que uno no, otro sí. Todos los demás candidatos, ojo, todos los demás candidatos tratan de querer quemar este día importante que es el cierre de campaña de Lucho Maguiña. Mañana será el cierre de campaña. Hoy día debería ser de David, pero le ha corrido para mañana. ¿Por qué? ¿Para qué? O sea, no hacen un trabajo organizado con fechas y con todo lo que se tiene que hacer. Con todo lo que se tiene que hacer. ¿Ya? Entonces, igual, Lucho Maguiña ha tenido un mar humano anoche, ahí en Huipoca. Ha tenido una tremenda cobertura Lucho Maguiña. Y yo creo que la población es la que está dando a conocer cómo realmente está apoyando a Lucho Maguiña. Me preocupa de verdad. Y la recomendación que lo hago a nuestro amigo Lucho Maguiña, tantas calumnias, tantas difamaciones, tantas injurias, tantos ataques, tantos insultos, que haga valer su derecho. Todos somos iguales ante la ley. Nadie está por encima de nadie. 7:11 de la mañana. 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

0: con 12 minutos, 7 de la mañana con 12 minutos, en su informativo Prensa y Democracia. Estamos en la recta final de esta campaña electoral y el día de hoy vamos a tratar de conseguir declaraciones de otros candidatos que podían declarar para nuestro informativo. Siete con 12 minutos, 7 de la mañana con 12 minutos. El Pleno del Congreso de la República, específicamente la Cámara de Diputados, está denegando las facultades para legislar en temas de seguridad ciudadana y otros temas. A ver, ahora sí, ya estamos llamando varias veces, pero ya está en la línea telefónica Junior Ponce Jara. Junior, futuro alcalde del distrito de Huipoca. Junior, ¿cómo está? Muy buenos días.
1: Buenos días, amigo Pancho. Buenos días al distrito de Huipoca, ¿no? En esta oportunidad que me está escuchando.
0: Bueno, tenemos entendido que se acerca esta recta final. ¿Cómo van los preparativos para lo que será el cierre de campaña? Tenemos entendido que el hermano de Pedro Castillo estará en Huipoca.
1: Sí, nosotros estamos ahí encaminando, seguimos llegando. El día de hoy cerramos ya nosotros nuestros pequeños llegadas a diferentes caseríos y a mañana estaremos abocados. Y además ya tenemos comisiones preparándose para este cierre de meeting que se va a realizar el 1 de octubre. Y si bien es cierto, están cada uno de las personas, los amigos, los vecinos, invitados para el cierre de meeting para este 1 de octubre.
0: Junior, pero confírmanos si el hermano, que es senador de Pedro Castillo, va a estar presente en tu meeting.
1: Sí, en esa coordinación estamos, ya vamos a estar algo seguro entre hoy día y mañana, porque estamos en esa coordinación y yo creo que vamos a impulsar este para que el otro forma esté presente, pero por el momento no puedo asegurar todavía, porque todavía en esas coordinaciones estamos.
0: Ya, entonces, ya todo está listo para el día primero. ¿Cómo será tu meeting? ¿Habrá presentación de alguna orquesta, algún artista, moradores, danza del pueblo? ¿Cómo será tu cierre de campaña?
1: Sí, exactamente, nosotros estamos ya preparados para poder estamos trayendo, ¿no? Estos Olímpicos de Huancayo, estamos en otras caravanas.
0: ¿Olímpicos de Huancayo?
1: Sí, claro, también una banda, ¿no? Banda de música. Y estamos organizando la mejor forma, de la mejor manera, ¿no? Para hacer el recibimiento a los hermanos agricultores de diferentes caseríos, sectores y juntas vecinales que en esta oportunidad van a venir el día de mañana, el día 1 de octubre.
0: ¿Cuál será el principal anuncio que le va a hacer llegar al pueblo este día de meeting de cierre de campaña al pueblo de Huipoca, Junior Ponce?
1: Sí, nosotros tenemos un plan de gobierno de esperanza, de cumplir las cosas con mucha seriedad, con mucho honestidad. Queremos darles a la población en la zona de agricultura, vamos a dar los enriqueados, mejoramientos de trochas carrozables y enriqueados, y también el mantenimiento, ¿no? Eso se llama cabecera a tu casa.
0: Porque tenemos entendido, Junior, entendido que Junior también va a anunciar la inmediata adquisición de un tractor de oruga.
1: Sí, nosotros estamos, en nuestro plan de gobierno hemos puesto un pool de maquinaria, y yo creo que eso lo vamos a hacer en tres opciones que vamos a hacerlo: en aduanas, otro en el gobierno regional y en el gobierno central. Y también vamos a reajustar nuestro presupuesto, que es la tercera alternativa, para comprar, vamos a reajustar durante un año y media para poder para juntar la plata y comprar el pool de maquinaria. Yo creo que ahí va a venir a todo Urugua. Lo vamos a pedir especialmente a Urugua porque estamos necesitando esa Urugua para poder avanzar los trabajos en diferentes caseríos y sectores, porque nosotros estamos ofreciendo las aperturas y queremos cumplir con los hermanos agricultores, queremos hacer con los hermanos agricultores para que de una otra forma sea beneficioso a favor de cada uno de ellos.
0: Y a mí, muy bien, ahora los municipios

0: Sí, nosotros estamos plan de gobierno también estamos ofreciendo el título, de propiedad.
1: ¿Gratuito?
0: Para que, gratuito, informan gratuito, porque sabemos que de una otra forma las personas hoy en día, ahorita están pagando 1.000 soles, 1.500 soles, 700 soles. Entonces queremos nosotros cumplirles a cada uno de ellos en forma gratuito, porque a veces hay un candidato, a veces también de reelección, ¿no? Ha cobrado tanto, y yo creo que ya ahora nuevamente quiere la confianza del pueblo. Nosotros por eso, en nuestro grupo político, vamos a hacer en forma gratuito los títulos de propiedad, para que de una u otra forma esos ingenieros que trabajan en la municipalidad están ganando, y no podemos cobrarles más. Queremos hacer un título de propiedad en forma gratuito para todos y todas, sin discriminación a nadie. Y si está en canto de los ríos, vamos a sacar una resolución de ANA, y para poder apoyarles y titularles sus parcelas de cada uno de ellos. No solo en zona urbana, estamos haciendo en los caseríos, también estamos ofreciendo caseríos más grandes, vamos a titular, vamos a hacer las cosas bien, las cosas vamos a hacer con mucha transparencia en un posible gobierno de 4 años, si Dios lo permite.
1: Querramos o no, los cocaleros todavía siguen presentes, hay coca en poca cantidad, pero hay coca todavía aquí en Huipoca. ¿Cómo será el trato con los cocaleros y de alguna manera también con Devida? ¿Cómo se va a trabajar? Porque Devida es un ente del Estado que maneja presupuesto.
0: Sí, amigo Pancho, nosotros somos parte de los cocaleros, hemos sido exdirigente cocalero, y nunca y jamás hemos firmado un convenio, porque aquellos tiempos cuando éramos de centro poblado, los centros poblados no tenían la autonomía de firmar convenios. Todo era distrital y provinciales pueden firmar. Pero nosotros, aquí siempre era centro poblado, no hemos firmado, no hemos traicionado a nada, ni un agricultor. Y hoy en día, en esta oportunidad, nosotros vamos a ser muy minuciosos con Devida, vamos a fiscalizar a Devida. Si va a hacer una obra, si va a hacer un proyecto dentro de la jurisdicción de Huipoca, vamos a fiscalizarles que haga bien las cosas, que llega a todos y a todos los agricultores, porque hoy en día se ve a veces a un lado, a uno, dos, tres, los restos están ahí con sus capacitaciones, y eso vamos a conversar, vamos a mejorar y vamos a fiscalizar a Devida para que hagan una buena cosa, ¿no? En nuestro distrito, dentro de la jurisdicción de Huipoca. Nosotros, como decía, vamos a trabajar con todas las entidades, pero que tengan con mucha responsabilidad, que cumplan sus compromisos y que hagan un buen proyecto a favor de los hermanos agricultores.
1: Devida tiene rango de ministerio y por lo tanto tiene un grueso presupuesto.

con la agricultura, con sus carreteras. Luego, en la zona urbana, vamos a empezar por el agua y desagüe. Vamos a nosotros enfocar, vamos a empezar a canalizar, que los hermanos, que los amigos de la zona urbana no están pagando el agua, el otro menos, el otro más poquito, no, van a pagar, se van a bajar, hay que bajar para todos. Entonces eso nosotros vamos a hacer en un posible gobierno, a cada uno de ellos, a cada uno de los hermanos, vamos a mejorar y vamos a hacer las cosas con mucha seriedad. Y vamos a hacer el expediente del agua y desagüe, un expediente ambicioso, un expediente grande.

0: vaso de leche, hay que trabajar con las organizaciones sociales de base, y esto es una gran fortaleza para las gestiones municipales, Junior.
1: Sí, exactamente, amigo Pancho, vamos a trabajar con todas las madres, con el grupo de madres, vamos a trabajar con leche de base, con otros, con todas las instituciones que existen dentro de la jurisdicción de Huipoca, vamos a canalizar y vamos a apoyar a todos y a todas. Ustedes saben que Huipoca me conoce. Yo sé que ahorita están en otros partidos, todo eso es respetable, es su derecho, esas son sus opiniones, su criterio de ellos, pero nosotros de ustedes, muchos me conocen que de mi boca nunca sale. No, todo es sí, y vamos a trabajar con ellos, con todas las instituciones que existen dentro de nuestro distrito de Huipoca.
0: Junior, hay un tema que también convoca multitudes. De ser elegido alcalde, ¿vas a promover el deporte, por ejemplo, el fútbol?

0: hermanos, a todos y a todas. El 1 de octubre estamos en nuestro gran cierre de meeting, que es el jueves, pasado mañana. Yo creo que invitar, como les decía, no interesa colores políticos, ni evangélicos, nadie, bienvenidos todos, porque Junior es una persona que no odia a nadie, no tiene rencilla a nadie, e invitamos a todos. Todos van a ser recibidos y todos van a ser recibidos por igual. Desde aquí, invitar a los caseríos, sectores más cercanos y lejanos, y vamos a estar llegando nosotros para poder conversar y estar, si está alguien. Y yo creo que eso es lo más importante. Ahí nos vamos a explayar todo nuestro plan de gobierno, y yo creo que para que tomen una buena decisión el 4 de octubre, amigo Pancho.
1: Muy bien, Junior. Muchísimas gracias, Junior. Vamos a quedarnos un momentito por los canales internos. Ya, muchas gracias. Volvemos. Muchas gracias. Hasta una nueva oportunidad.

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2: Limber Aquino, candidato a la alcaldía del distrito de Alexander von Humboldt, también está en la línea telefónica cuando faltan ya escasos días para las elecciones municipales. Limber, ¿cómo está? Buenos días.
3: Buenos días, Panchito, muy amable, gracias por el espacio, gracias por poder saludar a toda tu audiencia en esta mañana, muy buenos días.
2: ¿Cómo vamos con este cierre de campaña? Ya hiciste el cierre de campaña, ya terminó tu trabajo proselitista, ¿qué se está haciendo ahora a nivel partidario?
3: Nosotros hemos tenido cierre de campaña el día domingo, contundente, propio de la gente, del pueblo de acá de von Humboldt, de los caseríos, gracias al respaldo contundente y mayoritario que hemos tenido, a pesar que había 5 cierres, hemos sido el que hemos tenido mayor cantidad de amigos y simpatizantes y personas del campo que nos han respaldado. Panchito, gracias, te agradecido por ello, y a raíz de eso me están invitando a otros lugares en estos momentos. Estoy yéndome a un caserío Chebón, que me han invitado, me han llamado para estar ahí presente hasta las 9 de la mañana.
2: Usted no se está quedando confiado, dormido, porque ya tuvo buena cantidad de gente que le está apoyando, no se ha quedado ahí, bueno, yo ya gané, yo ya tengo gente, o sea, triunfalista. ¿Usted no peca de triunfalista?
3: No, para nada, no podemos pensar de esa forma. Sería un pecado pensar de esa forma, Panchito. Nosotros lo que estamos pensando es seguir trabajando, es el último día para que nuestra población esté totalmente decidido el día del sufragio, hasta ese día de la campaña. El día de las elecciones terminará esta fiesta electoral, se puede decir, porque pensamos que la población tiene que seguir invitándonos y ellos nos invitan. A Dios gracias, las puertas están abiertas. Ahí estamos nosotros para llegar y poder conversar, concertar, dialogar con cada uno de ellos.
2: A nivel organizacional de su partido político, ¿ustedes ya cuentan con lo importante que es los personeros? ¿Ya tienen completos los personeros? ¿Cuántas mesas de sufragio hay ahí en von Humboldt?
3: Von Humboldt es pequeño, debe haber entre 16 o 18 mesas nada más. Necesitamos 18 personeros y ya estamos en eso, coordinando ya. Mañana va a ser una reunión, hoy día también tenemos una reunión en la tarde y mañana para ver los personeros y estar listos ya para ese día. Las credenciales ya lo tenemos, solamente falta poner los nombres y para que ellos puedan ingresar ya al centro de votación el día domingo.
2: Sin ánimo de criticar a otros partidos, pero nos han dicho, en campaña política vale todo, nos han comentado, dice que el Partido de Acción Popular estaría liderando las preferencias.
3: No. Acá estamos viendo, por el momento tenemos 3 partidos, las que estamos arriba. Perú Libre, Somos Perú y ahí estamos, hay 2 o 3 que están peleando el tercer lugar. Los demás están desaparecidos.
2: ¿No es cierto entonces esta mala información que nos han dado?
3: No lo veo así.
2: Limber, tu invitación final a ver a la población, porque el

0: domingo son las elecciones.
1: Sí, más bien gracias, Panchito. Invitamos a todos los amigos a tener fe y confianza. Y su apoyo este domingo, que son las elecciones, estoy seguro que va a ser contundente con la ayuda de Dios y del pueblo que nos va a dar la confianza en ese día. Muy amable, gracias, un abrazo para todos.
0: Gracias también a usted, buenos días. Limber Aquino, ahí uno de los candidatos que siempre nos responde el teléfono. Él nos informa de lo cómo está el cotarro político en ese lugar. Lo que no sucede así, nosotros estamos saliendo en redes sociales también, en TikTok. Lo que no sucede es, por ejemplo, con el candidato de San Alejandro, ¿no? Nuestro amigo Juanquita. No me dice si ustedes hablan para allá nomás, si acá no se escucha. ¿Quién ha dicho, señor? Nos escucha todo el mundo, porque estamos en las redes sociales. Estoy marcándole a Juanquita a ver si nos contesta, para que nos informe cómo van los trabajos de organización en su partido político allá sobre su candidatura en el distrito de Irasolo. Como les decía, difícil, no te conteste el teléfono. Eso es pues una... Ya. A ver, vamos rápidamente con 7:38 en su informativo Prensa y Democracia. Estamos full cierre de campaña, todos los partidos políticos están organizadamente convocando a su militancia para que puedan pues estar en los llamados, invitaciones que están haciendo cada uno de los partidos políticos. Yo realmente espero de que esta fiesta democrática sea hasta el último día de la campaña electoral. Pero vamos a ir al Congreso de la República, el Parlamento, que le llaman ahora Cámara de Diputados. Jennifer Paredes, el que está obstruyendo en el Congreso de la República, lamentablemente es representante de la Comisión de Constitución, Reglamento y Relaciones Exteriores de la Cámara de Diputados, y que no aprobaron y el envío al archivo de la proposición del legislativo que plantea delegar en el Poder Ejecutivo la facultad de legislar en materia de seguridad como seguridad ciudadana, fortalecimiento de micro y pequeñas empresas, promoción del empleo, desarrollo productivo, régimen tributario y simplificación administrativa. ¿Qué es lo que sabe Jennifer Paredes de todas estas cosas? Nada. Absolutamente nada. La gente está muriendo, los están matando en Lima. Están acusando a Keiko Fujimori de no tomar acciones al respecto. Pero se ha convertido en un congreso, en un parlamento, en una Cámara de Diputados obstruccionista. No comen ni dejan comer. No hacen y tampoco dejan hacer. Esto, amables oyentes, es algo que tenemos que tomar en serio. Se trata de vidas humanas que están muriendo en la capital de la República. Y por culpa de esta diputada, que viene influenciada por Roberto Sánchez, no están aprobando el pedido de delegación de facultades y están mandando al archivo. Imagínense ustedes. Vamos con el doctor Oscar Antonio Pajuelo, quien está en la línea telefónica. Doctor, buenos días.
2: Un buen día.
0: Bueno, doctor, estoy preocupado porque el día de hoy debaten esta moción de la Cámara de Diputados. La Comisión de Constitución, Reglamento y Relaciones Exteriores de la Cámara de Diputados recomendó la no aprobación y el envío al archivo de la proposición legislativa número 98, que plantea delegar en el Poder Ejecutivo la facultad de legislar en materia como seguridad ciudadana, fortalecimiento de micro y pequeñas empresas, promoción del empleo, desarrollo productivo, régimen tributario.

0: tributario y simplificación administrativa. ¿Qué le parece, doctor?
1: Bueno, ya creo que es el conocimiento del pueblo, que efectivamente este grupo de diputados están pues en la mayoría, obviamente, no sumados entre diversos partidos políticos de izquierda, que han entrado con ese ánimo de generar una negativa y obstruccionista conducta en el Congreso de Diputados. Yo creo que ellos no saben ni leer, no entienden lo que piden, pero sin embargo lo hacen simplemente porque tantean, calculan que eso está mal, porque así lo dice Roberto Sánchez como su asesor. ¿Y quién es Roberto Sánchez? Aquel perdedor que obviamente ha jurado que no va a dejar gobernar a...
0: Y que gana 20,000 soles como asesor, por si acaso.
1: Realmente por eso debe sacarlo a este tipo, porque no sirve. No es que ellos al negarle dar facultades al gobierno.

0: no la ignorancia, el Ejecutivo puede legislar en esas materias que está pidiendo con o sin delegación de esas facultades?
1: Mira, el Ejecutivo tiene a través del Ejecutivo Supremo de estas leyes. Sin embargo, no son pues como para poder imponer una fuerza de orden que requiere el gobierno para derrocar a este sistema organizado nacional e internacionalmente enraizado. Igualmente, el crimen organizado en la minería ilegal, hay leyes que efectivamente prohíben, sancionan, sin embargo, pues deben tomarse decisiones políticas del gobierno a través de leyes que deben ser pues emitidas en el acto, pero un poco tiempo, ¿no? Y si esas leyes son abusivas, si esas leyes son en todo caso perjudiciales al pueblo, pues el Congreso tiene la palabra para derogarlo en el acto. Entonces, no es necesario negarse, no es necesario ponerse de esa naturaleza tan ignorantes, podemos decirlo, a ellos, que desconocen totalmente el contenido de la ley. Por eso es que hablan ellos de decir que primero deroguen la ley pro crimen. Esa es la narrativa que ellos tienen. Ellos son los que tienen que derogar, que si hay que derogar, porque el presidente de la República no puede derogar una ley. Los que derogan, los que...
0: La finalidad principal es dejarle mal al gobierno de Keiko Fujimori, sin importarle la vida de los peruanos, doctor.
1: Así es, eso es el objetivo, no es otra. O sea, por querer perjudicar al gobierno de Keiko Fujimori, es que hacen esa actitud sin darse cuenta o sabiéndolo intencionalmente en agravio del pueblo. El que se va a perjudicar es el pueblo. No va a tener un desarrollo rápido, como ha dicho el mismo Galarreta, presidente del Consejo de Ministros. No, vamos a solucionar, pero no tan rápido. ¿Por qué? Porque no me están dando facultades, pues, ¿no? Para poder hacerlo rápido. Entonces, eso es el problema.
0: Ajá. Ahora, doctor, este tema, ¿no?, de la delegación de facultades, bueno, quieren mandarle al archivo y todo, pero quieren presentar, ¿no?, un informe en minoría, ¿no?, en este caso el oficialismo, en minoría. ¿Qué efectos tendría, doctor?
1: Informe
0: de sobre esta delegación de facultades, ¿no? La minoría quiere, o sea, en minoría, los que están de acuerdo que se delegue las facultades, ellos quieren presentar ese informe, en minoría.
1: No, es que el problema es que primero tiene que haber una preaprobación, una comisión. Y sabemos todos que la comisión está formada pues por analfabetos, ignorantes, que no saben ni leer. Entonces, ellos piensan de que negándolo ya solucionó el problema. No, es que aquí, por más que quisiera hacer la otra secuencia del grupo político, no puede hacerlo si todavía no lo aprueba o no debatan pues el predictamen de la comisión. Primero tiene que hacer un predictamen, tiene que orden regular, ¿no? Es como, por ejemplo, en el caso de delitos. Primero investiga la policía, luego recién pasa al fiscal, fiscal investiga, luego pasa recién al juzgado. Si no hay investigación previa, no pueden hacerlo, pues, el juzgado, una sentencia. Así está, algo similar.
0: ¿Puede, ¿puede cerrar la presidenta de la República la Cámara de Diputados?
1: Si continúa con este... con ese comportamiento en la Cámara de Diputados.
0: No, pero la ley le faculta, porque la Cámara de Senadores no se puede cerrar, la Cámara de Senadores.
1: No, la Constitución le faculta disolver. La Constitución le faculta disolver, siempre y cuando haya previamente cumplido algunos requisitos como esta negativa. Otro negativo más presenta, pues, cuestión de confianza y punto, se acabó, lo cerramos. Y todo rápido.
0: Claro.
1: Y tiene que convocarse a elecciones de nuevos diputados. Realmente.
0: Mira, yo me acuerdo cuando.
1: Deben recapacitar.
0: Yo me acuerdo cuando le hacía la vida cuadritos a Alberto Fujimori, la mejor decisión era inteligentemente, a diferencia de Pedro Castillo, inteligentemente lograr el respaldo de las Fuerzas Armadas y luego dar el golpe y cerrando el Congreso, y donde se creó el Congreso Constituyente Democrático para hacer el Congreso de la República. Yo creo que estamos en ese camino.

0: Houston.
1: Efectivamente, en ese tiempo todavía incluso no existía pues la Constitución de 1993. Estaba con la Constitución de 1979, donde efectivamente no planteaba este tipo de problemas que debe solucionar el presidente de la República en este tipo de casos. Entonces ahí tomó decisión valientemente, y efectivamente así fue, de Alberto Fujimori, de cerrarlo totalmente, porque eran pues aquellos que también formaban parte de pura negativa, obstruccionista, ¿no? No permitían que se gobierne con ley, justamente. Eso es el ejemplo, ¿no?, de Fujimori, que ni bien lo cerró, emitió normas legales para poder acabar con el terrorismo. Y eso es lo que se quiere hacer ahora. Keiko Fujimori quiere hacer eso. O sea, emitir nuevas leyes, ¿para qué? Para acabar con este grupo de mafios que existe en el Perú, en todos los ámbitos, hasta incluso en el sector público. Pero tiene que haber pues una decisión legislativa. Si no hay esa facultad, no lo va a hacer, a pesar que la Constitución lo indica efectivamente. Previamente tienen que cumplir los pasos correspondientes. Así que la diferencia es eso. A Fujimori no le prohibía esto ni la autorizaba, en consecuencia tomó decisiones tales.
0: Yo creo que estamos camino a eso, porque ya está bueno. No les interesa. En pleno día atacan buses llenos.

0: ha sido con alcaldes, con gobernadores regionales, es decir, ha sido contra todos aquellos que están, ¿no?, contra ella tal vez, ¿no? O no contra ella, sino más bien, ella iba pues a extorsionar y no le daba, pues duro, por la radio o por la televisión.
1: Muy bien, doctor. Yo creo de que está el país viviendo un momento muy difícil, la crisis de inseguridad. Sus palabras finales, por favor.
0: Sí, efectivamente hay que, en esta oportunidad estamos cerca a las elecciones el próximo domingo ya, prácticamente, ya se cierra totalmente las campañas finales políticas, y la población decidirá. En todo caso, ya no elegir ese tipo de personajes que no solo sirven para desprestigiar al país, al pueblo. Mira cómo estamos. Totalmente abandonados porque realmente no hemos tenido un gobierno nacional, regional ni municipal que promuevan obras grandes y puedan dar trabajo a todo el mundo y puedan generar desarrollo de esa manera. Eso es lo que falta y esperamos esta vez que mientras está este gobierno y los aliados sean los que sean elegidos. ¿Por qué? Porque si no son así, tampoco les van a tomar en cuenta. Por más que ganen aquí las elecciones, no les van a tomar en cuenta y no va a poder hacer nada igual.
1: Muy bien.
0: Así que, llamado para la población, este domingo nos convoquemos para poder unificarnos y dar nuestro voto a la persona más idónea, más capacitada, más preparada y a quien se ofrezca pues buenos proyectos de trabajo.
1: Muchas gracias, buenos días. Bueno, el doctor Oscar Antonio Pajuelo, hablando para nuestro informativo. Mañana es el cierre de campaña de Lucho Maguiña. Los que me estaban preguntando por los canales internos. Mañana es el cierre de campaña de Lucho Maguiña en la Plaza Mayor, en su local. Desde las 2 de la tarde será la concentración. La primera concentración, los que vienen del sector de quien van hacia Pucallpa, esa carretera que va a Santa Rosa, es en el terminal terrestre. Y los que vienen desde la divisoria será en el grifo Milagrito. O sea, mañana, desde temprano, todas las comisiones estarán trabajando para lograr esta gran concentración que tiene que ser con gente mayor de edad, gente que vota, no con niños que están agarrando las banderines, banderolas, que están agarrando polos. Yo creo que no es así. Señores, están convocados para el día de mañana, cierre de campaña de Lucho Maguiña. De esta manera, productora periodística FBG Producciones a esta hora presentó Informativo Prensa y Democracia. Volveremos el día de mañana, si Dios y la mafia nos permite. Buenos días, permiso.

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1: ¿Qué tal? Muy buenos días a nuestra audiencia de la provincia de Pariabat. Ya estamos en sintonía nuevamente de Ucayali Noticias mediante nuestra onda sonora de Radio Top 102.9, la radio que nos acompaña diariamente, el cual estamos ya también, digamos, actualizando con lo último de la tecnología. Estamos con Juan Diestro Suárez ya en un proyecto muy importante, novedoso, que va a revolucionar todo el aparato tecnológico de comunicación en nuestra localidad. Muy pronto estaremos anunciando cuáles son esas mejoras que se está dando en nuestra sala de grabaciones, que muy pronto estará también para dar todo lo que se refiere pues a los anuncios, los spots publicitarios, hasta los que inclusive pues quieren grabar una canción, qué sé yo, una poesía, un canto, una exposición educativa. Ya muy pronto nuestra sala de grabación estará al tope, se está consolidando ese proyecto. Muy buenos días. Bueno, estamos ya a partir de la fecha, diariamente también, a partir de las 8 de la mañana, ¿ya? Durante todo este mes de octubre, estaremos a partir de las 8 de la mañana, ya que estamos en una licencia temporal en horas de la mañana, ¿ya? Entonces, a partir de la fecha estaremos durante el mes de octubre, a partir

0: partir de las 8 de la mañana y luego también estaremos retornando a nuestro horario de las 6 de la tarde. ¿Y cómo va los candidatos que arduamente estos días están haciendo su cierre de campaña en cada lugar, en cada sector, en cada distrito, en cada zona donde están visitando? En esta semana hubo pues el cierre de campaña en la localidad de Aguaití, específicamente el domingo, con Sandro Acosta y Eli Ruiz. Asimismo también este domingo hubo cierre de campaña del candidato Luis Manguilla Paredes en esta oportunidad.
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0: Estuvieron en Nechuya, ahí estuvo el cierre de campaña. El día de ayer estuvieron en Huipoca. Bueno, hablando de Huipoca, el candidato de Alianza por el Progreso de Huipoca, bueno, ¿cómo se me fue el nombre del candidato? De Huipoca no se ha notado tanta acogida. Realmente no hay mucha acogida del candidato de Huipoca de Alianza por el Progreso, ¿ya? La disertación, la oratoria, el llegar al pueblo, al parecer no ha calado, pues seguramente ha ido a algunos caseríos y han notado esta digamos dificultad de llegar al pueblo, y eso no ha calado para tener una buena cantidad de seguidores del candidato a la alcaldía distrital de Huipoca. Es muy distinto a la alcaldía provincial, porque muchos van a marcar en su distrito por un candidato, en su provincia por otro candidato, y eso es muy diferente, ¿ya? Luego el candidato de obras, ahí estuvo nuestro amigo Juan Díaz Suárez en el kilómetro 86, esto ha sido el día también domingo, ¿no? También el candidato de obras, del candidato Plejo, una buena cantidad de gente. Bueno, y hablando de Huipoca, hace poco también hemos tenido comunicación con este Junior Ponce. Muchas de sus propuestas, diríamos casi todas sus propuestas que hemos escuchado de Junior Ponce, del Centro Salud 1-3 de Huipoca, del Estadio Huipoca, la atención con una oficina a la ciudadanía para que puedan hacer sus trámites de CUNA, de seguro, de una serie de entidades gubernamentales que apoyan a los usuarios y que muchas veces pues necesitan eso, y mejoramiento de sus carreteras, de su pool de máquinas, lo están copiando a Junior Ponce. Pero bueno, Junior Ponce, con la experiencia que tiene y con lo que ha llegado a cada caserío, a cada sector con estas propuestas, y que está cumpliendo también su palabra con algunos lugares donde llega para poder apoyarles de alguna manera, también va a tener un importante cierre de campaña, ¿no? Por lo tanto, él también está recorriendo diversos sectores en el cual está dando cuenta de sus proyectos.

Bueno, entonces, así está la partida política en los últimos días. Ha salido una encuesta en el diario Ímpetu, el cual en esta oportunidad nosotros damos credibilidad, porque quien le habla en algunas oportunidades ha cuestionado algunas encuestas, pero en esta oportunidad personalmente puedo dar credibilidad, porque en los lugares donde he recorrido, ya que esta semana estuve en Ponechu, Yabonhu, Morwipok, entre otros lugares, el candidato de Somos Perú, Sandro Acosta, está sonando fuertemente luego de la salida de la contienda electoral del señor Hugo Sosa García, quien era uno de los favoritos. Era uno de los favoritos de llegar al sillón regional. Y eso se escuchaba de la población, de la gente que le acompañaba en toda la región Cayali, Coronel Portillo, Atalaya, Purús y Padre Abad, y qué decir, porque ya era un candidato conocido que había pues estado como alcalde provincial también en nuestra localidad. Entonces, luego de esta salida, muchos, una buena cantidad de jóvenes, sobre todo jóvenes, señoritas, que miraban en Hugo Sosa a su próximo gobernador regional, ¿no? Salieron. Porque muchos no siguen en primera instancia al candidato a la provincia o al candidato al distrito, sino miran primero a su candidato a gobernador. Y luego de ello también existe el tema de que se marca el mismo símbolo o algo así, ¿no? Entonces, ¿qué pasó? Salió Hugo Sosa García, la gran mayoría de jóvenes fueron a parar, porque con muchos de ellos que yo los veía en los mítines de Hugo Sosa, y muchos de ellos aparecieron ahora en el último mítin de Sandro Acosta. Entonces, quiere decir que esa gran cantidad de votos de Hugo Sosa García, a pesar que el señor Hugo Sosa García se haya tomado fotos con Celia Prado de Acción Popular, se haya tomado fotos con Pacho Mendoza de la CA, pero eso no representa que los demás le van a seguir, ¿no? Para estos candidatos. Entonces se ha notado, ¿y por qué sí para Sandro Acosta? Porque es un candidato también que venía fuertemente detrás de Hugo Sosa García, y que también, hablando de provincia, es un candidato conocido en esa localidad también. Entonces, eso ha sumado, y más su trabajo político que lo viene realizando pues en Coronel Portillo, Atalaya y Purús. Ha trabajado arduamente. El año pasado estuvo visitando muchos caseríos, ¿no? Bueno, también San Juan, Huipoca, San Pedro de Chío le recibieron el año pasado. Y ha estado ahí en estos lugares también recogiendo las demandas. Y por lo tanto, puedo dar fe que esta tendencia a su vida de Sandro Acosta ha sido por esta situación. Según el diario Ímpetu, pues está a conocer al 26,1. Alianza para el Progreso 14,5, etcétera, ¿no? Bueno, sin embargo, habrá nuevas encuestas en estos días, pero todo va tendencia a subida en lo que se refiere al gobierno regional. Ahora, esto va a calar fuertemente en los candidatos a provincias y distritos. En muchos casos, muchos distritos en la provincia se está notando que también está teniendo esta tendencia. Vamos a analizar brevemente también sobre este tema con un invitado el día de hoy en Ucayali Noticias.

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1: Bueno, entonces analizamos qué podría pasar en esta coyuntura, ¿no? En esta coyuntura regional que en los últimos días pues están saliendo los candidatos, ¿no? En muchos casos hay algunos que acuden pues a 2 a 3 manifestaciones, ¿no? Como el caso de mi amigo Diestro, aparecen 4 o 5 manifestaciones, pero no es porque él va a votar por los 4 o 5 candidatos. Igualito los moradores también. Pero en el caso de los medios de comunicación, pues se entiende, ¿no? Se entiende porque van a, digamos, dar cuenta de los candidatos, qué propuestas están dando a conocer en cada distrito, en la provincia, en cada centro poblado donde visitan. Para eso es un medio de comunicación también, ¿no? Para poder reportar los pronunciamientos, los discursos, las propuestas de los candidatos. Pero ya las personas que tienen su voto, que se van a 1, 2, 3, muchas veces sucede que van porque hay un regalito, hay una pachamancada, hay un polo. Pero se ha notado que parece que ya la gente está, digamos, madurando, ¿no? En el sentido de que ya se observa que van a un solo candidato nada más, ¿no? Ya no van a 2 a 3. Habrá algunos casos de algunos que sí, pues todavía están indecisos y quieren escuchar a 1 o 2 candidatos, ¿no? Entonces, eso es lo que también está suscitándose, ¿no? Bueno, a ver si tenemos un extracto de lo que fue la presentación de el candidato en nuestra localidad. Bueno, Sandro Acosta, ¿no? Por ahí, a ver si tenemos. Aunque ha hecho un anuncio, a ver.

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6: Bien, entonces, el Corazón Serrano estará en el Parque Virgen de las Nieves en Manantay, hoy día martes 29 de septiembre, ¿eh? Hoy día es el cierre de campaña de Somos Perú, con la invitación de diversos artistas y con la presentación especial de Corazón Serrano también. Estará presente, pues, es el día de hoy en el Parque Virgen de las Nieves. Y muchos se preguntan, ¿y por qué ahora los MIT y las movilizaciones no están dentro de un parque, no? Porque lamentablemente hay una resolución del Jurado Nacional Electoral que los espacios como parques, etcétera, están prohibidos. Entonces, por ahí, si bien se dice Parque Virgen de las Nieves, pero lo están haciendo a un lado, ¿no? Tal como ha suscitado acá en la Plaza Mayor. Antes pues se hacía en toda la Plaza Mayor, ¿no? Pero ahora hay una disposición, y más la disposición que sacó la municipalidad, es lo que se puede hacer pues en calles, en sus locales partidarios, anexos a las calles, tal como se ha visto, por decir, ayer en Huipoca, también pues a un lado de un grifo, qué sé yo, ¿no? Entonces son por disposiciones que se han emanado del Jurado Nacional de Elección.

Bueno, vamos a ver entonces, para que la población esté informado, ¿no? ¿Cuál es la hoja de vida de algunos candidatos? En este caso, a gobernador. Vamos a ver la hoja de vida, a ver, de Sandro Acosta, ¿no? ¿Ya? ¿Qué dice acá? Cargo al que postula, gobernador regional, educación, bueno, no lo ha registrado, la educación básica, pero el estudio universitario sí lo ha registrado, la Universidad Nacional Mayor de San Marcos, título de economía de la Universidad Nacional de Mayor de San Marcos, bachiller en economía también en la Universidad Nacional Mayor de San Marcos, tiene estudios de posgrado, es maestro, magíster en administración, esto es en la Universidad de San, tiene también doctorado en gestión pública y gobernabilidad en la Universidad César Vallejo. Ya prácticamente está en el cuarto ciclo de doctorado, estos son 6 ciclos en doctorado, esto es doctorado en gestión pública y gobernabilidad. Su experiencia laboral es docente en la UNU de 2024-2026. Bueno, también su experiencia laboral en inversiones a IP asociados, inversiones en SAP asociados como gerente general, comercio y servicios SAP como gerente también. Su trayectoria partidaria es en Todos Somos Perú, que renunció el 2021. Acción Popular también, que renunció el 2023. ¿Ya? Declaración de sentencias firmes, dice DPC, bueno, tercer juzgado penal provincial corporativo, cumplimiento, pena cumplida, ¿no? Reserva de fallo, dice el expediente, pues es por conducción, creo, vehicular, y también ingreso de bienes y rentas, remuneración bruta anual 56,000 soles, sector privado 24,000, al año 80,000, ¿no? Renta bruta anual por ejercicio,

20.000 es total, otros ingresos anuales 81.000, total ingresos 182.000 al año. Bueno, registro de predios, también ha registrado su predio en Callería por 18.000 soles, registro de predios en sede Pugalpa 43.000 soles, predios rurales 22.000 soles, bienes muebles, bueno, motocicleta, acciones también tiene en algunas inversiones, comercios, industria, bueno, todo un emprendedor también este Sandro Acosta. Información adicional, es vicepresidente del Club de Estudiantes de Economía de la Liga Distrital de Fútbol del Distrito de Manantay, presidente del Consejo Directivo de la Liga Ucayalina de la Lucha contra el Cáncer, inscrito con el número de partida electrónica, bueno, ahí está el número, diplomado en gestión de gobiernos regionales emitidos por la ISAN, ¿no? Entonces, esta es la hoja de vida, ¿ya?, de Sandro Acosta Villavicencio, ¿no? Bueno, más luego podemos compartirlo para los que desean, en PDF también se puede compartir. Entonces, esa es la trayectoria, la hoja de vida de el candidato a gobernador regional Sandro Acosta, ¿no? Del partido Somos Perú. Lleva como vicegobernador regional a Elena Vanessa Aguilar González. A ver, Elena Vanessa Aguilar González, cargo al que postula, vicegobernadora regional, ¿ah? Fecha de nacimiento del año 89, 36 años. Tiene estudios universitarios como abogada en la Universidad Alas Peruanas. Bachiller en Derecho de la Universidad también Alas Peruanas. Tiene experiencia laboral en la Municipalidad Distrital de Manantay, como abogado 2024. También en la Municipalidad Distrital de Yarinacocha 2023. Trayectoria partidaria. Es fundadora del Partido Integrando Ucayali, ¿no? Renunció el año 2019 también, ¿ya? Del Partido Integrando Ucayali fue fundador de 2015 hasta 2023. Entonces, declaración de sentencias, no tiene ninguna sentencia. Ingresos de bienes también tiene, su remuneración por renta, por ejercicio individual, ¿no? 55.000 soles, registros de predios 8.000, motocicleta, bueno. Acciones y participación en la Academia de Oratoria y Liderazgo Aguilar, dice. Estación Restobar, bueno, también, 20.000 soles, Corporación Aquiles. Entonces, eso es la hoja de vida de Elena Vanessa Aguilar González, quien postula también a vicegobernadora regional por Somos Perú.

Bueno, entonces, esa es de la hoja de vida que está en la página del Jurado Nacional de Elecciones, a disposición de todos aquel que quiera leer. Y el cercano perseguidor, que muchos dicen, pues, es Celia Prado, que es Marino, no. Según las últimas encuestas, y no porque lo dice el diario Ímpetu, sino también las demás encuestas y lo que hemos percibido, es el candidato de la A, Guillermo Cornelio Chino Mori. ¿Ya? A ver, ¿cuál es su hoja de vida? Estudios técnicos universitarios, estudios universitarios, es ingeniero civil de la Universidad Nacional Emilio Valdizán de Huánuco. Bachiller en Ingeniería Civil también de la misma universidad. Estudios de posgrado no tuvo. Tiene trayectoria partidaria, sí, alcalde distrital con Integrando Ucayali desde 2007 al 2010. Fue alcalde distrital también con Integrando Ucayali desde 2011 al 2014. Su renuncia a organizaciones políticas fue en Perú Moderno el año 2024. En

Innovación popular el año 2025, ¿ya? Declaración firmes, tiene pena cumplida por concusión y peculado. Es un expediente del año 98, ¿no? Pena cumplida, daños, dice, también tiene del juzgado de investigación preparatoria, pena cumplida del año 2020, cohecho, colusión, pena cumplida también del año 2016, colusión, pena cumplida del año 2013, peculado, pena cumplida del año 2015 por el juzgado penal unipersonal sede central Coronel Portillo. Abuso de autoridad, pena cumplida el año 2013 por el Juzgado Penal de Investigación Preparatoria. Negociación incompatible, el año 2016, pena cumplida. Cohecho, el año 2021 por el Juzgado Penal Liquidador, pena cumplida también. Colusión y peculado, pena cumplida el año 2013. Contra la fe pública, el año 2004, por el 22 Juzgado Penal Lima, también pena cumplida. Peculado, el 21 de abril del año 2021, pena cumplida. Ese es cohecho, ¿no? Colusión, el año 2013, pena cumplida también. Abuso de autoridad, por el Juzgado Penal de Investigación Preparatoria, el año 2023, pena cumplida. Daños, juzgado de investigación preparatoria del 18 de junio de 2021, esa es la fecha de sentencia, pena cumplida también. Abuso de autoridad por el tercer juzgado penal de investigación preparatoria del año 2012, pena cumplida. Peculado y malversación del tercer juzgado penal liquidado transitorio del año 2012, pena cumplida. Bueno. La verdad, yo recién estoy viendo las hojas de vida de los candidatos, ¿no? Y esto sí es sorprendente. 1, 2, 3, 4, 5, 6, 7, 8, 9, 10, 11, 12, 13, 14, 15, 16, 17, 18 sentencias penales. 18 sentencias penales. Bueno, usted definirá. Total de ingresos en lo que es rentas, bienes y rentas, 50 mil soles. Bienes inmuebles, tiene registro de predios. 1, 2, 3, 4, 5 registros de predios. Los cuales los ha valorizado en 2.500, 3.000, etc. Bueno. Bienes, tiene pues marca Ford, dice, ¿no? Un carrito, debe ser 30.000, otro chacarera, otra moto Honda, otra Suzuki, otra Mitsubishi, otra Ford, bueno, ¿ya? Entonces, eso es la hoja de vida también del candidato, en este caso ya, de Guillermo Chino Mori.

0: Muchísimas gracias.
1: Este programa.
2: Bueno, a ver, vamos a ver, vamos a ver.

caso ya del candidato Marín, ¿no? Que todavía tienen pues la ilusión que podría ser una de sus opciones, pero sin embargo a muchos simpatizantes, militantes les ha defraudado en nuestra localidad, ya que hubo un cierre de campaña de el doctor, el abogado Pedro Cartagena, que acá ha dejado su propuesta de gobierno municipal y en su cierre de campaña en nuestra localidad les ha defraudado, ya que no ha llegado, ¿no? O sea, para allá prácticamente no lo mira Marino. Pero vamos a ver su hoja de vida, ¿ya? A ver, educación universitaria, es la Universidad Inca Garcilaso de la Vega, como contador público, y también bachiller en contabilidad de la misma Universidad Inca Garcilaso de la Vega, ¿no? Estudios de posgrado, tiene maestría en gestión pública de la Universidad Peruana de Ciencias Aplicadas, experiencia laboral, asesor externo de inversiones, trayectoria partidaria, partido Somos Renovación del 2024 a 2026, cargo de elección popular, fue alcalde provincial del año 2015 al año 2018, renuncia a organizaciones políticas, Todos Somos Ucayali, quien renunció el año 2024, ¿no? También da cuenta de sus bienes, sus rentas, 54.450 soles, registros de predios, 130 mil, otro predio de 90 mil, otro predio de 156 mil, otro predio de 90 mil, otro predio de 105 predios. Al menos el candidato, pues, Marino, está dando cuenta de sus cinco predios y poniéndole al menos un valor, al menos de 130 mil, 150 mil y tantos. Pero, sin embargo, otros candidatos han puesto registro de predios, 1.000 soles, 2.000 soles, 3.000 soles. Bueno, eso es lo que ellos dicen, tasan así. Pero cuando tú le dices, a ver, véndeme tu predio, no te vende a ese precio, ¿no? Lo hace solamente para que figure en el Jurado Nacional de Elecciones. En este caso, al menos, está poniendo sus cinco predios que promedian su valorización en 150 mil soles cada uno. Luego habla de sus bienes, de su trimóvil, su motocicleta, Suzuki 350, su Hilux, camioneta Hilux, bicimoto, etcétera, ¿no? También ha dado cuenta de su información adicional: director de presupuesto, planificación y finanzas, titular gerente de Marino, tesorero de la ONG Bosque, presidente de la Asociación Rumbo al Desarrollo, titular gerente de Cronos Inversiones, titular gerente de Marino, asesor y consultor, etcétera, ¿no? Entonces, eso es parte de la hoja de vida también del candidato de renovación.

por otro lado, mientras se hace presente algunos candidatos que han anunciado, pues está presente acá en nuestro medio informativo, que durante este mes de octubre vamos a estar a partir de las 8 hasta las 10 de la mañana. Vamos a dar cuenta también en lo que se refiere al sector de educación, ¿no? Y justamente en el sector de educación es lo que se tiene que trabajar con los gobiernos locales, con los gobiernos regionales. Es el Ministerio de Economía y Finanzas, a través del Ministerio de Educación, traslada presupuesto a los gobiernos regionales y traslada presupuesto a los gobiernos locales. Pero ¿qué ha pasado en los últimos años? Los gobiernos regionales y algunos gobiernos locales, este presupuesto lo han dado uso, lo han desviado esos fondos para otras cosas que no son tan trascendentes, ¿no? Y no han, digamos, proyectado también invertir en educación. Y de eso yo puedo decir constantemente que inclusive el actual alcalde provincial en educación casi o nada ha hecho frente a otros alcaldes provinciales de Pariabat, que en su oportunidad inclusive hicieron la construcción de aulas en varias instituciones educativas. Una aula, dos aulas, cuatro aulas. No una institución pues completa, pero al menos hacía proyectos de inversión para construir aulas. Eso no se ha notado de la actual gestión local ni la gestión, bueno, la gestión regional al menos ya con proyectos que tenía a construir algunos colegios, ¿no? Pero sin embargo, la gestión actual pues no ha realizado capacitación al sector educación, no se ha notado un trabajo digamos cotidiano de actividades lúdicas, deportivas, no se ha notado, salvo el que hacen pues de 4 o 6 semanas unas vacaciones útiles entre comillas, donde a veces no se contrata a maestros que, con experiencia, sino por partidarismo político. Aquel que no sabe jugar ajedrez le ponen ajedrez porque es su amigo. Aquel que no sabe mucho de vóley o de fútbol también le ponen ahí para que, bueno, pelotee con los niños, ¿no? Quienes a veces no dominan ni matemática, comunicación, le ponen ahí. Y los padres, pues, como en el mes de enero, febrero, pues, también quieren tener a sus hijos ocupados, les envían, pero no tiene trascendencia, ¿no? Entonces, no se ha proyectado, no se ha proyectado actividades educativas permanentes, donde durante todo el año nuestros estudiantes pues estén incluso en una academia municipal preuniversitaria, una CEPRE municipal que tenga pues todo el año sus ciclos, de marzo a julio, de julio a diciembre, luego enero, febrero, un intensivo. Tampoco no se ha proyectado. Se proyecta solamente para un mes y medio, o para, bueno, cumplir supuestamente, entre comillas, con el pueblo, pero no tiene esa trascendencia, ¿no? Entonces, en el sector educación no se ha tenido a personal capacitado en la gerencia de JEDES para que pueda desarrollar estos proyectos y vincularlos a actividades educativas de refuerzo. Inclusive también se ha dejado el apoyo a muchas comunidades, caseríos que requieren de maestros, que requieren de auxiliares, mediante gestión municipal. Acudían a la entidad edil, no hay presupuesto, ¿no? Entonces, no se ha dotado, no se ha proyectado, porque para eso hay que hacer un proyecto y parece que tiene que haber un especialista en el área de desarrollo social que haga un proyecto de mejoramiento de la enseñanza, la educación en esta provincia de Pariabat, el logo que quieran ponerlo, pero proyectarlos con su objetivo, con su presupuesto, con su temporalización, de qué rubros, de dónde proviene este presupuesto. Y justamente viene porque los gobiernos locales tienen presupuesto del sector de educación,
convenios con institutos, con universidades que sean permanentes. Entonces, eso no se ha proyectado. Eso ha sido una dejadez de los últimos gobiernos municipales, ¿no? Salvo nuestro reconocimiento cuando Hugo Sosa García era alcalde, hubo un convenio con la UNO que fue permanente por 2 años consecutivos para que 50 maestros de la provincia de Pariabat puedan realizar sus estudios de posgrado en lo que se refiere a maestría con la UNO, ¿no? De los cuales muchos maestros, una gran mayoría de maestros, están cumpliendo labores educativas no solo como docente, sino con cargos jerárquicos, con cargos directivos en toda nuestra provincia, desde Curimaná hasta la Divisoria. Entonces, eso ha sido pues un trabajo que al menos realza, ¿no? Porque realza también la mejora de la calidad educativa en nuestra provincia. Entonces, proyectos así seguramente tendremos de candidatos también que pues visoran un cambio en lo que se refiere al sector de educación, porque con educación habrá desarrollo.

¿no? Con educación habrá mejora de la calidad económica, de la calidad de vida, de la calidad social, de la calidad humana. Entonces, también los candidatos no solamente tienen que ser fierro y cemento, también hay que apostar por la calidad educativa, por el desarrollo de la personalidad, la formación en valores, etcétera, ¿no?

0: nada.
1: Y hablando de educación, bueno, en los últimos días o semanas se ha escuchado al actual ministro de Educación, José Antonio Chang, de que habrá algunos cambios en el sector de educación, ¿no? Cuando salió la evaluación PISA, donde que fue una caída, una debacle a nivel internacional en todos los países del mundo por el tema del uso de los celulares, la IA, la inteligencia artificial, que los estudiantes ya no leen, etcétera, dijo, bueno, ahora vamos a establecer una hora diaria de lectura. Pero es un discurso, lo que se tiene que ver es en qué momento se hará una hora más de clases. Ya no culminará las clases a la 1 de la tarde, sino a las 2 de la tarde, porque hay que tener en cuenta que hay una currícula con horarios establecidos para cada área, ¿no? Se dotará de material bibliográfico a los colegios educativos. Usted se va a las escuelas, colegios en las zonas rurales sobre todo, no existe ningún libro, no existe bibliotecas, porque el Estado hace muchos años ha dejado de dotar de libros, ¿no? De consulta. Abro los textos, pues, de trabajo que llega, pues, de unas 20, 30 hojitas en primaria y que este año no llegó en todos los grados, pero no hay. Entonces, solo son discursos, ¿no? Lanzó otro discurso sobre el tema, pues, de la expulsión de los estudiantes, que si habrá algunas modificatorias porque se requiere poner orden en los colegios, pero son discursos. ¿Lo hará realidad? No le hará la realidad. Mientras tanto, pues, han presentado ya una moción de interpelación al ministro de Educación, José Antonio Chang, ¿ya? A ver, vamos a escuchar un extracto de Antonio Chang.
2: Se va a generar una directiva que permita recuperar la autoridad al profesor, al director, a las autoridades de la escuela. Pero al mismo tiempo le vamos a pedir a los padres que actúen con sinceridad, con honestidad en estos temas.
3: La Marina va a continuar administrando colegios. ¿La Marina va a continuar administrando el colegio, ministro?
2: No, está bajo el mandato del Ministerio de Educación.
4: Garantías para la víctima.

0: no hay ese orden porque ha habido nuevas normas, ¿no? Pero sin embargo, dice, vamos a estudiarles, ¿ya? Vamos a recuperar la autoridad, pero vamos a estudiarla, ¿no? Bueno, nos hablan también de las mentiras del ministro Chang, el cual queremos dialogar. A ver, vamos también a escuchar este extracto sobre las mentiras del actual ministro.
1: No permiten que los alumnos
2: no es un hombre joven,
1: este tipo puedan ser expulsados.
2: Ha sido rector de universidad, ha sido ministro de Estado en la cartera de educación, en el gobierno de Alan García, hombre muy cercano a Alan García. No solo cercano, diría yo, sino un hombre de muchísima confianza del presidente Alan García. Y la pregunta es, ¿por qué ha vuelto como ministro de Educación al gobierno de la presidenta Fujimori? Digamos, ¿qué indicadores de gestión podría ostentar? ¿Qué pergaminos en educación podría mostrar para que Keiko Fujimori haya dicho que regrese? ¿Qué nivel de confianza le tiene Keiko? A nivel de esos indicadores, básicamente, que es lo que nos interesa, el análisis de la calidad de su gestión en educación. Y nos pusimos a revisar datos, números, y quizás es valioso mirar lo hecho y comparar, y ver y mirar. Y quizás Ricardo Cuenca, que también ha sido ministro en esa cartera, pero además es un investigador y un estudioso del tema, nos ayuda un poquito a entender el legado de Chang en la educación peruana desde ese gobierno y lo que un poco sabemos de su trabajo como rector en la Universidad San Martín. Bienvenido.
3: Muchas gracias.
2: Gracias por estar con nosotros. Gracias por estar aquí.
3: No, gracias a ti por la invitación, Carlos.
2: No, hombre, por favor. Avísame para el final hablar de tu libro, que no quiero que se me pase, que sé que está calientito y que
3: está calientito.
2: Además está muy comentado. Bueno, ¿cómo llega Chang primero un poco al mundo de la educación? Yo lo conozco desde la Universidad San Martín, pero quizás tú lo conoces de otros espacios.
3: No, no, solo de la Universidad San Martín, y allí, de allí pasa al Ministerio de Educación casi los 5 años completos, poquitos meses antes, porque además venían elecciones en la San Martín, y cuando dejó el ministerio regresó a la San Martín como rector. Y nada, estuvo estos 5 años, además que también fue presidente del Consejo de Ministros.
2: Tiene razón.
3: Alan García, ¿no? Entonces es una persona también muy cercana a Alan García, sin duda. Y entonces, digamos, la experiencia que traía era una experiencia universitaria que terminó trasladándola al Ministerio de Educación, con dos viceministros, que uno de ellos con larga experiencia en el tema, que era Edel Wexler, y el otro viceministro, que era el profesor Víctor Díaz, que luego sucedió en el ministerio a Chang en los últimos meses del gobierno del APRA, ¿no? Entonces, fue una llegada así, no venía del mundo educativo, por decirlo de alguna manera, aunque sí del mundo universitario, y creo que fue una sorpresa para todos, hablando de recuerdos, cuando asumió la gestión, pero más sorpresa fue que se haya quedado casi los 5 años, ¿no? En un país en donde estábamos acostumbrados a los cambios de ministros. El gobierno anterior de Toledo había tenido 4 ministros. Entonces, sí, llamó la atención su llegada, pero también llamó la atención su permanencia, ¿no?
2: De acuerdo. Ricardo, quiero que me acompañes a saludar a Elena Burga, que se va a sumar a esta conversación a través de Zoom. Elena conoce el trabajo en la educación intercultural bilingüe y también le he pedido que nos ayude en este esfuerzo de conocer el trabajo del ministro Chang en aquellos años, sobre todo, acercándonos a la mirada también de la educación intercultural bilingüe. Elena, ¿cómo te va? Bienvenida, qué gusto conversar contigo.
4: Hola, buenas tardes, un gusto. Saludos, Ricardo, saludos, Carlos. Bueno, encantada de estar aquí y poder tener este intercambio de información, de opiniones y a ver cómo analizamos este tema.
2: De acuerdo. Muy bien. La pregunta es entonces la siguiente para ambos. Lo hecho por Chang en esos años del gobierno aprista, ¿le otorgan pergaminos, credenciales, como para decir, hay que repetir con este ministro su gestión, no la educación peruana?

0: peruana, hay luces, hay sombras. ¿Qué dirías, Ricardo?
1: Yo digo que en general las decisiones tomadas durante todo el gobierno de García con la administración de Chávez no fueron muy afortunadas en general.
0: Ok.
1: Primero porque pasaron dos cosas. Una, que rompió con lo que se venía haciendo después de la instalación de la democracia en el 2001, que fue tratar de cambiar el recorrido que seguían las políticas y las reformas, y volvió a muchas de las cosas de la reforma de los años 90. De hecho, una de las primeras decisiones que toma es plantear un plan piloto de municipalización de la educación, que había sido un intento de el año 94, durante el gobierno de Fujimori, y es un plan piloto de municipalización que fracasa, ¿no es cierto? Al año no logra aprender porque efectivamente tenía un diseño que había salido muy rápido y que tenía un trasfondo político importante,
0: okay.
1: Y era que el APRA no tenía gobiernos regionales y la descentralización educativa por lo menos estaba diseñada junto con gobiernos regionales y no con municipalidades. Además de una corriente de una agenda internacional que decía que había que vincular, como en el caso chileno, a las escuelas con las municipalidades. Entonces su primer arranque no fue muy auspicioso, ¿no? Y a eso le vinieron dos cosas. Una de ellas, Elena, por supuesto, podrá desarrollarlo muchísimo mejor, que tiene que ver con la famosa nota 14, ¿no es cierto? Que fue una decisión para elevar el ingreso a los institutos superiores pedagógicos en la idea de tener la frase y el eslogan del gobierno para los profesores en ese momento, que se llamaba mejores maestros. El resultado fue que no solo ingresaron pocos estudiantes a las instituciones, a los institutos pedagógicos, sino que una buena parte se trasladó a estas universidades que en ese momento existían,
0: claro,
1: de muy bajo costo y poca calidad. Y lo otro, que ahí le doy el pase a Elena, ya estoy como te iba a hacer del programa, ahora estoy conduciendo casi, fue que los más perjudicados fueron los institutos superiores pedagógicos que tenían la especialidad de educación intercultural bilingüe, ¿no es cierto? Y a partir de ahí, durante mucho tiempo, quedaron sin muchos estudiantes y creo yo es el origen de una brecha importante que se mantiene hasta ahora y que no se ha podido terminar de recuperar, ¿no?
0: Elena, ¿qué piensas?
2: Pues efectivamente, ¿no? Bueno, yo en general también diría que sí hubo algunas cosas interesantes en el gobierno del ministro Chang en esos años 2006-2011. Sí hubo un esfuerzo, como una intención de querer elevar el nivel de los docentes, el tema de la meritocracia, ¿no? Se dio la primera ley magisterial. Pero efectivamente, como dice Ricardo, siempre hay cosas que se salen del estándar, ¿no? Esto de la nota 14 en particular fue una política que, basada en una información de que había una sobreoferta de docentes en el Perú y que había que entonces exigir una nota mínima de 14 para entrar a ser docente, con la idea de que eso podía mejorar la calidad de la educación. Sin embargo, esas medidas estandarizadas que no toman en cuenta la diversidad cultural, lingüística del Perú y en general que no toman en cuenta las particularidades de los territorios del Perú, pues lo que originaron fue que efectivamente necesitábamos docentes bilingües. Siempre ha habido un déficit de docentes bilingües, aún ahora tenemos un déficit de docentes bilingües. Y sin embargo, eso hizo que los pocos docentes que se venían formando terminaran, pero no pudieron entrar más, ¿no? En el año 2008, recuerdo, habían solo, según el informe de la Defensoría del Pueblo, solo 16 jóvenes indígenas habían logrado ingresar. Muchos de ellos se quedaban con nota de 12, de 13, no es que no lograran un número, digamos, no es que estuvieran desaprobados en general, pero el hecho,
0: Elena,
2: de tener,
0: perdóname, esa nota 16.000 o 16.
2: No, 16.
0: No puede
2: 16
0: ser.
2: 16 profesores. Así es, 16 jóvenes que habían ingresado.
0: Increíble.
2: Y un dato más que es bien importante, ¿no? Algo que fue durísimo. Yo recuerdo cómo luchamos para explicarle al ministro y al Ministerio de Educación, a sus técnicos, que esta medida no era adecuada, ¿no? Logramos inclusive que los obispos de la Amazonía, que eran como 14 obispos, le hicieran llegar una carta diciéndole que por favor hiciera esta diferencia, ¿no? Que había que ver la equidad, que los puntos de partida de los postulantes no eran los mismos, ¿no? Como de los docentes tampoco, cuando se evaluaba a los docentes. O sea, los puntos de partida son importantes. No puedes dar una medida estándar a todos sin tomar en cuenta justamente estas cosas que son fundamentales desde un criterio de equidad. Y nunca, nunca hubo ninguna posibilidad de flexibilizar esa norma hasta que no acabó el gobierno. No se pudo quitar eso, ¿no? Y de hecho cerraron muchísimos institutos pedagógicos que tenían la carrera de EIB. Y cuando se inició el nuevo gobierno en el 2011, la gestión de Patricia Salas, hubo que hacer todo un esfuerzo enorme para retomar la formación docente de EIB. Prácticamente se había extinguido la formación de docentes interculturales bilingües.
0: Tremendo. ¿Y el vínculo con el sindicato era un buen vínculo? Porque el sindicato debió presionar en esto, en esta situación.
1: Muy malo, muy malo. Una relación muy mala en general con el magisterio, ¿no? Entre otras cosas, tu programa me parece fantástico porque nos hace siempre estar recordando. Y yo, que tenga memoria en mis archivos y en la cabeza, Alan García fue el único presidente que ha pedido disculpas al magisterio en un informe de 28 de julio, en el discurso en el Congreso, porque los había llamado semanas antes comechados. Y además los había asociado en la lógica del perro del hortelano, ¿no? Y por eso creo que la buena idea de la carrera pública magisterial meritocrática que había mencionado hace un momento Elena, fracasa en el camino porque su vínculo, aún con las disculpas, con el magisterio en general, no solo con el sindicato, fue una muy mala relación, ¿no? Y entonces, por ejemplo, condicionó la capacitación a docente a quienes participaban de la evaluación del año 2007. Entonces, creo que hay que entenderlo como un paquete, ¿no? También en esa época cerró el proyecto educativo en áreas rurales, que era el proyecto más grande que había, el PEAR.
0: ¿Era un buen proyecto?
1: Era un proyecto bueno, tenía algunas cosas que creo yo tendrían que haber mejorado, pero era un proyecto que era un proyecto muy ambicioso para tratar de acortar las brechas entre las zonas urbanas y rurales, ¿no? Que incluía, por supuesto, trabajo con los profesores, no solo cuestiones de curriculares o de atención especial a la ruralidad. Entonces, de hecho, la discusión sobre la carrera meritocrática había empezado en el año 2001 con la famosa Comisión Rivero, de José Rivero. Hubo un proyecto de ley que no logró aprobarse en el Congreso con una comisión con Jesús Herrero, con Hugo Díaz, con Dante Córdoba, que luego se retoma, Foro Educativo, yo estaba en ese momento en la presidencia de Foro Educativo, junto con el Congreso trabaja hasta que en la Comisión Permanente se aprueba la Ley de Carrera Pública Magisterial del 2007, con dos cosas que demuestran que iba a ser débil. Una primera que era voluntaria y la segunda que se hizo en plena huelga. ¿No es cierto? Entonces parecía una demostración de poder. Apruebo esta ley
0: Claro,
1: a pesar de que están ustedes en huelga. Entonces había una relación tensa, ¿no?
0: de acuerdo. Pero Elena, sigo entonces sin entender por qué sigue siendo el as, digamos, el as bajo la manga de Keiko en educación. ¿Por qué te hace sentido que esté en el gobierno hoy día Chan?
2: Bueno, eso es algo que creo que a todos nos llama la atención. Pero entiendo que sí hay una lógica muy similar, ¿no? En la visión del gobierno fujimorista con lo que ha sido el gobierno aprista. Ellos son socios, aliados desde hace ya mucho tiempo en el Congreso, en todos estos años. Pero además creo que sí comparten una visión de la educación, ¿no? Donde el tema de la, no voy a decir que no.

0: haya visión de equidad, solo que el concepto de la equidad me parece que es distinto. Si bien es cierto, en el plan, en el nuevo plan que ha presentado el ministro Chang al 2031, 2026-2031, hay algunas cuestiones de equidad, porque efectivamente hasta la infraestructura tiene que tener
1: Claro,
0: un
1: claro.
0: criterio de equidad, el tema de la conectividad, el tema de los recursos en general. Pero sigue habiendo esta mirada estándar, nuevamente, políticas estándares. No hay en todo el nuevo plan del ministro temas vinculados con equidad, o sea, más explícitamente, atención
1: Claro.
0: diferenciada a una población. ¿Cómo haces para que atender la diversidad? El tema de la interculturalidad no aparece de ninguna forma,
1: Ah, no
0: digamos.
1: aparece.
0: Pero tampoco cómo atiendes a los niños, niñas, adolescentes, que siempre, sí que después de 20 años, ¿no? Que el ministro Chan fue ministro antes, han pasado 20 años, ha habido varios gobiernos y creo que ha habido cosas muy interesantes también, algunas gestiones que han permitido no
1: Claro,
0: cerrar brechas, pero que
1: claro.
0: hemos ido avanzando algo. Y que por ahí, si hubiera un poquito de humildad de decir, esto no estuvo mal, o sea, eso no lo hicimos nosotros, podríamos continuar con eso, ¿no? Y eso tiene que ver mucho con no solo temas de educación intercultural bilingüe, es intercultural para todos, ¿no? Incluso temas de diversidad en general, ¿no? De educación inclusiva. Pero no se ve nada de eso y creo que el tema de la mano dura, no sé, de hacer lo
1: Las
0: mismo para todos.
1: ideologías.
0: Ahora la nota 14 se va a aplicar para el ingreso a la carrera magisterial. O sea, ya no es la nota 14 para el ingreso a los pedagógicos,
1: Sino a la
0: porque igual
1: carrera.
0: eso ya ha cambiado bastante, pero es para el ingreso a la carrera. Y mira, Carlos, los profesores bilingües, sobre todo los de la Amazonía,
1: No van a llegar.
0: sufren enormemente para, ya sin la nota 14, ellos tienen un desafío,
1: Claro.
0: doble desafío
1: Claro.
0: para poder entrar a la carrera magisterial. Incluso los mejores que han egresado de universidades, de institutos pedagógicos, como el Formaviap de Loreto, como hay egresados de la Cayetano Heredia, de la
1: Sí,
0: Ruiz de Montoya,
1: sí,
0: todos tienen dificultades
1: sí.
0: para ingresar a la carrera magisterial. Y son poquísimos los que han ingresado en los últimos 10 años
2: Años que a
0: de
2: mi
0: la Amazonía. Y
2: pueblo
0: también quechuas y aymaras, pero ellos han entrado un poco tarde.
2: soporta
0: Con
2: la
0: esta nota 14 va a cambiar.
2: desgracia de ser gobernante.
1: Un importante análisis de la
0: Profes.
1: crisis de la educación peruana. La educación que en los últimos 15 años ha tenido peor una debacle, ¿no? Una educación donde que no se está dando una mirada, donde ya no llegan pues los textos escolares, no hay la capacitación de parte del Estado peruano a los maestros, las maestrías, las especializaciones para que puedan tener una mejor calidad de práctica docente, los medios y materiales a los estudiantes, el internet, las escuelas, colegios se caen. En los últimos años se han ido inaugurando colegios solamente en capitales de provincia o capitales de distrito para la foto. Y los miles de instituciones educativas de zonas rurales están cayendo a pedazos. Y de eso debe saber también, ya estamos con el candidato Elí Ruiz, ¿no? Quien va pues con Somos Perú en este caso, a la candidatura a la Municipalidad Provincial de Pariabat. Entonces él también debe conocer de cerca todo esto al ir a muchos lugares donde inclusive hay zonas que tienen que prestarse de las casas, de los hogares, mesas y sillas para llevar a su escuela. Imagínese, un gobierno local que en los últimos años no ha apostado por la educación a pesar que tiene un presupuesto en el sector de educación. A quienes han estado algunos en los municipios en estos últimos años, no han visto esa, no han tenido esa mirada, ¿no? Se han trasladado esos presupuestos a otras cosas infructuosas. Por ahí nos dan cuenta pues que agarraron para de repente hacer un reinado, para hacer palcos especiales, etcétera, por aniversario del

0: la provincia, pero ese presupuesto se ha ido en un solo día. En 24 horas se esfumó 80, 200 mil soles, que muy bien pudo haber servido para poder implementar algunas aulas, uso de internet, que también es potestad de los gobiernos locales, porque también le transfieren presupuesto para este sector. Esto ha ido una debacle. Pero vamos a hablar también un poquito de ese tema, pero antes vamos a presentar a Eli Ruiz, quien está en el programa de Ucayali Noticias, en el cual estábamos comentando, pues, realmente, por qué es que hay una tendencia fuerte en los últimos días del candidato también Sandro Acosta y de Luis Ruiz, quienes pues se está notando en cada expresión, en cada persona con quien se dialoga. Luis Ruiz, buenos días.
1: Profesor, buen día a los amigos que a estas horas están conectadas en las diferentes plataformas digitales y en las ondas sonoras. Buen día a toda la provincia de Padre Abad.
0: Sí, antes de preguntar sobre, estaba leyendo tu plan de trabajo y antes de hablarte sobre todo específicamente en este tema de educación, Eli Ruiz, ¿cuál es tu comentario sobre la última movilización que han tenido el día domingo? Hay una apreciación de un buen sector de la gente que tenían un candidato, digamos, también uno de los fuertes en nuestra provincia y en la región, el cual pues ya en las últimas semanas fue retirado de la contienda electoral, de la contienda regional del señor Hugo Sosa García. Y muchos que seguían a este candidato, se les ha visto justamente en algunas movilizaciones de hace algunos meses atrás, pero en estas últimas semanas, al salir, al tener esta retirada, pues al mirar seguramente también un plan de gobierno parecido también al candidato, pues han migrado, y sobre todo pues a la juventud, a quienes también pues están mucha juventud en en el movimiento donde estás participando. ¿Cuál es tu mensaje? ¿Cuál es tu apreciación?
1: Sí, profesor Pereca, en primer lugar, dar gracias a Dios por toda esa inmensa misericordia que tiene con nosotros y nos da la sabiduría para poder afrontar los retos de la vida y en esta oportunidad el reto político. Y lo hemos asumido con mucha responsabilidad. Segundo, agradecer a toda la provincia de Padre Abad, profesor Pereca, a nuestros amigos de las comunidades, a nuestros amigos de las juntas vecinales, a nuestros amigos de los diferentes caseríos, a toda la provincia en general, en especial a la juventud, esa juventud que hoy nos apoya, que hoy nos da su confianza, porque espera y ve una esperanza en nosotros de que podamos invertir el presupuesto en la juventud. Gracias, muchas gracias a todos esos motocarristas que se han dado cita el día de ayer para nuestro cierre de campaña. No les hemos dado ni una sola gota, no les hemos dado ninguna sola gota de combustible, pero la gente ha respondido y ha salido a las calles a respaldar a Sandro Acosta, a Eli Ruiz y a todo el equipo humano de Somos Perú. Gracias, provincia de Padre Abad. No vamos a defraudar la confianza, vamos a devolver con mucho trabajo. Vamos a hacer realidad esos proyectos que hoy necesita nuestra provincia de Padre Abad, juntamente a nuestro próximo gobernador, Sandro Acosta Villavicencio. Gracias, profesor, a todo ese pueblo que ayer se ha dado, el día domingo se ha dado un espacio y nos ha acompañado y ha estado con nosotros, y este 4 de octubre nos va a seguir dando la confianza en las urnas.
0: Y justamente esta movilización ha sido gracias también al esfuerzo que hemos visto pues en Eli Ruiz, porque yo he sido observador que inclusive desde hace un año, dos años, Eli Ruiz ha sido acercándote a muchos caseríos, muchas comunidades, y conjuntamente también con Sandro Acosta y tu persona también, donde recogían pues las demandas de muchos caseríos, muchas zonas rurales, problemas en carreteras, problemas de agua, problemas en diversos ámbitos, Eli Ruiz, ¿no?
1: Sí, definitivamente nosotros le hablamos a la población con total propiedad y sinceridad. Hemos recorrido, como usted dice, los lugares más recónditos de la provincia de Padre Abad. Queríamos nosotros palpar y ver qué es lo que debemos de trabajar en los próximos 4 años de gobierno en los lugares más recónditos, profesor Pereca.
0: ¿Qué demanda, sobre todo has recogido pues en diversos caseríos donde ustedes han estado presentes, inclusive en los últimos años, Luis Ruiz.
1: Mira, nosotros hay un común denominador en el problema, que es un gran reto, es con nuestros amigos del campo, nuestros hombres y mujeres trabajadores, luchadores, es la chacra, el campo, la agricultura. El problema más grande, profesor Perecas, es sus carreteras. A todos los lugares que nos hemos podido dar cita, nos han dicho, Eli, te vamos a apoyar, pero lo único que queremos es que trabajes nuestras carreteras, que arregles los ramales, los puentes, badenes y alcantarillas. Y eso vamos a hacer, profesor Perecas, porque sabemos que la columna vertebral de nuestra economía acá en la provincia de Padre Abad es la agricultura. Y nosotros le vamos a poner mayor énfasis a la agricultura, le vamos a poner presupuesto a la agricultura, le vamos a poner interés, le vamos a poner muchas ganas y vamos a dar lo mejor de nosotros para desarrollar fuertemente el tema de las vías de acceso. Tenemos que actualizar el plan vial provincial, profesor Perecas. Un plan vial provincial que hoy no tiene las rutas necesarias a un Curimaná, Neshuya, Bonjumbo, Lirasola, Huipoca, Boquerón, el mismo Agüitía, Valle de Río Abajo, el Río Arriba. En esa actualización, profesor Perecas, que nosotros planteamos, vamos a incluir esas rutas que hoy no están consideradas para que puedan tener su código de ruta definitivo. Y una vez asignado el código de ruta definitivo, vamos a tener que hacer las gestiones necesarias para que podamos conseguir un presupuesto de mantenimiento periódico rutinario para las carreteras. Debemos de trabajar fuertemente en convenio con los distritos para el tema del combustible. 50% nosotros ponemos las maquinarias y el combustible, y el distrito el otro 50%, de tal manera que no le vamos a cargar la responsabilidad al agricultor. No le vamos a cargar ese peso o esa responsabilidad que tiene que asumir la municipalidad, lo vamos a asumir como tal. Entonces, Padre Abad, profesor Perecas, tiene lo más importante. Padre Abad tiene lo que Atalaya no tiene, lo que Purús no tiene, lo que Coronel Portillo no tiene. Padre Abad tiene la materia prima, que es las canteras, que son piedras, hormigón, ripio. Eso tiene Padre Abad. Y nosotros vamos a darle uso de la mejor manera a nuestras maquinarias, porque materia prima hay, profesor Perecas.
0: Luis, en este ámbito de la apertura de las vías carrozables, mejoramiento de carreteras, importante lo que se da cuenta de su candidatura y de muchos candidatos, pero hay un tema, por decir, pude observar el año pasado, sobre todo, que había un fuerte precio en el cacao de 35, 40 soles, hasta un poco más iba a llegar a 50 soles, luego fue decayendo. ¿Por qué? Porque muchas veces no hay industrialización. Ahí ustedes, ¿cómo han visto el tema de también no solamente ir por la producción, sino también la industrialización, ¿no?
1: Claro, definitivamente el tema de la caída del cacao, hay un factor importante que se ha dado al otro lado del mundo, donde está la mayor cantidad, ¿no? Han empezado a recuperar su producción y automáticamente pues ha ido disminuyendo el precio. Pero muy al margen del cacao, debemos de darle fluidez a los productos, ya no como grano o ya no propiamente como producto, sino como un valor agregado. Y lo que muchas veces hemos podido conversar con el amigo Sandro Acosta es de que vamos a tener que trabajar en forma articulada para que los productos promisorios de nuestra región, de nuestra zona, como el plátano, el cacao, la misma palma, el camu camu y todas las líneas productivas, podamos trabajar de una manera industrializada, porque ahora no hay excusa de que mercado no hay. Ahora mercado existe. En el Perú tenemos a los dos mercados más grandes del mundo, que es el mercado europeo y el mercado asiático. Hace poco se ha inaugurado el puerto de Chancay. Entonces debemos de hacer, profesor Perecas, que los productos que hoy trabajan nuestros amigos agricultores lleguen al otro lado, pero con un valor agregado. Lleguen de frente a alimentar a todas las familias de los otros continentes. Pero para eso necesitamos una autoridad que visione, para eso necesitamos una autoridad que proyecte que los agricultores deben de empezar a tener mejores condiciones para poder desarrollar su economía.
0: Y esto también, pues, Uno para ello tiene que tener algo de experiencia en lo que se refiere a emprendimiento, a gestión. Eli Ruiz,

0: ahí nomás de repente un paréntesis. Quienes te conocemos has empezado de abajo. Muchos que han dejado, pues, a veces seguir en los estudios por necesidades económicas, el aspecto social, la poca facilidad para ingresar a la universidad, pero sin embargo has persistido. Y ese emprendimiento, gracias a tu familia, a tu papá, que de alguna manera, pues, también fue emprendedor, ver la forma de sobresalir. Has conllevado, tengo entendido que inclusive de más jovencito, pues también por ahí hacías tu emprendimiento, de repente vendiendo tus helados, algo así, no tengo entendido. Entonces, cuéntanos
1: Sí.
0: algo de ahí en un paréntesis, Lil.
1: Mira, yo se lo debo mucho a Dios, a la vida y a mis padres, ¿no? A mi papá. ¿Cómo es el papá? Es rígido, el papá antiguo más todavía, ¿no? Es rígido, te levanta 4:30, 5 de la mañana, a hacer tus cosas. Y siempre nos ha inculcado el trabajo, mi papá. Y nosotros, desde muy niños, hemos empezado a trabajar. Nosotros vendíamos pan, nosotros vendíamos chupete, periódico, nosotros hacemos la actividad de construcción, de albañería, nosotros vendíamos libros, nosotros agarrábamos contrata por hectárea y cultivábamos, apolcábamos la piña. Entonces, si hay algo que nos ha caracterizado, profesor Pereca, es que somos muy perseverantes, porque la vida no es fácil, ¿no? Entonces, nos hemos formado como profesionales, nos hemos desarrollado como profesionales, gracias también al apoyo de mi padre. Y a pesar de que la situación económica era muy, muy adversa, hemos sabido afrontar este reto y este objetivo de ser un profesional. Y hoy es bastante adultos, estamos con este objetivo y el reto político de trabajar por nuestra provincia de Padre Abad. Y lo estamos haciendo, profesor Perecas, porque consideramos de que los jóvenes estamos en la capacidad y en la condición de poder dirigir los destinos de nuestra provincia, profesor Perecas.
0: Bueno, importante, ¿no? Y eso conlleva cuando la persona se va desarrollando, se va desenvolviendo dentro de este ámbito, de este aspecto, significa que puede lograr, así como el planteamiento que estás dando cuenta, pues, de que hay que llegar a otros mercados también, sino es la forma como uno tiene que ser perseverante. Pero hablando ahí nomás, hemos estado leyendo tu plan de gobierno, que está enmarcado en varias dimensiones, ¿no? Y hay una dimensión también que habla, pues, en el tema de educación, está dentro de a ver, el número 19, ¿ya? El número 19 dice ahí sobre a ver, vamos a encontrar sobre el sector educación, ¿no? Sobre los problemas que hay que priorizar en educación. Entonces, ¿cuál es la propuesta en educación como de llegar al gobierno local, Eli Ruiz?
1: Mira, nosotros somos candidatos joven y hoy recibimos el respaldo de la gran mayoría de los jóvenes. Y el joven necesita que su autoridad les dé los espacios necesarios de superación y desarrollo, porque nunca han tenido un espacio de superación, siempre les han mandado a otras regiones. Hoy, por ejemplo, profesor Perecas, tenemos en nuestra provincia de Padre Abad, la Universidad Autónoma de Padre Abad. Los jóvenes van a tener esos espacios. Debemos hacer el acompañamiento para el sostenimiento de esa universidad en el tiempo. Las becas universitarias, profesor Perecas, para los jóvenes. Hablar de la juventud también es hablar de los espacios deportivos. Los jóvenes necesitan que el próximo alcalde provincial genere no solamente los espacios o las herramientas o condiciones de superación profesional, sino también deportivas, porque el joven es eso, profe. El joven es proactivo, el joven es dinámico, el joven es impetuoso. Y creo yo de que hoy van a tener no solamente un alcalde, o más que un alcalde, van a tener un amigo joven como ustedes. Entonces, en el tema de la educación, hay que trabajar de forma articulada con el sector de educación, la UGEL o la DREU, para poder empezar a revertir de los resultados de donde nos encontramos, que si bien es cierto, hemos pasado del penúltimo al antepenúltimo, aún queda mucho.

0: de trabajo por hacer. Entonces, el trabajo que puede hacer el alcalde provincial, el gobernador regional a través de las direcciones competentes, consideramos de que debemos reducir las brechas de poca comprensión lectora y razonamiento matemático, ¿no?
1: Eli Ruiz, el ingreso a una universidad pública no es fácil, porque se presentan pues para 30, 40 vacantes, miles de personas, ¿no? Y peor aún en nuestra localidad, solamente contamos con dos
0: Dos
1: carreras
0: carreras, sí, dos carreras.
1: y no se cuenta con 20, 30 carreras como muchas universidades tienen, porque esto es como, es una sede, digamos, de la UNO. En ese aspecto, seguramente muchos de tus compañeros o de muchos jóvenes que conocen no han ingresado a universidades, no porque no rindan, sino porque faltó oportunidades. Y seguramente, pues, dentro de ellos tienes seguramente una propuesta para incrementar, pues, estas carreras y también, ya de una vez impulsar la nueva universidad de Padre Abad, en ese aspecto, Eli.
0: Sí, profesor, definitivamente, como usted dice, hay jóvenes que sí desean superarse y no es porque no tengan la capacidad, ¿no? Sino porque no hay las condiciones, no hay las facilidades, ¿no? Entonces, esa es responsabilidad de la autoridad, generar los espacios de recreación. Se han presentado dos proyectos de ley, profesor, al Congreso, tanto para el distrito de Huipoca, tanto para el distrito de Irasola. La ley que declara de interés nacional y necesidad pública la creación de un instituto en Huipoca y la ley que declara de interés nacional y necesidad pública para el distrito de Irasola. Allá tienen que hacerse profesionales. Allá ya está encaminado ese proyecto, el proyecto de ley número 13498, que se ha presentado el 5 de diciembre del año pasado. Entonces, tenemos que seguir en esa lucha, profesor Perecas. Entonces, hoy les podemos decir con total propiedad a la juventud de que denos esa confianza, denos esa oportunidad, jóvenes como ustedes, nosotros vamos a trabajar por lo que en algún momento yo necesitaba esa oportunidad y me las he ganado a base de esfuerzo y dedicación, pero hoy ustedes van a tener una autoridad cercana a ustedes.
1: Eli Ruiz, justamente hemos encontrado esa página 19, dice educación complementaria de calidad e identidad cultural, ¿no? En tu plan de gobierno, donde un programa público da cuenta que Padre Abad tiene el menor porcentaje de población en educación superior en Ucayali, 13,8%, un ausentismo escolar de 51,5% en jóvenes de 15 a 17 años. De los locales escolares de la provincia, solo el 35,6% tiene agua por red, 10,7% de saneamiento por red, 8,7% por internet, y esto también das cuenta de las fuentes, pues de INEI, Censo
0: Claro,
1: 2017,
0: claro.
1: Censo 2023, y eso es cierto. En las zonas rurales, los jóvenes de cuarto, quinto año secundaria ya se dedican pues a otras labores, entonces hay un ausentismo, y tal como manifiestas acá, pues el acceso a esa educación superior a un 13,8. Realmente estamos en una debacle, ¿no? Por falta de oportunidades. Dentro de ellos han mencionado algunas estrategias, un programa municipal complementario y actividades, Eli. Dentro de ellos también tienes una meta después de mejoramiento de más de 15 instituciones educativas y reducción del ausentismo. ¿Cómo se puede lograr eso, Eli?
0: Mira, la mejor forma, profesor, ¿cómo vamos a dar solución a los problemas? Se resume en esto, en dinero, en presupuesto, ¿no? Con eso vamos a trabajarlo. ¿Y dónde hay presupuesto? En el gobierno regional, en los ministerios, en el Ministerio de Educación. Vamos a trabajar en forma coordinada y articulada con los diputados y senadores, los aliados de las regiones vecinas. Eso vamos a hacer, profesor Pereca. Hoy tenemos que hacer que la juventud se desarrolle. Hoy tenemos que reducir esa brecha de ausentismo. Hoy tenemos que reducir esa brecha de falta de infraestructura. Hoy vamos a cortar ese ciclo de que el joven que termina el colegio y no tiene la oportunidad de estudiar, termina su colegio y como no hay las oportunidades, ese joven o señorita se hace de familia y tenemos una sociedad que recircula y recircula en lo mismo, de tal manera que tenemos una sociedad, pues, la de siempre, ¿no? Entonces, vamos a romper ese ciclo vicioso, profesor Pericas, porque eso es la responsabilidad de la autoridad.

0: No hay educación, hay desarrollo. No todo es sembrío de cemento y fierro, que si bien es importante, pero también necesitamos la valoración personal, el desarrollo educativo, Eli. Dentro de ello también vemos en el 5.5 la juventud con oportunidades, deporte, fútbol, gras sintético de la provincia, Eli Ruiz. ¿No puedes hablar sobre eso?
1: Sí, mira, nosotros, por ejemplo, si nosotros vemos toda, acá hay 74, 75 juntas vecinales y todas las juntas vecinales tienen sus espacios deportivos. Pero si vamos ahorita, la gran mayoría está monte, está abandonado, está con barros o hasta pampers, totalmente abandonado.
0: Sí.
1: Pero nosotros.
0: Acá mismo veo en la Marina abandonado ese campo deportivo y niños juegan ahí, pero las justas porque todo está abandonado,
1: Porque no hay
0: efectivamente.
1: otro, no hay otro espacio, ¿no? Entonces nosotros consideramos que en los 4 años de gobierno, profesor Precas, por lo menos debemos llegar mínimo a unos 7 a 8 juntas por año. Por año. El gras sintético está súper barato, tenemos máquinas, proyectamos de unos 45 a 50 mil por espacio deportivo. Por ejemplo, la inversión va a estar en el sistema de drenaje y en el gras. Porque máquinas tenemos, cómo trabajarlo. Lo vamos a hacer por una actividad no propiamente como inversión pública, sino como hay máquinas, se va a trabajar el escenario, su sistema de drenaje y su instalación de gras sintético. El gras sintético está súper barato ahora, importando el profesor Perecas. Y no solamente las juntas vecinales, sino también el estadio de Curimaná, el estadio de Nechuya, de Von Humboldt, de Irasola y propiamente de Ahuaytía, que ya cumplió su ciclo de vida, ¿no? Entonces, si desarrollamos esos espacios de recreación, bastantes jóvenes van a estar muy concentrados y enfocados en el deporte.
0: Bueno, eso, una priorización sería muy importante, Lee, porque si hablamos de nivel regional, a pesar de estas dificultades de campos deportivos, de estadios, la provincia de Pariabat representa a nivel nacional con el Colegio 108, con el Colegio Carvajal, con el Vázquez Suyo, La Marina, etcétera, Barrio Unido, Huipoca, representa cada año con atletas, en fútbol, en vóley, a nivel regional, o sea, entonces eso va a dar mayor auge también que podamos ser más
1: Más
0: competitivos, ¿no?
1: competitivos, claro, más competitivos, porque ahorita no hay condiciones, no hay. Hay academias que tienen que pagar, por ejemplo, hay colegios que tienen que pagar. Entonces, ¿cuál es la función del Estado? ¿Cuál es la función del alcalde, no, de la municipalidad? Desarrollar los espacios de desarrollo para los jóvenes. Entonces, nosotros planteamos eso, profesor. Por lo menos el gras sintético va a ser más productivo que un local comunal. El gras sintético va a ser más productivo que cualquier otro proyecto que no tenga la visión o el objetivo de beneficio a la juventud. Entonces, ese trabajo vamos a hacer, profesor Perecas, desarrollar los espacios deportivos para los jóvenes, profesor.
0: Y no solo ello, veo en el plan de trabajo también, Liris, empleo local juvenil para los jóvenes de Pariabat. Bueno, una propuesta que recién lo voy a leer. ¿De qué trata, Eli?
1: Sí, mira, primero partamos por esto. Todas las gestiones les se han dado prioridad a otros jóvenes y profesionales de otras regiones, excepto a los jóvenes de acá.
0: Y eso puedo ver ahorita en infraestructura, en varias áreas, quienes incluso los sábados domingos ya desaparecen. Viernes al mediodía están sacando sus mochilas, están yendo a otras regiones y no están aportando ni a nuestra provincia, no están generando nuestra provincia y no se está dando la oportunidad. Muy bien, el Iris.
1: Entonces, nosotros no vamos a traer trabajadores de otras regiones. Vamos a trabajar con la gente, con los jóvenes de nuestra provincia, de Ahuaytía. Uno. Dos. En las inversiones, en las obras que vayamos a desarrollar, como el Mirador, como el Malecón Río Ahuaytía Segunda Etapa, el Malecón Río Negro, el Boulevard de Ahuaytía, los colegios, los locales, las pistas, las veredas, en todas las obras que vayamos a hacer, prioridad nuestra gente. Prioridad nuestra gente.
0: ¿Y por qué crees que se han traído a otros jóvenes de otras regiones que ni siquiera se compenetran con la provincia? porque ni siquiera asisten a los izamientos o no se compenetran con la

0: siempre solamente han venido, como quien dice, a ganarse ahí, sacar un dinero, nuestro recurso, y pues no están aportando esta provincia. ¿Por qué crees que ellos se les, en los últimos años, se les está trayendo, no?
1: Sí, mira, un factor casi determinante es de que los compromisos políticos hace de que el alcalde esté atado de manos y pies, y sus tomas de decisiones no son propias, van impuestas, van negociadas, van con cualquier otro factor. Gracias a Dios, nosotros no le debemos ningún favor económico, político, empresarial a ningún empresario. Hemos caminado este proyecto político con la bendición de Dios, y Dios siempre nos ha dado la bendición de poder solucionar los compromisos en los caseríos. Dos, ¿por qué también se prioriza a los jóvenes o se trae profesionales de otro lugar? Simple y sencillo, ¿por qué no eres de acá? Tu compromiso está de donde vienes, ¿no? Yo sé que acá hay mucha gente que vive años acá, esa gente sí ama, pero algunas autoridades pues nunca han visionado, nunca han trabajado su proyecto, lo único que han llegado es por la serendipia de la vida, ¿no? Y por eso es que hoy están los resultados así. Entonces, básicamente por esos dos factores, profesor, por los compromisos empresariales que hay y porque allá pues tienen promociones del colegio, allá tienen familiares, allá tienen amigos, allá tienen vecinos. Ah, no, ven para acá, y los profesionales y la gente de acá, espera tu turno, vete a otro lugar, ¿no? Entonces
0: hay un compromiso, Liris, con los jóvenes de la provincia de Pariabá. Hay un compromiso para que ellos puedan ejercer,
1: nosotros,
0: porque hay muy Precas, buenos, muy buenos.
1: Nosotros, máximo hasta el día número 8 a 10 de gestión, en los 10 primeros días de gobierno, vamos a hacer una conferencia de prensa donde van a estar los gerentes, los subgerentes, los coordinadores, los supervisores, los jefes de área, las secretarias, los asistentes, todito el personal con su DNI en mano. Que diga provincia de Padre Abad. Toditos. Y lo vamos a hacer una conferencia de prensa y le vamos a decir al pueblo: primera promesa cumplida. Prioridad a nuestra gente. Prioridad a nuestra juventud. Y va a ser transmitida no solamente por las emisoras, sino también por todas las plataformas digitales. Entonces, hay ese compromiso, profesor Perica.
0: O sea, ¿no habrá una imposición que se ha visto en los últimos años de algunos gerentes municipales que vienen con todo su equipo, su logística, su presupuesto, su contabilidad de otras regiones? Y ni siquiera el alcalde pone, sino el gerente pone todo eso alrededor. No habrá eso.
1: Vuelvo a decir, eso pasa por dos cosas. Uno, ya le expliqué, por los compromisos empresariales que hay.
0: Claro.
1: Y dos, porque no conoces la administración pública. Porque
0: Te pueden estafar.
1: Porque no hay autoridad, no hay principio de autoridad. Entonces, y es más, hasta siendo o dando la oportunidad a los jóvenes y no dar resultados y no produce, no se cumple el objetivo, le vamos a decir gracias, aún sea vecino de acá, ¿no? Porque tiene que cumplir el objetivo, profesor Perecas. Entonces, porque no conoces, te imponen, te mienten. No, mira, este sí cumple, pero tu propuesta no cumple el perfil, la experiencia general o específica, lo que manda la ley servir. Y como no conoces, ¿qué vas a argumentar?
0: Claro.
1: ¿Qué vas a refutar? Nada, simplemente tu funcionario te está engañando. Y dos, por los compromisos que hay, ¿no?
0: En realidad, también para gerenciar una empresa tienes que conocer. O sea, es cierto eso de que cuando hay ignorancia y cuando hay desconocimiento en un aspecto, entonces
1: retrasas.
0: Te pueden engañar, inclusive.
1: Sí,
0: pues.
1: Sí, te engañan. Y bastante, bastante. Entonces, y esto no solamente se cumple en la política, ¿no? Sino se cumple en todos los aspectos de nuestra vida, en lo deportivo, en lo académico, en lo laboral, en todo, ¿no? Y más aún en la política, porque usted sabe que la política es bien delicada, bien delicada.
0: Luis, ahora frente a esta situación también tus propuestas de gobierno local alineadas al gobierno regional, seguramente en varios ámbitos, transporte, infraestructura, agricultura, porque tendrás que trabajar pues con el gobierno regional de la mano, y eso seguramente va a ser un apoyo muy importante.
1: Sí, profesor Perica, lo peor que podemos hacer es pelearnos con nuestros aliados importantes, como por ejemplo, ¿no? Ir y hacer un plantón en el gobierno regional. Los gritos, los insultos nunca han solucionado nada. De lo contrario, debemos de tener al gobernador de nuestro aliado. Y es más, el gobernador va a ser de nuestra línea política. No tiene sentido irse a discutir con el diputado. No tiene sentido irse con el senador, ¿no? O con un ministerio, con un funcionario. No, todo lo contrario, cortés, abierto al diálogo, respetuoso, educado, ¿no? Porque ¿cuál es lo importante? Traer dinero, traer presupuesto, traer obras, traer proyectos. Aún la provincia teniendo presupuesto es pequeño. Entonces, si yo me cierro las puertas, ¿cómo voy a traer?
0: Y saber distribuir, tú que eres contador, saber pues
1: planificar
0: cómo planificar, qué rubro, etcétera, porque después dice la municipalidad ha logrado lo óptimo, pero sin embargo en otros áreas ha sobrado presupuesto, han devuelto al tesoro público. Entonces para ello también tienes que tener gente pues técnica, proyectista, para que no se devuelva el presupuesto que hay, sino que hay que saberlo pues gerenciar, Luis, ¿no?
1: Definitivamente, habiendo tantas necesidades, no podemos darnos el lujo de no tener capacidad de ejecución de gasto, porque tantas son las necesidades y no podemos estar devolviendo el dinero al erario. Entonces, elaboremos los proyectos, elaboremos los expedientes, los estudios para buscar financiamiento, para darle salida al presupuesto. Vamos a trabajar bien, bien, bien, planificar, porque la gestión pública, profesor, se resume en lo siguiente: en una correcta planificación y en una correcta ejecución. Ese es el resumen.
0: Luis, yo sé que estás con la hora también, ¿no? Porque van a tener seguramente el día de hoy un meeting muy importante en Pucallpa. ¿Estás crees en las encuestas? Las últimas encuestas del diario Ímpetu están dando pues de acuerdo a lo que hemos también percibimos de la población, de que el movimiento en el cual ustedes están realmente está pues ya prácticamente, digamos, si hoy día fueran las elecciones, ya virtuales ganadores, Luis.
1: Sí, mira, nosotros somos muy respetuosos de las encuestas, de los comentarios, de los diferentes puntos de vista, ¿no? Pero nosotros nos concentramos en el objetivo. Así nosotros salguemos 100% arriba, seguimos trabajando. Así nosotros estemos en el lugar que estemos, en las encuestas, seguimos dándole. Porque al final pueden ser verdad o pueden ser mentira. Pero si nos vamos a distraer con esas cosas, si estamos arriba, nos vamos a emocionar y vamos a bajar los brazos, estamos fritos. O si estamos abajo y nos vamos a poner tristes, melancólicos, vamos a bajar los brazos. Mejor enfocados, perseverantes y hasta el último.
0: La encuesta no le distrae entonces a Luis. Luis, de haber funcionarios que vas a presentarlo, de ser ya virtual alcalde, con DNI de la provincia de Pariabat, digamos, quienes han hecho carrera, técnicos, etcétera, acá profesionales, trabajadores de mando medio, etcétera. Eli Ruiz, si alguien por ahí falla, ¿no te va a temblar la mano en poder retirarlo de la gestión?
1: Mira, yo apuesto por el joven, por el profesional haitiano, porque yo también soy haitiano y los jóvenes haitianos necesitamos desarrollarnos, crecer como profesional. Son nuestros amigos, son nuestros vecinos, van a tener su espacio, van a tener su oportunidad, hasta la puerta. De ahí para adelante, ellos se siguen garantizando con su trabajo.
0: Ellos hay profesionales también, disculpe, que han salido en los últimos años por falta de oportunidades. De repente, por ahí, traer a muchos de ellos que acá añoran a su familia, acá está su papá, acá está su mamá, acá están los hermanos, añoran retornar a nuestra provincia de Pariabat, también se podrá traer a ellos?
1: Definitivamente que sí. Hoy esos jóvenes van a regresar porque acá van a tener un amigo.

0: va a dar, que vamos a dar las oportunidades a nuestra gente. Porque salir de acá el riesgo es alto, costoso, lejos de la familia. Y lo más sagrado de todo es la familia, no podemos abandonar la familia, ¿no? Aún habiendo tantos desempleados acá, no podemos traer de otras regiones, no podemos traer. Entonces, van a tener la oportunidad, pero ellos también van a saber desde el primer instante de que vamos a cumplir los objetivos que hemos hecho en esta campaña con mucho trabajo. Desde el primer instante van a saber de que dos cosas. Si tenemos que trabajar un sábado, vamos a tener que hacerlo. Si tenemos que trabajar 10, 11 de la noche, van a tener que hacerlo. Y también van a tener sus pagos puntuales, van a tener las condiciones, las herramientas y las facilidades para que ellos puedan lograr ese objetivo. Por ejemplo, el funcionario que va a estar en el área de catastro. Proyectamos de 4.500 a 5.000 títulos por año. Queremos hacer una tierra de propietarios de la provincia. Pero este funcionario va a tener todo, se le va a atender con todo su requerimiento, pero también se le va a exigir. Y si no da resultados, gracias amigo, habrás votado por nosotros, somos vecinos, pero la provincia necesita resultados.
1: Algo de 25 mil a 20 títulos en los años de gestión.
0: 15 mil en los 4 años, estamos
1: recontra
0: bien.
1: Bueno, el Ruiz, y finalmente hay candidatos que no lograron, digamos, gestionar, cumplir con el tema del saneamiento, finalización de la obra del agua y desagüe en nuestra provincia. Sin embargo, eso no se va a culminar. Ya se ha visto, este año no se va a culminar. ¿Qué hay para eso?
0: Mira, yo debo ser bien, bien claro y bien honesto con la población. Primero, todas las obras y los proyectos que están encaminados, lo vamos a dar viabilidad. Lo vamos a dar todas las facilidades para que ese proyecto beneficie a ese pueblo. Uno, dos. Pero si también hay proyectos que ameritan la intervención de las autoridades competentes, también lo vamos a hacer. Si la Contraloría, la Fiscalía, la SUNAT, no lo sé, el Poder Judicial necesita información y necesita intervenir, le vamos a dar las facilidades. Porque no podemos comprarnos líos ajenos. Ellos que respondan sus actos, nosotros no. Pero sin mezquindad política, sin egoísmo, sin nada, las obras y los proyectos que necesitan ser viables, le vamos a dar viabilidad.
1: Y esta obra del agua y desagüe ya data como de 12 años y no se logra culminar el IRRIS.
0: Esa maldición lo vamos a romper con la bendición de Dios. Todo eso, Pereira.
1: ¿Parece una estrategia, Luis?
0: Definitivamente que sí. Definitivamente que sí.
1: Pero, como bien lo has dicho, y porque la población también requiere, mano dura con aquellos pues que han delinquido con este presupuesto, ¿no? Y pero seguramente eso, que por eso no se acaba también.
0: Es que esa es la única explicación. ¿Por qué no acabas? Porque ya no hay presupuesto. Ese proyecto ya pasó los 100 millones. 100 millones, ¿sabes? 100 millones no es moco de pavo.
1: Claro, claro.
0: 100 millones, pero bueno, en fin, cueste lo que cueste, pero si tendríamos los servicios, estaríamos tranquilos. Pero si ha invertido más de 100 millones y no tenemos ni una sola gota de agua en ese proyecto.
1: Así es.
0: Entonces, vuelvo a decir, los proyectos que están encaminados, sin mezquindad, pa'lante. Pero también los proyectos que necesitan la intervención de las autoridades, igual, no nos va a temblar la mano.
1: Bueno, Elirris, finalmente, hoy día hay una gran movilización en la ciudad de Pucallpa. ¿Cuáles son las expectativas? ¿Cuál es tu mensaje a la provincia de Pareva?
0: Sí, mira, nosotros todos los días tenemos nuestro cierre de campaña. Tenemos nuestro cierre de campaña. El día de hoy nuestro amigo Sandro Acosta está en la ciudad de Pucallpa haciendo el cierre de campaña y vamos a ir a acompañarle. Vamos a acompañarle de todos los distritos. Y de verdad que hoy va a ser un cierre multitudinario, multitudinario, porque necesitamos que esté Padre Abad, Atalaya, Purús, Coronel Portillo y decirle, Sandro, acá está este pueblo, te vamos a apoyar, este pueblo confía en ti y también necesitamos el presupuesto para hacer realidad los proyectos

0: Este proyecto y hoy fruto de esa planificación es de que se empieza a recibir respaldo popular, ¿no? Y Sandro, pues 19, 20 cuadras de caravana multitudinario, eso era en la presentación. Ahora en el cierre se proyecta de que va a ser 3 a 4 veces más, porque van a estar todo el Valle de Río, todo el río abajo, el río arriba, las 4 provincias, los distritos, vamos a estar ahí, acompañando a Sandro el día de hoy.
1: Bueno, Luis, muchas gracias entonces por participar del día de hoy, sobre todo pues en el ámbito que nosotros más conocemos y sabemos, porque realmente tú como un profesional en tu carrera, involucrado en el sector de educación, vas a tener pues esta mirada que muchas veces han dejado los gobiernos locales, Luis. Muchas gracias, más bien. Algo más.
0: Gracias a usted, profesor, gracias a la provincia, gracias a todos esos hombres y mujeres y sobre todo a la juventud que hoy apuesta por nosotros, que hoy nos da su confianza, que hoy nos da la oportunidad de ser la próxima autoridad. Vamos a trabajar fuerte, parejo y duro para cumplir esos compromisos. Hoy le decimos a toda la provincia de Padre Abad de que ha llegado el momento de renovar la política en la provincia de Padre Abad. Ha llegado el momento de decirle a la juventud de que acá van a tener un amigo, van a tener un aliado con ustedes. Y este 4 de octubre les llamamos a la unidad, les llamamos a que hagamos un solo equipo político, hagamos una sola fuerza política y a marcar los 4 corazones del progreso y desarrollo de las grandes mayorías, en especial de la juventud, porque los jóvenes también estamos en la capacidad de poder conducir los destinos de nuestra provincia de Padre Abad, y vamos a decirle no al continuismo. Vamos a decirle no a la vieja política y vamos a decirle sí al progreso y desarrollo de toda la provincia de Padre Abad. Este 4 de octubre a marcar los 4 corazones. Buen día, profesor Perica. Buen día a la provincia de Padre Abad.
1: Bueno, fue Luis Ruiz, candidato de Somos Perú aquí en Ucayali Noticias, dando cuenta pues de lo que ya estamos a postrimerías de las elecciones municipales y regionales en a nivel nacional. Bueno, muchas gracias, Luis Ruiz. Estaremos al tanto de lo que acontece pues en estos últimos días de los cierres de campaña. Bien, entonces hemos estado con el candidato Eli Ruiz, candidato de Somos Perú, dando cuenta sobre todo del tema importante que nosotros también siempre hablamos, el tema del sector educación, el tema de la juventud, el tema de que muchas veces obviamos, muchas veces pensamos solamente en fierro y cemento, porque fierro y cemento sacas algo, sacas un diezmo, qué sé yo, mientras cuando se aporta en educación, que es brindarles, charlas educativas, recreaciones, vacaciones denominadas deportivas, recreativas, útiles, que no se está, digamos, en los últimos años no se ha incidido, ¿no? No ha habido, pues, mejora de los campos deportivos, etcétera. Yo creo que es muy importante hablar con un joven profesional que también pues es fruto de la Universidad Nacional de Ucayali, ¿no? En su plan de gobierno, él manifiesta acá, estábamos en la página 19, ¿no? Manifiesta de el poco apoyo al sector educación, ¿no? Un bajo porcentaje de estudiantes que egresan de los colegios ingresan pues a seguir una carrera profesional. Jóvenes de 15 a 17 años, según indica acá en las fuentes, Eli Ruiz, dejan los colegios. Y esto se observa en las zonas rurales, sobre todo, ¿no? Salen también de un colegio 15, 20 estudiantes en muchas zonas rurales, porque quien le habla en los últimos años está en zona rural. ¿Cuántos nomás acceden a una entidad.

a educación superior, 1%, 2%, etc. De cada 100 alumnos, 1 o 2. El resto se va nuevamente a laborar al campo agrícola, ¿no? Del cual hablaba Eli Ruiz, de impulsar la agricultura, no solamente con producción, sino también con industrialización. Entonces, lo que se tiene que hacer, pues, es darle mayores oportunidades. No es porque no sean buenos alumnos, sino porque también solamente tenemos dos carreras. El instituto tiene como 20, 25 años, igualito con dos carreras. La sede Boquerón, con dos carreras. No ha habido ese empuje de las autoridades locales, de las autoridades regionales, para poder impulsar a que haya habido en los últimos 20, 25 años en el instituto no dos carreras, sino unas 6, 8 carreras técnicas. Pero bueno, no les importó, más a ver cómo saco con este cemento, con este fierro. Pero de educación se han olvidado. Y muchos jóvenes, por esta falta de oportunidades, no siguen pues una carrera superior. Porque no hay oportunidades. Porque en nuestro país, lamentablemente, tenemos que competir todos para encontrar 10, 15, 20 vacantes. No como en los países de Bolivia, de Argentina y muchos países del mundo, donde todos aquellos que quieren ingresar a la universidad, como pasar de un colegio, van a una universidad. Allá, si en el camino no es su vocación, dejan. Pero tienen la facilidad de ingresar a la universidad. Y este impulso, esta propuesta lo había hecho inclusive el expresidente Pedro Castillo, el ingreso libre a las universidades. Y para eso se iba a impulsar, ¿no?, la creación de más universidades en nuestro país. ¿Por qué creen que hay colegios privados, universidades privadas? Porque también, aparte de los gobiernos locales, el gobierno nacional no da mayor impulso, pues, a el mejoramiento de colegios públicos, ni universidades públicas, sino todo se traduce a la privatización. Entonces, con un joven como Eli Ruiz, que conoce este ámbito, por eso nos ha parecido importante hablar sobre esta temática, amables oyentes.

Bueno, y para finalizar el programa, vamos a ver acá, nos envían los cierres de campaña, de algunos candidatos el día de hoy, ¿ya? El cierre de campaña de algunos candidatos. A ver. Tenemos de Junior Ponce. Junior Ponce nos envía acá de su gran cierre de campaña para el día jueves en Huipoca. Junior Ponce entonces nos envía acá su gran cierre de campaña en Huipoca. ¿Ya? Huipoca. Ya. A ver, ¿de qué candidato más tenemos su cierre de campaña el día de hoy?

0: Ahí está. Gran cierre de campaña, dice de Junior Ponce Jara en Huipoca, 1 de octubre. Ya, gran cierre de campaña nos envía pues en estos momentos.
1: General va a ser en Girón Ancash. Los esperamos a cada uno de los amigos y vecinos del distrito de Huipoca.
2: Con Junior Ponce, junto por el Perú, sí se puede.
1: A este gran cierre de meeting que se va a realizar el 1 de octubre. La concentración va a ser en el ex restaurante Tarmeño y luego vamos a estar por todas las principales calles del distrito de Huipoca. Y la concentración, el meeting general va a ser en el Girón Ancash. Los esperamos a cada uno de los amigos y vecinos del distrito de Huipoca.

Bueno, tenemos una comunicación, vamos a ir a cubrir otra información. Les vuelvo a reiterar a nuestra opinión pública que nuestro horario de las 6 de la tarde por el mes de octubre, todo el mes de octubre, ha sido trasladado de 8 a 10 de la mañana, ¿ya? Salvo también en algunas oportunidades vamos a estar saliendo en horas de la tarde. Por otro lado, a ver qué nos dice acá, nos llega un último mensaje de Elmo Valenzuela. Dice, mañana miércoles 30, gran cierre de campaña de nuestro líder y próximo alcalde Lucho Maguía Paredes. Gran cierre de campaña, entonces mañana miércoles 30 también a las 3 de la tarde en la Plaza Mayor. Bueno, ahora sí, entonces con los cierres de campaña de los candidatos diversos que están pues en estos últimos días anunciando, la población seguramente va a sacar sus conclusiones para que pueda definir aquellos que todavía pues están con un voto incierto, ¿no? Asimismo, también tenemos mañana a otros candidatos para que puedan estar presentes y dar a conocer alguna de sus propuestas. Muchas gracias por su sintonía. Permiso.

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Hola, ¿qué tal, amigos? Hola, muy buenos días. Un saludo cordial a todo el cabo de ustedes, amigos, vecinos de toda la región de Ucayali. Un saludo también especial a, desde la cumbre de la divisoria hasta Curimaná. Hola, ¿qué tal? Soy Juan Diestro Suárez, tu amigo servidor, un amigo, un vecino, que siempre te va a orientar, te va a educar. Bien, amigos, iniciamos nuestro programa el día de hoy, como cada mañana, para nosotros madrugar y juntamente con ustedes, escuchar la buena música y sobre todo informar de todo lo que acontece en nuestra localidad, provincia de Padre Abad y la región de Ucayali. A nombre de Lucio Nazares de Controles y su amigo servidor, que ya está en los micrófonos para poder nosotros hablar diferentes temas de actualidad y sobre todo de esta coyuntura política que está llegando a su parte final, ¿no? Estamos ya a pocos días para poder nosotros elegir a nuevas autoridades ediles como la provincia de Parabat y la región de Ucayali, ¿no? Entonces,

Nosotros no indicamos que gane el mejor, pues no, como medio de comunicación y como es este programa, no decimos las cosas como debe ser y debemos orientar a la población. Sencillamente, amigos vecinos de Previsto, saludamos también para la cumbre de la Divisoria, para Xambío, Xambo. ¿No? Para Huipoca, para toda la linda gente de aquí en Aguaitía, para la junta vecinales, a todos los amigos también que están ahí, ya están despertando para ir a su centro de labor como ir al mercado. Saludos a la juguería, ¿no? Que del mercado. Saludamos también a los amigos del volante y a los amigos del campo que están haciendo el riquísimo desayuno para poder ir a laborar, a trabajar, ¿no? Y saludamos también a todos los maestros de la provincia de Parabat, a todas las enfermeras, a todos los médicos, a todos los amigos, ¿no? Agricultores, ¿no? Que están ahí ya listos para ir a trabajar. Un abrazo fraterno a cada uno de ustedes. Reiteramos, ¿no? Soy Juan Diestro Suárez, un amigo, un vecino honesto y decente. Les saludamos desde aquí, ¿no? Para poder nosotros encaminar, informar con objetividad, amigos oyentes y televidentes. Bien, al día de hoy, como he mencionado, nosotros, los ucayalinos, los de la provincia de Padiabat, ¿no? Los amigos también y de Aguaitía. El domingo vamos a ir a elegir a dos consejeros por la provincia de Padre Abad. ¿Quién será? No lo sabemos, ¿no? Entonces, vamos a elegir al nuevo alcalde de la provincia de Padre Abad y al nuevo soberano, es decir, el nuevo gobernador regional de Ucayali. Amigos, entonces tenemos un deber de elegir a la persona correcta, pero la situación es cómo. Eso lo vamos a ver más adelante, ¿no? Entonces, amigos oyentes, vamos a elegir a nuevas autoridades y nosotros como medio indicamos lo siguiente: nos vamos a hacer fair play. ¿Qué es fair play? Como el fútbol, ¿no? Una vez que termine esta contienda electoral, todo a su causa, a su normalidad, y todos somos amigos, amigos oyentes. Por ejemplo, aquí en la provincia de Parabat, de los 8 aproximadamente candidatos, uno va a ser que va a llegar a ser nuestra autoridad. Entonces, que gane el mejor, ¿no? Cualquiera. Puede ser Eli, puede ser Magui, puede ser Luis Trujillo, Panchita, puede ser también Davis Ramírez, puede ser, ¿no? Otros candidatos que están postulando, ¿no? Entonces, amigos oyentes, cualquiera de ellos puede llegar a ser autoridad, ¿no? Y cuando llegue a ser autoridad, que sean justos, decentes, que contribuyan al desarrollo de nuestra provincia de Padre Abad, que continúan, ¿no? La gestión actual está terminando, ¿no? Entonces, todos los proyectos que deje esta gestión, que ingresa el nuevo, que continúa. La situación, nada de egoísmo. Continúa para hacer un solo objetivo. ¿Cuál es? Es el desarrollo de nuestra provincia de Padre Abad. Amigos oyentes y televidentes, en breve vamos a conversar con diferentes, ¿no? Agentes que realmente están ahí
Escuchando.

No, el día de hoy, el programa. Un abrazo, amigos oyentes y televidentes de toda la provincia de Padre Hervato. Un saludo especial a cada uno de ustedes. Gracias por dejarnos entrar a vuestro hogar. Saludamos a las madrecitas que en parte de la mañana están barriendo para dejar limpio las calles de Agüetía, ¿no? Un abrazo fraterno a ellas por un trabajo muy interesante y de responsabilidad. Un abrazo para los, ¿no?, trabajadores de la municipalidad, sobre todo lo que es, ¿no?, que están barriendo, limpiando las calles de Agüetía. Bien, amigos oyentes, soy Juan Tiesto Suárez. Comenzamos ahí, Amanecer Campesino, un programa netamente hecho a la medida para los amigos agricultores y los vecinos de aquí, de la provincia de Parabat, la región de Ucayali. Un saludo cordial a cada uno de ustedes, un abrazo fraterno y seguimos con más música, amigos oyentes y televidentes. Más musiquita. Seguimos, seguimos con más música. Amanecer Campesino. Sube el volumen y baila. Prepara el desayuno. Caldito verde. Canchita. Aquí está mi madurito. Mi chapo. Eso. Saludos de Juan Tito Suárez. Un abrazo.

Bien, amigos oyentes y televidentes, hay que bonita canción a cargo de Yarita Lisset. Un saludo cordial a lo largo y ancho de toda la provincia de Padre Abad. Saludamos también a todos los amigos ya que están conectados a través, ¿no?, de Radio Top. Ahí nosotros ya compartiendo buena música. Música para los amigos agricultores, música para el pueblo. Y no te olvides, soy Juan Diestro Suárez, amigos oyentes y televidentes, ¿no? Qué bonita canción. Y también vamos a dar alguna nota informativa, ¿no?, para que usted también se alimente con la información que nosotros te vamos a dar a través de la plataforma digital que nos llega a nuestra sala de redacción, amigos oyentes que están ya ¿no?, sintonizando Radio Top, una radio honesta y decente, orientando y educando. Bien, amigos oyentes, como hemos mencionado hace un momento, ¿no?, donde ya quedan pocos días y los candidatos están haciendo su cierre de campaña para que ¿no?, den a conocer sus propuestas, sus formas de pensar para un buen gobierno, ¿no?, municipal. Acá va la situación, ¿no? Estamos viviendo una coyuntura de política interesante, ¿no? Pero hay que ser acá frío respecto quizás a la mala costumbre, ¿no?, de un cierre, ¿no?, de campaña donde la gente va, pero no escucha, solamente quiere bailar, quiere comer. Ese es el detalle, ¿no?, de las personas, de la gran mayoría, ¿no? Entonces, los cierres de campaña va a depender del carisma, de forma de cómo se organiza cada agrupación política que está participando y convence al electorado de acuerdo a su, ¿no?, forma de hablar, de explicar el, ¿no?, el tema. Es decir, cada candidato tiene que explicar a la población cómo va a gobernar de una manera sencilla y práctica. Entonces, amigos oyentes, televidentes, en cada campaña que hay en nuestra provincia de Paz, región de Ucayali, a nivel nacional, ahí entran quizás a tallar los amigos que están acostumbrados a vivir del Estado, ¿no? Ahí están apoyando para que luego ya hagan lo que siempre han hecho, ¿no? Ahí tenemos, por ejemplo, hay muchos ciudadanos que actualmente, en la actual gestión, están ahí, ¿no?, como proveedores, etcétera. Pero también están apoyando a los candidatos para que una vez que llegue, nuevamente comience el negocio, ¿no? Entonces, es decir, no solo aquí en Ahuetía, también en la región de Ucayali, se ha visto que las elecciones como un negocio. Y por eso, como hemos preguntado a los mortales, a los electoral, ¿no? Entonces, de una manera así, al azar me preguntan, y ellos me dicen, todos entran a robar, nada, todos entran a hacer sus cochinadas, dicen, a su manera ellos hablan, ¿no? No, entonces, ellos están dedicados más a su trabajo, ¿no? El electoral, la gran mayoría, ¿no? Entonces, amigos oyentes, el electorado está buscando ya gente, ¿no?, que se compromete y de confianza, amigos oyentes. O sea, el punto es que los candidatos
tiene que dar la confianza a la población, ¿no? Porque la población hasta este momento, siendo sincero, hemos preguntado, hemos indagado, no tiene, ¿no?, a quién elegir. Entonces, a último momento, van a decidir su voto, amigos y vecinos de la provincia. Porque todos dicen, todos entran a robar, entonces todo está en su cabeza. Entonces, en las siguientes elecciones, va a aparecer nuevos personajes preparados. Y esto ya estamos, hemos estado conversando ya con ciudadanos, ¿no? Decentes, nuevos, que no tienen ni una arruga y nunca han sido autoridad. Y lo bueno, ¿eh?, nunca han sido autoridad. Están preparándose. Nunca han sido autoridad. Son honestos, bien preparados, ¿ah? Y es una garantía. Estamos hablando para la siguiente. Ya estas elecciones, ¿no?, que se avecina, ya va a terminar. Entonces, ya falta poco, pero hemos estado hablando con algunos vecinos que quieren ir para las siguientes elecciones. Gente bien preparada y gente que nunca ha sido funcionario, pero conoce la situación, amigos oyentes y televidentes. Entonces, ahí está la situación, que nosotros te vamos a informar todo lo que sucede a nivel, ¿no?, de nuestra provincia. Va a aparecer nuevos rostros en la política ahuetiana. Y va a haber candidatos interesantes, ¿ah? Va a haber candidatos que también van a tratar de, ¿no?, de ser alcalde, gobernador regional, diputado, senado para la siguiente. Entonces, hay gente muy buena, ya se han animado a participar. Ojo, no han sido funcionarios. En su hoja de vida está limpio. Y ustedes, vecinos de Huaytín, lo conocen ya. Algunos, ¿no?, le conocen. Vamos, que termina toda esta corrida, ¿no?, para el señor municipal, que llega ya a su final esta semana. Entonces, vamos a ver a los nuevos rostros. Y si los perdedores que van a competir ahora lo van a tener muy duro la siguiente. ¿Entienden? Amigos oyentes, entonces ahí va a haber nuevos rostros, nuevos personajes que van a dar mucho que hablar. Y va a depender, obviamente, de la población, ¿no? Como se dice el día domingo, que el pasado que hemos tenido en pulso electoral, hablaban acerca de que, lamentablemente, la mayoría de los ciudadanos en el Perú, en Ucayali, en Aguaitía, votan por el mal, ¿no? Entonces, y la minoría votan para el bien, siempre. ¿Y a qué se debe? Que la minoría son personas pensantes, tiene pensamiento crítico, no se dejan, o sea, el votante crítico, el analítico, a él no lo vas a convencer con fiestas,

con regalos. No, no, no. Ahí está la diferencia. Al electorado preparado con pensamiento crítico, nunca le vas a convencer, ¿no? Con regalos, fiestas, él puede ir. Pero ya saben por quién va a elegir, ¿no? Ese es como un ciudadano tiene el pensamiento crítico. ¿Ah? Él no se deja manipular, ¿no? Más bien es vivo. O sea, sí. Pero al final sabe para quién. ¿Y por qué? Porque el ciudadano con pensamiento crítico, amigos oyentes, televidentes, sencillamente es un ciudadano que más que escuchan las propuestas, todo ese palabreo, ¿no? Él ve al candidato como a un ciudadano honesto y decente y que va a cumplir. O sea, la presencia de ese candidato es una garantía que le va a hacer bien. Y punto. No es que va a meter flor que yo voy a hacer esto, que yo voy a hacer el otro, que él vengana. No, no, no, no. Ese es el ciudadano con capacidad de análisis crítico, amigos oyentes. Pero esos ciudadanos con pensamiento crítico son pocos. Pero la mayoría son, amigos oyentes, televidentes, lamentablemente, la gran mayoría de los ciudadanos aquí en Aguaitía, en Padre Abate, en la región de Ucayali, en el Perú, la gran mayoría carecen de pensamiento crítico. Solamente se dejan sobrellevar porque le han dicho. Una vez que llega al poder dicho candidato y luego ya saca lo que es, ya se olvida de su población y la población siempre se va a quejar. Va a decir, puchala, yo pensaba que iba a ser, siempre pensaba, ¿no? En cambio, el ciudadano con pensamiento crítico ya analizó quién es el más decente, quién es el más honesto. ¿Y cómo es un ciudadano con pensamiento crítico? A un ciudadano con pensamiento crítico no le vas a engañar con regalos. No lo vas a engañar con palabras. A él le tienes que demostrar con hechos tus acciones como candidato dentro o fuera de tu hogar, dentro o fuera de tu trabajo. Tus acciones es una garantía. No porque me ladras, porque dices, no, me vas a convencer. Eso es cuando un ciudadano tiene un pensamiento crítico. Pero cuando un ciudadano tiene un pensamiento, ¿no?, manipulable, muy fácil, se deja engañar, te dan regalitos y tú dices, ah, bravo, es buena persona. Esos son los ciudadanos que faltan todavía de llegar al pensamiento crítico. Fácil se dejan manipular, amigos oyentes y televidentes. Eso se tiene que cambiar. Bien, amigos oyentes y televidentes, señor, con más musiquita, siempre orientando y educando a la población. Y obviamente con muy buena música, ¿no? Soy Juan Diestro Suárez, orientando y educando. Vamos con la siguiente música que va a estar muy bonita. Vamos a zapatear con la siguiente música. Vamos a dar unos pasos prohibidos, amigos oyentes y televidentes de toda la provincia de Padre Abad. Un saludo a Previsto, saludos también a Chiringal Alto y Bajo. Sí, saludamos a la comunidad nativa Sinche Iroca, Mariscal Cáceres, Puerto Azul, Yamino. Saludamos también a la comunidad nativa de Santa Rosa. Un saludo especial para todos los docentes, para todos los amigos enfermeros y los amigos agricultores que están ahí listos para ir a laborar, preparar rico desayuno. Un saludo cordial a cada uno de ustedes. Vamos con la siguiente música que va a estar muy interesante, ¿no? Vamos a escuchar una musiquita muy bonita para nosotros.

0: podemos disfrutar hoy. Entre un nuevo programa, Amanecer Campesino. Un programa netamente hecho para ustedes, amigos, oyentes y televidentes, ¿no? Un saludo cordial a cada uno de ustedes, amigos y guías que están. ¡Vamos con la siguiente música! ¡Vamos, ahora sí! ¡Escuche!
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0: Bien, saludamos a toda la comunidad de Huancayo, de Huánuco. A todos, saludamos a todos los huanuqueños. Una banda, vamos a zapatear. A ver, vamos.

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Bien, un saludo. Bien, un saludo cordial a cada uno de ustedes, amigos, oyentes. Soy Juan Díaz Suárez, estamos presentando Amanecer Campesino. Un nuevo programa para poder nosotros analizar y disfrutar de la muy buena música, ¿no? Vamos a continuar con más musiquita, porque la gente quiere más música para poder bailar. Y también vamos a informarte también lo que está sucediendo en nuestra provincia, en nuestra región de Ucayali y obviamente a nivel nacional, ¿no? Entonces, amigos oyentes y televidentes, ya llega la parte final de esta corrida, ¿no? Para poder ellos ser elegidos por parte de la población y sencillamente que gane el mejor, ¿no? Nosotros no estamos con nadie, sencillamente estamos con la población, sencillamente, y el que gana, que haga bien su trabajito para el beneficio de la población, ¿no? Entonces vamos con más música, más éxitos, amigos oyentes y televidentes.

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0: queridos oyentes, son versiones únicamente de este programa y de esta prestigiosa emisora como es Radio Top, ¿no? Aquí solamente para escuchar música netamente del lugar, por ejemplo, de Huánuco, también de Huancayo, de Cajamarca, así se van preparando toda esa linda gente, ¿eh? Estos son netamente de la discografía selecta que tiene, amigos oyentes, ¿no?
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0: Bien, amigos oyentes, televidentes, un saludo cordial a cada uno de ustedes. Gracias por dejarnos entrar a vuestros hogares. Un saludo especial a cada uno de ustedes, ¿no? Estamos presentando Amanecer Campesino, un nuevo programa para orientar, educar a toda la población, ¿no? Soy Juan Diestro Suárez. Ya estamos, ¿no? Para ustedes, para contagiar la muy buena música y información. Para usted, amigo vecino del campo, amigos que ya están conectados ahí a través de la plataforma digital también, ¿eh? Un saludo cordial a cada uno de ustedes. Bien, amigos oyentes, televidentes, la situación, ya aquí, ya para que estamos hablando ya la coyuntura política, en estos días que queda pocos días para poder ya ir a las urnas, este 4 de octubre, ya los movimientos o partidos políticos entran a la fase final. Entra ya a la última, no 100 metros que queda para llegar a la meta. ¿Quién llegará a la meta? Porque de todos ellos, uno va a llegar, uno nada más, ¿no? No hay dos alcaldes, no hay dos gobiernos regionales, no. Hay uno nada más que va a llegar a este 100 metros planos para ser alcalde por la provincia de Parabat y también para los distritos como de Boquerón, como de Huipoca, Irasola, Von Humboldt y Nechuy, Curimaná, ¿no? Uno nomás va a llegar, amigos oyentes y televidentes de toda la provincia de Padre Abad. Uno va a llegar a la meta. ¿Quién será? Eso lo vamos a saber más o menos el día, un aproximado, el día domingo en la noche. Vamos a ver quién es aproximadamente es, pero nadie se ha dicho. Entonces, respecto que el veredicto final lo que da es el Jurado Nacional de Elecciones. Bien, amigos, en esta ya recta final va a comenzar ya los famosos puyazos, los famosos, ¿no?, insultos entre ellos, ¿eh? Entre ellos van a comenzar a insultarse, van a comenzar a difamar, a buscar de cómo se hunde tal candidato. Entonces, ahí vamos a ver por las redes sociales sobre todo, ¿no? Aquí en este programa, ¿no? Acá nunca vas a ver eso. Nosotros tenemos que orientar. Tenemos que educar a la población. Sencillamente nosotros tenemos que orientar

0: a la población y educar sencillamente. Ese es nuestro afán con todo medio de comunicación. Ya en las redes sociales se van a enterar ustedes cómo está la guerra campal ahí, sin cuartel, a través de las redes sociales, ¿no? Nosotros como medio de comunicación, señora Vía, sencillamente, te estamos orientando, te estamos educando, ¿no? Entonces, hemos hablado el día de hoy, de manera de conclusión, del ciudadano con el pensamiento crítico, que es la minoría, son menos, y el ciudadano con pensamiento de manipuleo, que es la gran mayoría, ¿no? Entonces, va a ser difícil de elegir a autoridades correctas a nivel nacional, ¿no? Cuando tenemos ciudadanos con pensamiento crítico, que es poquísimo, porque al ciudadano del pensamiento crítico no le vas a engañar con un tupper, no le vas a engañar con tu floreo que vas a hacer, ¿no? Bla, bla, bla, bla, por tal sector, no, no. Ellos ya están descodificados, ya están vistos, están hechos así como un rayo láser. Te avisa si eres una persona honesta, decente, cuál ha sido, ¿no?, tu trayectoria como ciudadano. Eso, ya te ha visto el ciudadano con pensamiento crítico. Es decir, a él no le vas a florear, sino tus acciones como ciudadano le estás dando esa confianza para que vote por usted. Eso es un ciudadano con pensamiento crítico. Pero un ciudadano con pensamiento, ¿no?, muy fácil de manipular, se deja sobre él porque le han dicho que es bueno. Porque le han dicho, hay que votar por esa persona. Él nunca toma esa decisión. Ese es el problema de la gran mayoría de los ciudadanos a nivel nacional, ¿no? Hablamos en todo el Perú, en la región de Ucayali y obviamente en nuestra provincia de Parabat, Ahuaytía. Entonces, se tiene que incrementar con ciudadanos de pensamiento crítico. Si no, no tendríamos, ¿no? Si el ciudadano de pensamiento crítico sería cantidad, Perú, el Perú, hablemos del Perú, estaríamos ya como una potencia muy fuerte aquí en Sudamérica, para que entiendan, ¿no? Si el ciudadano tendría pensamiento crítico, es decir, el ciudadano que le gusta leer, y en el Perú, en Ahuaytía y en la región de Ucayali, lectura es menos que les interesa, no leer. Están parados en lo que es en la computadora o en el celular. Lamentablemente, lo que sucede a nivel nacional. Eso, como el día de hoy hemos hablado del ciudadano del pensamiento crítico y ciudadano que se deja manipular en estas elecciones. Bien, amigos, llegamos a la parte final. A nombre de Lucio en la sala de controles, y a vos, su amigo servidor, tu amigo que te orienta, te educa, Juan Diestro Suárez. Hemos sido candidatos al Senado, pero ha sido una bonita experiencia para poder nosotros ir con un partido interesante. Entonces ahora estamos orientando, estamos educando a la población. Bien, que gane el mejor, el que ha hecho bien su campaña política, para cualquiera, ¿no? Bien. Llegamos a la parte final. Nos vemos, amigos oyentes. Chao. Nos vemos hasta la siguiente emisión. Chao.
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1: Hola, hola, hola, ¿qué tal?

0: Hola, ¿qué tal, amigos? Muy buenos días a lo largo y ancho de toda la provincia de Padre Abad. Un saludo a cada uno de ustedes para poder nosotros dar inicio el día de hoy. Bien, amigos, como cada domingo, vamos a analizar toda la coyuntura y análisis de las notas informativas que pasan la semana, y también vamos a analizar todo lo que va a suceder durante ya la recta final para las elecciones regionales y municipios, ¿no? Entonces vamos a elegir, por ejemplo, acá en la provincia de Padre Abad, vamos a elegir al gobernador regional, vamos a elegir al nuevo alcalde de la provincia de Padre Abad, y vamos a elegir también a dos consejeros por la provincia de Padre Abad, y obviamente cada distrito, desde Curimaná, Nechuya, Von Humboldt, Irasola, Huipoque y Boquerón también van a ir a elegir a nuevas autoridades, ¿no? Entonces, todo esto es la coyuntura interesante, lo que va a suceder durante esta semana, ¿no? Entonces, el día de hoy estamos ya con el profesor Perecas, quien el día de hoy vino por fin. Bien, profesor Perecas, un saludo cordial a lo largo y ancho de toda la provincia de Padre Abad. Muy buenos días, profesor Perecas. Un saludo.
1: ¿Qué tal? ¿Qué tal, Juan Díaz? Buenos días. Buenos días a nuestra audiencia también de la provincia de Padre Abad, que ya a estas alturas tiene definido su voto. Son, digamos, algunos contaditos quizás que están decidiéndose entre dos candidatos en la provincia de Padre Abad. Son 6-7 candidatos que, según el Jurado Nacional de Elecciones, van a participar de estas justas electorales. Entonces hay que analizar cómo van los candidatos. Algunos van a generar sorpresa, de acuerdo a lo que se está viendo ya, según los mítines de cierre de campaña y según lo que la apreciación de la población a los lugares donde estamos recorriendo. Asimismo también, en el ámbito regional, de igual manera, vamos a analizar el tema de lo que pasa en los candidatos del gobierno regional, debido también a la salida de Víctor Hugo Sosa García, los acuerdos que estaría teniendo en los últimos días, tanto con la candidata de Acción Popular y también el candidato de la CA. Entonces, esto jugará alguna situación, una debacle en los candidatos provinciales, aunque se pueda expresar, se pueda pronunciar verbalmente, pero la población percibe otra cosa. Entonces, eso también. Y en lo que refiere a lo nacional, en lo nacional hay candidatos que están teniendo problemas, como Verónica Mendoza, quien habría presentado un plan municipal, el cual pues le dejaría de carrera en los últimos días. Entonces, en ese ámbito es lo que vamos a tener una, digamos, un análisis de lo que percibe la población, ¿eh? Más allá de lo que tenemos que hacer un análisis más allá de los representantes de los partidos políticos. Quienes hablan particularmente no tienen ningún acuerdo, ni siquiera pues acuerdo ni comercial ni político con ningún candidato. De igual manera Juan Diestro Suárez, y de igual manera el doctor que nos visita, porque aquel que tiene un acuerdo económico, político, con algún candidato, prácticamente pues su posición es un tanto subjetiva, tal como se escucha en algunos amigos comunicadores de nuestra provincia de Paraná. Pero la gente ya sabe quiénes son y quienes, pues, a quienes pueden interpretarlo de manera objetiva sus opiniones, Juan Díaz.
0: Bien, doctor, le damos la bienvenida al doctor Silverio, le estamos dando apertura recién, respecto a esta ya recta final ya que queda, porque la otra semana ya todos los ciudadanos a nivel nacional, nuestra región de Ucayali, la provincia de Padre Abad, vamos a ir a elegir a nuevos consejeros por la provincia. Vamos a elegir también a quién va a ser el nuevo alcalde de la provincia de Padre Abad y el nuevo gobernador regional de Ucayali. Muy buenos días, doctor Silverio.
2: Buenos días, amigo Juan. Un saludo para toda la provincia de Padre Abad y para todos tus radioescuchas.
0: Bien, Don Silverio, el día de hoy ya, ¿no? Esta es la víspera, lo que se viene la otra semana. Entonces, ya se están haciendo los cierres de campaña de cada agrupación que están participando. Y la situación está, ¿no? Un poco ya visorando quién va a ser posiblemente las autoridades que van a elegir la población. La población tiene el veredicto final, doctor.
2: Cierto, claro que es como siempre lo ha tenido, ¿no? Pero el problema de siempre es que la población siempre la mayoría siempre se equivoca. Y eso es lo que tratamos de mejorar en las elecciones, de que la forma en que juzgan a sus candidatos vaya cambiando, porque la historia nos cuenta, pues, ¿no?, de que los errores en la elección de candidatos ha sido con mucha frecuencia equivocada, cuando ya se ven los resultados del trabajo que hacen, ¿no? Tú sabes que antes no se puede ver a una persona lo que va a hacer, pero ya después que termina su gestión podemos decir qué gestión ha sido mala, pésima o todo el daño que ha hecho a la provincia. En ese sentido es que el votante tiene que empezar a juzgar de otra manera como juzgaba antes. O sea, la mayoría, la clásica de juzgar es a veces por el carisma, si es simpático o no es simpático.
0: ¿Me cae bien o no?
2: Si es amigo o no es amigo, si sabe bailar o sabe cantar. Esas cosas, ¿no? Evalúa la población. Pero
0: el fondo, ¿no?
2: A veces la capacidad misma no está mucho en juego. Cuando dicen si es técnico o no es técnico, puede ser gran profesional, pero no. Acá lo que está en juego de fondo para mí es la honestidad. Si el candidato es honesto, la ley lo permite pagar asesores técnicos. Y si es honesto, va a ser un gobierno honesto. Pero por más que sea técnico, que sea, como dice, que sepa mucho de su profesión o esas cosas, si tiene malos hábitos, no lo va a hacer un gobierno honesto, porque con toda la suspicacia del caso,

0: debe tener en cuenta mucho más que la forma como hace su campaña, ¿no? Porque es obvio que el que tiene más dinero, va, su campaña va a parecer mejor, pues, ¿no? Más bonita, le va a hacer, va a contratar mejores equipos, mejores banderolas, mejores carros, va a llegar a la gente con mejores regalos.
1: Claro, pero eso no es gratis, ¿no? No,
0: eso, por eso te digo que ahí está el error de la gente, que muchas de las veces escoge por eso, pero no debe escoger por eso, debe escoger por la honestidad del candidato, debe averiguar su vida del candidato, pues, si ha hecho una vida honesta o es deshonesto, porque generalmente nos conocemos como vecinos, ¿no? ¿Cómo ha desarrollado sus actividades, si tiene antecedentes o no de actos que van contra la moral pública, ¿no?
2: Dietro, efectivamente, mira, eso es lo que nosotros comentábamos muchas veces, en que en la campaña anterior a la provincia de Pariabat, había amigos que nos llamaban y nos decían, necesitamos un candidato profesional, porque alguien que no es profesional, ¿qué va a hacer, no? Pero nos hemos ido dando cuenta, o la población se ha ido dando cuenta, sobre todo, de que la característica no es que sea profesional o no profesional. ¿Por qué? ¿Cuántos profesionales hay? Máster, doctores, doctorados, honoris causa, a nivel nacional, hasta magistrados de renombre, y que muchos le catalogaban como una persona pues seria en su trabajo, totalmente estaban metidos en la corrupción. Entonces quiere decir que no necesariamente tiene que ser un candidato profesional o no profesional, sino, tal como dice el doctor, que tiene pues honestidad, que tenga responsabilidad, empatía, que cumpla su palabra, o sea, sobre todo la honestidad. Estamos en un país donde pones el dedo, sale de pus, o sea, estamos llenos de corrupción, pero siempre vas a encontrar personas honorables, siempre vas a encontrar personas que luchen por su pueblo. Pero aquellos candidatos que ya inclusive han estado en gestiones anteriores como funcionarios, como trabajadores, y han estado involucrados en actos de corrupción, porque su entorno mismo han sido de algunos que están manejando algunas municipalidades aquí en la región Ucayali, en algunos distritos, en la provincia. Entonces, ¿ellos qué hacen? Simplemente el candidato le pone un costado de títere y ponen al logístico, ponen al administrador, ponen al tesorero, ponen a toda su gente. ¿Y simplemente por qué? Porque han gastado grandes cantidades de dinero con sus camionetas, su carro, la gasolina, el transporte, la movilidad, el equipo de sonido. Entonces, los candidatos que están demostrando mayor ostensidad en recursos económicos, prácticamente ya están vendiendo la municipalidad a estos corruptos. Entonces, quiere decir que no, la gente tiene que darse cuenta que no por ser profesional es una persona pues ya loable, de respeto, no todos. Entonces, lo que tiene que ver es sus características, ¿cierto? ¿Con qué gente está a su alrededor? ¿Quiénes están financiando? ¿En qué gobiernos ha trabajado? Si en esos gobiernos ha habido corrupción y no ha dicho nada, se ha quedado callado. Entonces, ese candidato son sumisos. Ese es el problema también que hay. Entonces, la gente tiene que analizar ese contexto también, Juan Diestro, ¿no?
1: Exactamente. Y no solo aquí en la provincia, también en la región de Ucayali. Entonces, la situación de todo lo que este comentario es muy interesante de respecto, ¿no? Cómo se está llevando, ¿no? Campaña tras campaña, cuando salen hipócritamente a dar besitos, a dar abracitos, a dar todo de manera fingida, pero ya eso se nota, ¿no?

0: valores, de su trabajo, de sus principios, ¿no? Porque, mira, ve, un punto nomás hablando de principios. Yo respeto a todas las iglesias, ¿no? Igual que nosotros también nos respetan. Y a veces estamos en contra también, ¿no? De algunos iglesias, de pastores que juntan dinero y se llevan. Hay buenos y malos pastores, igual en el católico, etc. Pero si tú tienes una doctrina donde dice, frente al mundo es pecado que tú bailas o consumes chancho, entonces tienes que persistir en eso. Pero no, porque el pueblo me ha dicho, ¿sabes qué? Olvídate de Dios, baila con nosotros, come chancho con nosotros, y por agradar al mundo, como dicen ellos mismos, vas a dejar de lado a Dios. Entonces es uno de los principios también, pues, que se nota, mira, ve, de algún candidato que dicen, su iglesia no lo permite en la iglesia, pero ya cuando está con el pueblo, se desvincula de la iglesia, y eso no es bueno, ¿no? Bueno.
1: Es una referencia.
0: Claro, por si una referencia. Y así de cada candidato analizar cuál es ese principio valor que está construyendo de repente con su familia, con su comida, y hay, entonces, y si realmente, como te vuelvo a decir, a ver en qué gestiones, qué gobiernos ha trabajado, o de repente algún candidato pues que ya ha sido denunciado en muchas oportunidades. Lamentablemente creo que entre los 6-7 candidatos no estamos, habría que buscar con lupa a Juan Díaz Suárez, porque

0: hecho dinero, ¿cómo ha hecho dinero? Pues trabajando o de repente de otras formas, ¿no? Entonces creo que esa es la forma de juzgar al candidato. Y la otra forma es, lamentablemente yo sí, en la cuestión de la religión, yo pienso que la religión no debe estar inmiscuida en la política.
1: Claro, tiene que ser separada.
0: Porque yo he visto muchos religiosos...
1: Se han metido en la política.
0: Que cuando entran a la política entran con todo. Y yo también he participado en campañas donde cuando uno llega a las iglesias, alrededor, uy, te reciben que por acá, que por acá, que dame esta donación para Dios, que te necesitamos cemento, necesitamos calamidad. Todo es pedir, porque un religioso no debería pedir eso, no debería ser su actitud esa de pedirle al cae en el mismo error que cae un votante común y corriente, que recibe regalos. Y entonces por eso es que digo que la religión no se debería inmiscuir en la política, y con el respeto de todas las religiones que existen,
1: claro,
0: y todas las creencias de las personas, como somos laicos, cada uno es libre de creer a su manera y manifestar sus principios religiosos. Pero con la política no se debe mezclar, porque al final termina siendo mal la situación.
1: Claro.
0: Esa es mi opinión.
1: Exactamente, ¿no? Respecto cuando hay algunas religiones que se meten a la política, deja el sentido ya, ¿no? Para poder no ver, porque acá en el Perú hablar de política es muy complicado, ¿no? Entonces, para poder analizar todo. Algo interesante, profesor Pérez, que habló el doctor Silverio respecto a los candidatos nuevos, ¿no? Se dice, no, es un candidato nuevo, pero vamos a ver su hoja de vida, su forma de pensar, ¿no? O sea, nuevo, por la pared, pero viejo ya en la mano.
2: O sea, candidato nuevo, para que pueda gobernar la municipalidad, hemos tenido, por decir, en los últimos 8 años hemos tenido 5, prácticamente, ¿no?
1: 5 nuevos,
2: ¿no? Un gobierno 4 y ahora el actual alcalde. Es lamentablemente, ¿verdad? Particularmente me han decepcionado. Y yo creo que la población también percibe así, porque ha sido toda una debacle, lleno de acusaciones entre ellos, pero no ha habido realmente ese emprendimiento de poder gestionar grandes obras en nuestra provincia de Pariabat. Las obras que se vienen realizando es porque, bueno, vienen así, porque, bueno, por ahí existía un perfil, porque algún pueblo te exigía que sea un plantón, pero no una decisión política tal como muchas veces lo proponen en sus planes de gobierno, ¿no?
1: Exactamente.
2: Y es cierto, a veces candidatos llegan al pueblo, saludan, abrazan ahí, y cuando llegan al poder ya ni te contesta el celular.
1: Están de comisión.
2: Y en los últimos candidatos, inclusive yo tuve la oportunidad de vivir eso, ¿no? De que constantemente te llamaban para tu medio, para una entrevista, pasar un expo quizás, ¿no? Pero, y todo de forma gratuita para que la población conozca, ¿no? Y de varios candidatos. Pero cuando llegan al poder, ya ni te contestan la llamada para algún tema que quieres hablar de la comunidad, resolver algún problema. Se olvidan total. Eso es lo que estamos viendo también. ¿Qué ha pasado? Entonces yo creo, Juan Diestro, la población tiene que darse cuenta, no necesariamente porque es candidato nuevo, pues va a hacer las cosas bien, y por eso también hay que ver su perfil de laboral, familiar,
1: claro,
2: y la situación que está en su contexto social. En lo que se refiere a la religión, cuando uno está inmerso, efectivamente, uno hay que decidir, bien estoy acá o bien estoy acá, en uno de los dos, porque muchos que están ya bien perfilados dentro de las diversas doctrinas religiosas, entonces eso se debe decidir eso realmente coherentemente, porque luego de eso, cuando ya se inmiscuyen en la política, abandonan de todo, abandonan de lado, porque realmente estar en la política, en los gobiernos regional, local, nacionales, va a estar, como ellos dicen, con el mundo ya. Entonces ya vas a estar involucrado en actos de corrupción, lamentablemente. Y lamentablemente, pues, no quieren dar a conocer quizás ahora, ¿no? Porque mientras estás en campaña, tratas de disimular. Pero yo creo que eso es cierto, ¿no? Llegando a política, por eso, uno que está en religión prácticamente, si realmente eres, como dice tu doctrina, pues ya no debes inscribirte en política.
1: También. Exactamente, ¿no? Dejando ese tema de lado, lo que ahora vamos a analizar algo interesante. ¿Qué opinión tienen uno acerca de que dicen que los cierres de campaña ya se va a ver ya el veredicto final, ¿no?, de cada candidato? ¿Será cierto esto? El cierre de campaña, cada cierre de campaña te dice algo, ¿no?, la figura,

0: del candidato X.
1: Bueno, mira, yo te digo, yo participé en política, te digo.
0: Ajá, sido, vamos, usted tiene experiencia.
1: He sido regidor, he sido consejero. Sí, es una expresión que más o menos denota, ¿no?, qué cantidad de gente va a votar por ese candidato. Es, aunque no queramos aceptarlo, pero eso es cierto. Pero, como te digo, eso no es el tema, ¿no? El tema de fondo es por qué toda esa gente va detrás de ese candidato. Ese es el tema.
0: Exactamente, ¿no? ¿No? Porque, está bien.
1: Claro, porque lo que hablaba la vez pasada yo mencioné, ¿no? Yo dije, lamentablemente la historia de Fuerza Popular es negativa. Desde su padre, después ha habido escándalos, tráfico de drogas en avión presidencial, asesinatos, expropiaciones, privatizaciones no informadas. O sea, y después la hija también tuvo problemas serios con la justicia, que por acá, que malos manejos, que relaciones internacionales, ¿no? Entonces yo te digo, una persona que lee la historia simplemente no podría irse por ahí, ¿no? Pero sin embargo nosotros hemos visto que masivamente ha habido una gran cantidad de gente ahí.
0: Exactamente, ¿no?
1: Se ha manifestado y ha ganado. Entonces, por eso te digo, el tema no es en realidad... Es claro, el hecho que el que recoge más gente generalmente va a ganar, pues no, eso es cierto. El que tiene más gente va a ganar, porque la votación es por mayoría. Hay algunos filósofos inclusive que han dicho que la mayoría no tiene la razón. Y yo concuerdo con ellos.
0: ¿Por qué, doctora?
1: Porque la mayoría no tiene la razón, pues en esa democracia la mayoría se deja llevar.
0: Ajá.
1: En cambio la minoría, el que piensa, el que razona, el que tiene pensamiento crítico, generalmente queda relegado. Queda en una minoría. Esa es la minoría de gente que tenemos.
0: De calidad, pero.
1: La gente de calidad que piensa realmente, que tiene un pensamiento crítico, que analiza, generalmente siempre va a perder en esta política.
0: Exactamente.
1: Y
0: ¿no?
1: Siempre la mayoría que se equivoca va a ganar. Por eso es que en esta democracia que nosotros vivimos, la mayoría no tiene la razón, sino que la mayoría gana, eso es cierto.
0: Y eso tiene razón. ¿Qué dice? Sí,
2: eso es cierto, mira. Muchas veces. Cuando no se lee, ahora que ha salido la evaluación PISA, se está demostrando que en los últimos 10, 15 años muchos han dejado de leer. Nuestros estudiantes están dejando de leer. Entonces la ignorancia está acrecentándose. El que no lee, el que no ha leído, pues de muchos investigadores, historiadores, como habló de uno de ellos el doctor, ¿no? Pensadores griegos que también fundamentaron la filosofía, las ciencias, pues,
0: Aristóteles, Platón.
2: Claro, las ciencias médicas, ciencias naturales, ciencias sociales, que fundamentaron y que muchos siguen esas investigaciones. Entonces, cuando no lee, genera ignorancia. Y al no leer, entonces, pues, simplemente votas por pragmatismo, por la práctica, por lo que mires, por lo que te habla bonito. Y eso es cierto. Y muchas veces decimos, sí, bueno, lo que la mayoría decidió, ya, pues, estamos de acuerdo. Pero lamentablemente, a veces... esa mayoría hace cosas negativas, entonces esa mayoría no es válida, ¿no? Para quienes analizan, quienes piensan. Y eso ha suscitado, inclusive a experiencia propia, durante la campaña del señor Román Tenazoa Secas, yo he cuestionado muchas cosas antes que sea alcalde, porque tenía documentos de corrupción, ¿no? De diversos estamentos, de la misma institución 108, etcétera, etcétera. Entonces, pero la población pues no nos dio la razón, pero esa mayoría no tuvo la razón, no sé, bueno, dentro de ello, a los 2-3 meses ya empezó pues toda esa debacle, ¿no? Todos esos aparatos de corrupción, de saqueo de la municipalidad a través de ciertas actividades que no se hacía, actividades de arreglo de parques, jardines, que hacían los mismos trabajadores, pero se cobraba aparte como si fuera una actividad que habrían hecho de forma externa, el robo del cemento, una cantidad de cosas que ha habido. Entonces, ¿qué pasa? Eso justamente podemos concluir en lo que dijo pues el doctor, que la mayoría no tiene la razón, ¿no? Y de ahí nomás, déjame recordar, Juan Diestro, muchas veces pasa esto, ¿ves? A los 3-4 meses de gobierno, cuando seguíamos cuestionando todos estos actos de corrupción, me llamaron de ahí de imagen de la municipalidad, ¿no? Y muchas veces, quienes cuestionan a un candidato, a ese candidato, a esos medios de comunicación.

0: le llaman para que le callen. Mientras que aquel que está lavando, sobando la espalda, ¿sí? Ya te olvidan. Por eso a mis amigos les digo, si ustedes están haciendo campaña para un candidato, de una vez cobren por su trabajo. Porque más adelante se van a olvidar de ustedes. Eso yo lo he vivido, ¿no?
1: Doctor, entonces algo importante que usted mencionó, ¿no? Y eso también influye si hablamos a nivel nacional, los medios de comunicación, cómo manipulan la mente, ¿no? A nivel nacional, ni qué decir Lima, ¿no? Donde le han sacado la vuelta al jurado nacional, ¿no? Yendo ya como teniente alcalde. Entonces, ¿qué opinión tiene eso?
2: Bueno, lamentablemente los medios de comunicación también entran al juego, pues. Los medios de comunicación prácticamente son un engranaje más de la política, de tal manera que se mueven con dinero, ¿no?
1: Intereses también, ¿no?
2: Dinero e intereses, pues no, pero claro. Intereses económicos, ¿no? No de principios, sino económicos. Y así funciona en el Perú la comunicación, los medios de comunicación. Es difícil encontrar un medio de comunicación que sea objetivo, que no se venda, ¿no? Que sea objetivo.
1: Y, si eres...
2: y es más, a los que de alguna manera tratan de ser objetivos, lo van a marginar.
1: Ni lo ven.
2: No solamente eso, sino que lo van a, por intermedio de la presión de fiscalización, le van a buscarla sin razón para que lo cierren y lo van a cerrar. En otras palabras, tienes que alinearte, como dicen.
1: Exactamente.
2: El que no se alinea lo van a cerrar, o en el peor de los casos lo van a destruir. A veces hasta la muerte se llega de periodistas porque no se alinean con la corrupción, ¿no? Entonces, lamentablemente es difícil la situación y compleja la situación política en el Perú. Hemos avanzado en la historia a llegar a un punto en que no podemos, no encontramos la clave cómo salir. Nos hemos metido en un callejón sin salida y no sabemos cómo salir de allí. Dejamos que las cosas pasen de simple. No, pero ese es así, déjalo, que la lubricación, que el aceite, que la aceitada, que siempre la democracia necesita su lubricación, poquito a poquito, y ahorita ya no podemos salir de ese callejón. Y lamentablemente tenemos que esperar más tiempo para superar eso, dependiendo de nuestras generaciones futuras,
1: claro.
2: Dependiendo de nuestros hijos, de nuestros nietos, que por ventura pues tengan una buena educación, una buena preparación y que cambien su chip, como se dice, de pensar, la manera de pensar, y que más se oriente por los valores humanos, ¿no? Pero la esperanza nunca se pierde, pero actualmente estamos en situaciones muy peligrosas,
1: claro, muy crítico,
2: de la sociedad. Nada raro, no pasa nada. Hoy día estás hablando, mañana por cualquier cosa te matan. Si te ven que trabajas, por trabajar te cobran impuestos. Si emprendes un pequeño negocio, te cobran impuestos. Y muchas de las veces te hacen quebrar. Un negocio pequeño que está imprimiendo, vale, la municipalidad le revisa todo. Pero a las grandes empresas, no. Simplemente
1: ni lo toca.
2: Van a recibir su cobro nomás y no le fiscalizan nada. Pero a un negocio que está iniciando, oye, tu pared no está pintada, falta acá, te falta un extinguidor más, te falta su enchufe, todo, te buscan sin razón y vas a quebrar, pues, porque estás poniendo un negocito con 10,000 soles, pues, y a los que tienen negocios de millones, ellos les llega, pues, van y recobran su mensualidad. Entonces, eso lo que hace también que el emprendedor también generalmente pare en la calle, ¿no? Porque dice, yo me podría poner un localcito chiquito, pero al toque me va a caer la municipalidad, me va a caer la SUNAT, me va a caer todo el mundo, okay. Y me va a hacer quebrar, ¿no?
1: Simplemente la informalidad.
2: Lógico, ¿no? Yo mismo digo, si me ponen peros, sí, porque el Estado debería dar facilidades. Si te ves que poner un negocio al día siguiente, debería estar ahí felicitando, señor.
1: Claro, porque dinamice. Claro.
2: Yo le voy a ayudar para que usted tenga sus papeles en regla. Le voy a ayudar en esto. Y como usted es un negocio pequeño, no le vamos a cobrar, o le vamos a cobrar una situación mínima nomás. Y formalícese, señor. Qué lindo sería así, ¿no?
1: Claro, para que dinamice la economía a nivel nacional, ¿no?
2: Lógico. Pero te ven poner un negocito pequeño.
1: Ahí te ajustan.
2: Estás abriendo una bodeguita, una tiendita, un tallercito. Ay, te cae que el policía municipal, que la SUNAT, que SINAFIL. ¡Uy, Dios mío! Al final, lo que tienes que hacer tú es cerrar, porque no te va a alcanzar.
1: Mejor me voy para la calle a ser informal y punto. Me sale más cómodo.

0: No, entonces eso es lo que se tiene que cambiar, toda esa mentalidad para el futuro, doctor, profesor Perecas, donde uno tenemos que ser empáticos para poder nosotros no sintonizar con la población como gobernante, ¿no? Y sobre todo la economía, dinamizar, ¿no? Imagínate que a un emprendedor va surgiendo, le das esa oportunidad, va a ir comprando y ese emprendedor tiene familia, va a ir a no, si está mal, va a ir a un centro consultorio o se va a comprar una camiseta, entonces se dinamiza, pero si no tiene, ¿de dónde? Se va a dinamizar la economía y ahí vamos a caer en saco roto, en donde se incrementa la delincuencia, doctor.
1: Así es, amigo, así es, lamentablemente así es. Y las conversaciones de acá lo hacemos con el fin de que en algún momento se mejore, ¿no? Tampoco somos,
0: claro,
1: tampoco somos tontos de que porque comentamos acá se solucione el problema, ¿no? Porque este es todo un aparato montado que tienen todo tipo de medios de comunicación, tienen a su servicio el policía, tienen a su servicio las instituciones públicas, para ellos defenderse de un juicio es recontra fácil porque tienen un pool
0: de abogados,
1: etcétera, etcétera, ¿no? En cambio, una persona que le...
0: Común y corriente, un mortal.
1: Con una denuncia a veces te pueden derribar, pues no sí. Puedes pagar un abogado simplemente.
0: Y eso es, ¿no? Muy sí, complicado.
2: Sí, es cierto, mira, pero en ese contexto... En ese contexto, lo que tiene que cambiarse en el Perú son las leyes. Las leyes más drásticas para los que cometen actos de corrupción y cambiar toda esta estructura, como dice, lo que es el apoyo, la ayuda a los que están emprendiendo, ¿no? Para que pues no le remetan y pues al final pues fracasen en su negocio en ese aspecto. Y eso está en todos los ámbitos, ¿ah? Tiene que haber una reestructuración total y cambiar todas las leyes, los reglamentos modificatorios en el sistema judicial, porque muchas de estas normas permiten estos actos de corrupción. Tiene que cambiar también toda la reestructuración de cómo debe ser el ingreso a la Policía Nacional, porque también en la Policía Nacional tenemos, pues, no sé, de cada 10 casos, 9 policías que están cometiendo actos de corrupción, ¿no? De cada 10, digamos, policías. Entonces, ¿qué pasa? Es porque seguimos persistiendo en normas, en leyes, pues, que han generado esta situación de debacle, de caos. Entonces no va a cambiar el país con un discurso. Mira, hace poco nomás el ministro Chan habló de según lo que salió de la evaluación PISA, que ya no están leyendo a nivel mundial, y esto es a nivel mundial, en todos los países del mundo han caído, no solo en el Perú, pero ya un discurso político que tendrán que leer una hora en los colegios los estudiantes. Mira, primero tiene que implementarse que haya bibliotecas en los colegios. En los colegios, ya tú vas a las escuelas, colegios,
0: no hay
2: ni un libro ya. Entonces, ¿cómo vas a pronunciar un discurso que ni siquiera el Estado está dotando ya de bibliotecas escolares? Entonces, peor aún, ya los padres en los últimos años ya no compran libros, porque los profesores ya no piden libros, porque ya el Estado dice, no, prohibido pedir libros. Entonces, ya mejor no pido, porque después me va a acusar ese papá, mamá, que pide un libro. Entonces, primero tiene que haber una reestructuración también en educación para que no sea solamente un discurso político de momentáneo, para salir de momento, y eso nos están mal acostumbrando. Se dio un discurso hace un mes también, 4 soles por gasolina, quedó en discurso político. De más de, no sé, 3.000 vehículos, 30 nomás se han inscrito a la municipalidad que tiene formalidad. Entonces, ¿qué pasa? Todos son discursos políticos, por eso creo que es una opinión que estamos dando nosotros, claro, como dice el doctor, no es que ya por eso va a cambiar, pero esperamos, pues, avisoramos que haya esa reestructuración en el aparato estatal, en todos los estamentos, ahí podríamos cambiar con el tiempo, y los jóvenes van a cambiar justamente en base a eso, ¿no? En base a esa ley más fuerte, más que sean más consistentes, para que puedan generar con nuevos niños con nuevos pensamientos.
0: Claro, ¿no? Acá se hablaba algo interesante también, los jóvenes. Doctor, profesor Pereca, los jóvenes no se alinean ya a la política. ¿A qué se debe, no? ¿Qué es lo que falta para que el joven ya comienza a sintonizar con la política, pero una política decente, ¿no? ¿Qué se podría hacer?
1: A ver, primero, mira, quiero mencionar lo que dijo el profesor acá. Yo creo que, lamentablemente, pues las normas legales que son que hace de funcionar el resto de los sistemas, ¿no? Están hechos también por los políticos y hemos tenido, acabamos del Congreso que va a salir, ha quedado pésimo, mal visto.
0: Claro, ¿no?
1: Todo lo que han hecho, ¿no?
0: Todo.

0: una barbarie.
1: Y a este nuevo congreso no lo podemos juzgar tan rápido, pero siempre queda una esperanza, pero ojalá que no van a hacer lo mismo que ha hecho el anterior.
0: Ojalá, ¿sí? No como
1: porque lamentablemente el ser humano se corrompe rápido y muchas de las veces ve sus intereses, ¿no? Si tuviéramos unas buenas leyes, creo que también funcionaría mejor haciendo cumplir esas leyes, pero que los políticos, el parte ejecutivo con el Congreso se han llegado a poner de acuerdo, con el legislativo se han puesto de acuerdo y ya han estado gobernando como si fuera un solo cuerpo. Y esto para ti, que esta ley te va a favorecer a ti, esta me va a favorecer a mí, entonces hazlo así, ¿no? Lamentablemente a eso se ha llegado.
0: Ahora
1: como dice sobre la prueba PISA, no, lamentablemente no se va a solucionar porque dicen ya bueno, a partir de ahora el niño va a leer una hora diario. Pero eso de la lectura no le vas a obligar al niño.
0: Tiene que ser.
1: Siente acá, ponte a leer, ¿no? Así no funciona.
0: Exactamente.
1: Las cosas tienen que funcionar, primeramente, creando bibliotecas adecuadas, con la tecnología adecuada, y incentivando con personas que tienen conocimientos al respecto, sociólogos, antropólogos, maestros, que tienen experiencia en eso, para que al niño le estimule, que al niño le guste ir a esa biblioteca, y empiece a leer y tenga esa capacidad de ir dejando de lado el celular, o por lo menos de saber seleccionar también cuando ya usa los celulares, ¿no? O la computadora. Eso creo que es un trabajo más grande de lo que de decir hoy ya, bueno, pues como hemos salido mal en la prueba, a partir de ahora me leen una hora los niños. Es como dicen, un saludo a la bandera, ¿no? Porque el niño, pues, en una hora que se pasa, están conversando con su amiguito, que por acá. No le puedes obligar, además la lectura tiene que gustarle. La idea es.
0: El hábito.
1: La idea es que, claro, que le estimulen que científicamente al niño para que se acostumbre a leer.
0: Exactamente.
1: Y el niño después ya lo haga por iniciativa, ¿no? No, porque si va a hacer todo a la fuerza, a la presión,
0: no funciona. Por gusto.
1: No funciona. Entonces, no quiero decir que tampoco esté mal que le digan, está bien que le digan que den una hora para lectura, está bien. Pero creo que eso solo no va a solucionar el problema.
0: Y además, doctor, aparte también, profesor, pero no solo el niño, la familia tiene que leer, ¿no? O porque también, si yo le, a ver, hijo, lee. Pero el papá, mamá también no están, qué sé, no incentiva también para poder nosotros salir de este fango, doctor.
1: Eso viene también de otra estructura, de la estructura económica del Estado. Tú sabes que, por ejemplo, en Lima pierden 3 a 4 horas solamente viajando los trabajadores. Solamente en transporte. Sale, trabaja de una fábrica, de un extremo a otro, sube a su micro. En ir y regresar se gasta 3 a 4 horas diarias. Sale cuando sus niños todavía están durmiendo y regresa cuando sus niños están durmiendo. O sea que no hay esa relación de familiar, de educación, de cariño, de que el padre pueda hacer empatía con sus hijos. Y eso el sistema económico no te deja.
0: Te exprime,
1: porque,
0: ¿no?
1: Porque si dejas de trabajar, tus hijos van a dejar de comer.
0: Exactamente.
1: Entonces el Estado...
0: Al límite del
1: límite. El Estado no se preocupa por eso. El Estado así tiene que garantizar... Tiene que garantizar el bienestar del trabajador y darle un tiempo prudencial para que esté con sus hijos, para que eduque a sus hijos, para que vea a sus hijos. Pero ellos no se preocupan de nada. Por eso es que tenemos también muchos niños abandonados y que llegan a la drogadicción y a la delincuencia.
2: Efectivamente, mira, cierto. Y el índice también del bajo rendimiento, sobre todo, son las zonas rurales. La zona de frontera. ¿Por qué? Porque justamente lo dice el doctor. En estos lugares los padres salen a las 4 de la mañana a trabajar a la chacra. Y de esos lugares, para que lleguen de nuevo a su centro poblado, regresan a las 5 o 6 de la tarde, cansaditos. Y todo el día los hijos han estado solos, porque se han ido a la chacra papá y mamá. Entonces en zonas rurales donde no hay fábricas, no hay producción, o sea, el Estado peruano no está invirtiendo ahí en también generar fábricas de producción para darle mano de obra. Entonces la gente se está dedicando solamente en ir a acudir a la agricultura y todo el día no están. Entonces no va a haber ese contexto. Entonces, o sea, en zonas urbanas al menos todavía encuentras, ¿no? padres también que se preocupan, que están ahí con la lectura, con sus hijos, profesionales, no profesionales, pero de repente más comprometidos. Pero no es que en rural no son comprometidos, porque cuando hemos visto en las evaluaciones en la nacional o regional,

dibujo, muestra su figura, ha hecho su conclusión, su análisis, lo revisan ahí, ¿no? Como cuando te revisan una tesis y te pone tu nota. Pero no, eso debe ser un insumo porque muchas veces la IA lo está realizando. Lo que se tiene que evaluar es lo que dice, lo que explica, lo que fundamenta.

0: sobrellevar lo que me han dicho, no tiene esa personalidad individual de criticar o analizar, ¿no? Es porque me han dicho, voy a hacer lo que me han dicho. Entonces, a veces, por ejemplo, acá en la muchos ¿no? caseríos, centros poblados, el presidente de la de esa comunidad dice, ya, a ver, todos van a votar para talcito, todos. Y nadie dice, no, pues. Entonces, eso es ahí, ¿no? Campaña tras campaña haciendo toda esa maquinaria de cada ¿no? cada estrategia. Bien, doctor, profesor Perecas, en esta situación ya que está terminando, ya vamos a ir a elegir la otra semana, ¿no? Vamos a hablar de manera general. Hay, por ejemplo, candidatos provinciales que tienen buenos candidatos distritales, hay otros que no lo tienen, o algunos están a término medio también, ¿no? Algunos tienen buena posición acá en Ahuaytía, pero en los distritos está un poco débil. Otros al revés, en los distritos tienen buena acogida y aquí está todavía tibio. ¿Cómo lo ven en todo este mapa, este panorama respecto ya llegando a la parte final de esta corrida electoral?
1: Bueno, en ese contexto, mira, hay candidatos distritales que han sido impuestos por algunos empresarios o porque se perfiló para gobernador, ¿no? Entonces, a veces ya no es la responsabilidad del candidato provincial, pues, quienes están también ahí. Pero lamentablemente, no se tiene una consistencia de buenos candidatos de un mismo partido político, que todos tengan, pues, digamos, esa característica, ¿no?, para poder ser un buen gobernante. En ese contexto, sí, lo que yo puedo analizar es que cada distrito está viendo por un diferente candidato de otro partido político, y para la provincia por otro candidato político de otra provincia, porque es mentira que ya todos van a marcar la F, todos la F, todos la H, es mentira. Los en cada distrito, en cada provincia van a marcar por diferentes símbolos, y así tiene que ser, amigos, porque a veces también se dejan convencer, como somos de este movimiento de la T, todos la T, toda la X, toda la X. No, tienes que diferenciar también quién quieres que vaya en tu distrito, en tu provincia, en tu región. Pero lamentablemente muchos no lo van a hacer así también, ¿no? Pero eso es lo que yo pienso. Pero lo que sí es que muchos candidatos, he escuchado que a veces están vendiendo, pues, el oro y el moro con gente que a veces desconoce de normas en las municipalidades, que ofrecen cosas que no lo van a hacer porque no es su competencia. Ofrecen, pues, 1000 becas, ofrecen ingreso a 20 universidades del Perú, pues, cosas que no tiene competencia, porque inclusive eso no es competencia ni siquiera de la municipalidad. Las vacaciones útiles, todo eso no es competencia. Que lo hacen los municipios mediante un proyecto, sí lo hacen, pero son proyectos que hacen a regañadientes. Entonces, ofrecer como si fueran, pues, mandatarios del Perú, yo creo que eso no. Ofrecen apertura de otras universidades, apertura facultades. Ellos van a apoyar, a gestionar, claro, eso sí, pero eso lo puede hacer cualquier candidato, inclusive, que puede ingresar. Entonces no debe ser parte de su campaña política. Parte de su campaña política es qué va a hacer en lo que se refiere, pues, en su comunidad, en su pueblo, para mejorar sus trochas carrozables, sus carreteras, en apoyo en educación, apoyo en salud, eso yo creo. Y de repente incluso hasta impulsar una fábrica de producción. Por ahí escuché de una planta factora que sí, pues, o sea, cuestiones que son, sí, que, ¿no?, puedan diseñarse del aparato municipal, pero están ofreciendo muchas cosas y la gente que desconoce, sí, me va a dar cada mes 5,000 soles, 10,000 soles, bueno, porque soy pobre, sí, mentira, ¿no?
0: Sí, me da la coyuntura política respecto, ¿no?, al que miente más, doctor, que no me da nos tiene respecto a ese tema.
2: Mira, el partido político tiene una norma en el Perú, pero sin embargo esa norma también es un saludo a la bandera. No se cumplen las normas. Es decir, el dueño del partido, él elige a sus candidatos a dedo. Acá no hay que ir votación, que votan, eso es mentira. Cuando para cumplir eso lo hacen una finta, ¿no? Dicen, ya vamos a elegir a tal y eligen a tal. Así que los candidatos son elegidos por el dueño del partido a dedo. Así.
0: Y por eso hay problemas después, ¿no?

0: Pero no, no hay esa, ese principio, como usted dice, ¿no?
1: Claro. Y por otro lado, pues hay que tener en cuenta de que a veces, como te digo, ellos escogen con algún interés, ¿no? Sus candidatos, bueno, este pata se va a portar bien conmigo, este va a estar de mi lado.
0: Calculando.
1: Claro, porque si de repente escojo ese pata es medio, ¿no? Medio raro, ese pata medio que le gusta las normas legales y no va a querer encajar en nuestro como engranaje. Entonces, por eso, no, ese pata no. Bueno, ese es un tema que es real. Ahora, yo quiero aprovechar esto para felicitarte, bueno, por a ti y al profesor también que está acá presente, para felicitarles, porque yo sí creo realmente que esta forma de conversar que estás haciendo es positiva para la sociedad. Y cuando desinteresadamente vienen personas a dar su opinión, también va calando en la conciencia de la gente, de tal manera que les hace pensar,
0: analizar,
1: bueno, redefinir sus situaciones. Y programas así son que siempre deberían incentivar la gente. No se encuentra. Casi todos los programas son interesados o pagados o con una dirección. Oye, te voy a invitar a mi programa para que hables a favor de esto y vete a hablar a favor de esto, ¿no? No libremente y como debe ser, y la opinión de personas así comunes y corrientes muchas de las veces. Que les felicito a ustedes.
0: Sí, doctor.
1: Programa, y espero que sigas adelante, sí, con otras personas, invitando a otras personas, de todo tipo de personas, sobre todo las personas que tienen alguna experiencia o que tienen algunas capacidades de docentes, profesionales.
0: Sí, ya estamos viendo a psicólogos,
1: agricultores. No profesionales, que den su opinión, porque es bueno escuchar también a un agricultor, es bueno escuchar a un ambulante.
0: Sí.
1: Es bueno escuchar ahí. Esas son opiniones reales que llegan al. Por eso te felicito.
0: Sí,
1: por
0: vamos a empezar por.
1: Y muchas gracias por la invitación. Por el día de hoy también ya me despido.
0: Ya está bien, doctor, porque también nos vamos a despedir también. El día ya, cómo pasa rápido, como estamos conversando, el tiempo pasa rapidito.
1: Sí.
0: Entonces, tus palabras, Pereca, para tu despedida el día de hoy, y nos encontramos la otra semana.
2: Sí, efectivamente, mira, es importante un análisis con diversos también estamentos, ¿no? ¿Qué opinan los agricultores? ¿Qué opinan un economista? ¿Qué opinan los amigos de comercio, de transporte? Porque eso, verdad, no se está haciendo, es cierto. Es un buen punto, no se está haciendo, solamente se está invitando a los políticos, pero a ver qué dicen ellos. Y yo fui observador hace unos días, no sé qué día se habría realizado, que había hecho así una reunión el partido de la CA, no tiene candidato en la provincia, creo, en el cual pues habían invitado a un representante de fauna silvestre, a un representante de agricultura, a un representante de juntas vecinales, pero ellos, me he dado cuenta que ni siquiera han salido propuestos por sus bases para que definan qué es lo que requieren, qué no quieren, sino que habían sido también quienes también tenían su corazoncito naranja. Entonces así tampoco no se puede hacer, pues, digamos, un debate supuestamente de propuestas, ¿no? Entonces eso tampoco, pero bueno, por ahí no sé cómo habrán querido manejar políticamente, ¿no? Aquí queremos invitar a personas sin partidarismo político, ¿no? Para que puedan también dar su opinión al respecto, como dice doctor Silverio, ¿no? Muy importante propuesta. Bueno, muchas gracias, pues, a la.
0: Bien, doctor, sus palabras ya de despedida, nos vamos a encontrar a la otra semana, ahí sí para analizar ya con profundidad, porque la otra semana ya va a ser todo ello para, ¿no? Vamos a estar ya con candidato, alcalde, ¿no? Y ahí vamos a invitar.

de Parabac. A nombre de Lucio en la sala de controles, y habló Juan Tieto Suárez, orientando y educando. No te olvides, el siguiente domingo vamos a invitar a diferentes protagonistas. Ya vamos a conectar con el psicólogo, vamos a invitar a un sociólogo, vamos a invitar a los amigos también, ¿no? A los dirigentes de Motocar, a los dirigentes de, ¿no? También agricultores, para poder, ¿no? Dinamizar y orientar a toda la población de la provincia de Parabat. Bien, amigos oyentes, televidentes, llegamos a la parte final. Dios mediante, cuídense y nos vemos. Chau.

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